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1: Asistente a al Mundial, pues, por Ecuador, ¿te recuerda?
2: Además, claro, Becaché se lo tuvo en una lista de 50 jugadores preseleccionados, ¿no? Finalmente decidió otros.
3: ¿Hubo sorteo, Roberto, del arco norte o del arco sur?
2: Finalmente será en el arco sur, donde está la mayoría de la hinchada de Ñublense, no la del norte, donde está la gente de O'Higgins. Así que corren todos, los cámaras, los gráficos, todos a ponerse ahí cercano al pórtico sur.
1: Y usted también.
2: Para allá vamos.
3: Eso se vienen los penales, se tiene la lista por ahí, Roberto, de los habituales que patean en O'Higgins.
2: A ver, los habituales, de acuerdo a los que terminaron en cancha, patea penales Sarrafiore, Leiva, Ogas, seguramente Arnaldo Castillo también, Ravelo. Thiago Vecino, claro. Ravelo, claro.
1: No, pero no están todos esos que tú nombraste. Parece que Vecino no está.
2: Sí, claro.
1: Sarrafiore no está.
2: No, Vecino no está, pero sí está Yáñez.
1: Sarrafiore, no, Yáñez no.
2: Perdón, Sarrafiore.
1: También lo sacaron.
3: Sí, Arnaldo sí o sí me parece que va a patear. Felipe Ogas podía ser. González, el que ya anotó en el compromiso. Y en el lado de Ñublense, Graciani, uno de los pateadores habituales.
1: Reyes.
3: Lorenzo Reyes, el capitán, siempre. Claro. Se define
2: no,
3: la tanda.
2: Francisco González.
3: Se define en la tanda de los penales. O'Higgins ganó el sorteo. Entonces, ellos comienzan pateando. Ñublense eligió sector. Será en el arco sur donde se define el segundo finalista de la Copa de la Liga de Primera División, torneo inédito por primera vez en nuestros pastos nacionales, la Copa de la Liga de Primera División. Coquimbo Unido, el supercampeón del fútbol chileno, espera rival para el próximo sábado en el Estadio Elías Figueroa Brander de Valparaíso. Diego Osorio me comentaba que aún no hay horario definitivo para ese partido. También hemos comentado que hay posible temporal para la zona centro-sur. Veremos qué ocurre, pero por ahora nos centramos en lo que va a suceder en instantes, auditora, auditora, en el estadio El Teniente de Rancagua, Carabalí o Nicola Pérez. Veremos qué portero es figura de estos lanzamientos penales. Va Francisco González, el atacante de O'Higgins. Comienza el capo en este mano a mano de los cinco penales por lado. Arco sur. Va González. Nicola Pérez está en la línea. Aún no hay orden del juez central, Diego Flores. Se posiciona recto al balón. Ya hay orden del juez. Va González, pegó. El primero para O'Higgins, Francisco González, con el 1-0 en esta tanda de penales.
1: Fue con la misma forma que lo hizo en el partido. Como que le pegó que iba a ir al lado justamente derecho del arco y cruza el tiro hacia el otro costado.
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3: Lorenzo Reyes toma el camino hacia el arco sur. Deja el balón, ya en el punto penal, va Lolo, va el capitán, va Lorenzo, va el capitán, se mueve en la línea de gol, Omar Carabalí, levanta sus manos, va Lorenzo, pegó, afuera, afuera, afuera, afuera, afuera, ese remate horrible. Lorenzo Reyes dispara al poste derecho, el balón afuera, al menos un metro, se toma la pierna Lorenzo, se tapa la cara. ¿Hay lesión del volante, Roberto Enrique?
1: No, esa... Es antigua. No, mira, justo le iba a pegar y me dolió la pierna. O sea, le pegó muy mal a la pelota.

0: para O'Higgins el 2-0 ante Ñublense. Disparo al poste derecho, engañado completamente Nicola. Sigue ganando O'Higgins 2-0, Roberto Enrique.
1: Fue al revés ahora con relación al zurdo González, que fue hacia la derecha, con el zurdo, Castillo fue al otro costado. Se equivocó las dos veces.
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0: Va Ñublense para tratar de descontar. Va Alex Valdés. Segundo penal para el equipo de Chillán. Se mueve Carabalí en la línea. Ya hay orden del juez central. 5-4-3-2-1. Afuera, afuera, afuera, afuera, afuera. Al mismo palo donde lanzó Lorenzo Reyes. Misma definición, Carabalí se lanzó de manera correcta, la pelota afuera. Mal disparo de Alex Valdés, 2-0, sigue ganando O'Higgins a Ñublense. La toca el golero Roberto Enrique.
1: Lo desvía, o sea, desvía el portero, mira Carabalí. Porque con Reyes también estuvo cerca de haber tocado la pelota.
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0: ¿Quién va de O'Higgins o Roberto Rojas?
3: Miguel Brizuela.
0: Va al defensor Miguel Brizuela, al de zapatos plateados con detalles blancos. Acomoda el balón Nicola Pérez con sus brazos en jarra, en la cintura. Va al defensor serio y hay orden del juez central. Va al zurdo, pegó. ¡Gol! Para O'Higgins. Pelota rasante al poste izquierdo, Nicola Pérez al derecho. 3-0 para O'Higgins ante Ñublense en la definición de la semifinal, Roberto.
1: Increíble, los tres lanzadores zurdos en O'Higgins. Primero fue, le decíamos, González a la derecha del arquero. Después Castillo a la izquierda y este a la derecha. Las tres veces se equivocó, lamentablemente, Pérez.
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0: Va Gabriel Graciani para Ñublense. En la línea, Carabalí mueve sus manos, grita. Trata de ahuyentar al atacante. Va Graciani, pegó. ¡Gol! Para Ñublense, el tercero sí lo emboca el equipo de Chillán. 3 para O'Higgins, 1 para Ñublense. Ventaja para el capo, Roberto Enrique.
1: Sí, muy bien ejecutado, muy bien ejecutado. Arriba, al lado contrario al que Carabalí se estaba lanzando. Y ahora se anota, se cierra esta serie de penales a favor de O'Higgins.
0: ¿Quién va, Roberto Rojas?
3: Esteban Moreira.
0: Va Esteban Moreira, el número 18. Acomoda el balón, el primer diestro de O'Higgins. Ya hay orden de Diego Flores. Por el cupo a la final, por el boleto a la final, pegó Nicola Pérez, el portero de Ñublense, para darle una vida más al equipo de Chillán. Disparo del diestro al poste izquierdo a media altura, el guardameta que mete su brazo izquierdo para desviar ese balón. Una vida más para Ñublense, Roberto Enrique.
1: Sí, muy bien ahora Pérez, que estuvo muy acertado, porque parece que son los diestros los que él no tiene problema. Ahí está Campuzano, que habían dicho que estaba desgarrado.
0: Va el Chucky, va Campuzano, Giovanni. Carabalí le habla desde la línea. Hay petardos, hay fuegos artificiales. Fuegos de artificio. En el arco norte, donde está la trinchera celeste, va Campuzano, pegó, golazo de Giovanni Campuzano, el balón al ángulo superior derecho del pórtico de Carabalí, el portero a la izquierda, el zurdo la clavó en el ángulo, Roberto.
1: Sí, muy bien, excelente, igual como el anterior de Graciani, igual, muy bien ejecutado, no hay nada que decir.
0: ¿Quién lo define o no, Roberto Rojas?
3: Brian Ravelo.
0: Va Brian Ravelo. Toma el balón. Es el quinto penal para O'Higgins. Se anota Ravelo. Saca el boleto a la final. Si lo hace Ravelo, O'Higgins enfrentará a Coquimbo en Valparaíso por la final de la Copa de la Liga de Primera División. Torneo inédito en nuestros pastos nacionales. Se

0: viene la semifinal en Rancagua. Respira Ravelo. 5, 4, 3, 2, 1. ¡Gol! O'Higgins a la final. ¡Gol! Del capo de O'Higgins de Rancagua, Brian Ravelo, con el 4-2 a favor del equipo de Luca Fovaglio. Remate rasante al poste derecho del portero Nicolás Pérez. La pelota entra con suspenso porque dan el tubo derecho, pero de igual forma a cobrar O'Higgins. Lo ganó por 1-0 en él los 90 minutos. Igualó la serie 2-2 y llevó la instancia a los penales. Y ahora el capo saca el boleto a la final de la Copa de la Liga de Primera.
1: 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Estadio El Teniente de Rancagua. Se enfrentaron O'Higgins y Ñublense. 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
0: Roberto Rojas, ¿qué pasa en Rancagua? Emoción de la gente de la trinchera celeste, también de los jugadores, decepción de Ñublense. ¿Cómo lo ves a ras de césped?
2: Claro, la gente de Ñublense come con amargura esta derrota por lanzamientos penales, en donde no pudieron, evidentemente, en el pórtico sur, elegido por ellos. Se despiden, se abrazan ellos y se van a camarines, mientras los celestes en el sector norte, sector tradicional, como en el 79, en el 80, Copa Libertadores, con Lucho Santibáñez como técnicos, tantos jugadores que han celebrado ahí en ese lugar tradicional, aquí en el estadio del Teniente de Rancagua, sector norte, le brindan este triunfo. Algo, muchachos, que Lucas Fovaglio y todo el plantel quieren ganar, quieren quedarse con la Copa de la Liga, quieren ser el primer equipo en Chile que gane esta Copa. Quieren seguir jugando torneos internacionales el próximo año. De verdad, es lo que valoran. Ya clasificar a un torneo internacional para O'Higgins y ganar esta Copa, de verdad, es importante. Lo celebran, meritorio, este cuadro rancagüino que se queda con esta semifinal y el sábado enfrenta a Coquimbo en Valparaíso.
0: ¿Hace cuántos años, Roberto Rojas, que no vivía O'Higgins una final de un torneo, ya sea de la Copa de Primera División? Me recuerdo esa final con la en el Estadio Nacional ante la Universidad de Chile, de esa fecha, ¿no? 2013, cuando salieron campeón con Berizzo, que no llegaron a la final.
2: Bueno, 2012 se pierde la final por penales con la U de San Paoli. 2013, campeonato de apertura, en el mes de diciembre se gana ese partido ante Católica. Y aquí, en este mismo estadio, se perdió una final ante la U de Conce. O'Higgins tenía que ganar ese partido, lo pierde con la Universidad de Concepción el 2016, y Católica gana su partido en San Carlos, y con eso salió campeón al equipo de Católica del 2016, que O'Higgins no estaba en una opción de poder tocar una copa.
0: Roberto Enrique Vallejos, analizamos, gracias a Roberto Rojas por el trabajo extraordinario.
2: Abrazo, muchachos.
0: Abrazo grande para ti, Roberto. A festejar la gente de la región de O'Higgins. Los rancagüinos están en la final. ¿Por qué, Roberto Enrique Vallejos? ¿Por qué sacaron su boleto para enfrentar a Coquimbo Unido?
3: Yo voy a ser bien frío en esto. Solo porque ganó la diferencia en los penales. Porque futbolísticamente yo creo que quedó al debe el día de hoy, jugando de local. ¿Y qué significa? ¿Qué significa esto? Que ni en Chillán ni acá en Rancagua prácticamente logró exhibir el nivel que uno acostumbra este año de ver estos Higgins, que nos ha sorprendido en la Copa Sudamericana, con buena participación, con algunos partidos llamativos por el rendimiento, y por lo tanto uno quiere ver eso, quiere ver a ese cuadro que tiene un fútbol que es productivo, tiene jugadores interesantes, como partiendo por Francisco González, tiene delanteros que son fuertes, como es Castillo, como Moreira, en fin, Serrafiore, que también aporta lo suyo, pero en este partido anduvieron bastante bajo. Así que el tema hay que considerarlo como una experiencia vivida por los Higgins. No fue fácil, fue complicado, y al final lo que sucede es que fueron muy, muy atinados en lanzamientos penales, y Carabalí también estuvo realmente formidable en esta jornada.
4: Los comentarios de Roberto Enrique Vallejos para este triunfo en los penales. 4-2 de O'Higgins ante Ñublense. En los 90 fue 1-0 y extendió la situación a esa instancia para sacar su boleto a la final. Gran trabajo de Roberto Enríquez, muchas gracias por estar siempre. Abrazo grande también para el Nico Chacón en el control, Diego Osorio en la central informativa, Nelson Céspedes en la locución comercial, Roberto Rojas, nuestro periodista en cancha, Alonso Farías, que les habla en el relato de este partido. Saludos fraternos para toda la región de O'Higgins, saludos apretados para la gente de Rancagua. Están en la final de la Copa de la Liga de Primera en esta primera edición, torneo inédito en nuestros pastos nacionales. Próximo sábado juega Coquimbo ante O'Higgins en el estadio Elías Figueroa Brander. El sábado 18 de julio se define el campeón de la Copa de la Liga. Usted siga en la sintonía de la radio, acompaña a Camila Jara para que se informe siempre en la sintonía de Bio Bio la radio. Muchas gracias por estar. Ganó Higgins en los penales ante Ñublense y es finalista para enfrentar a Coquimbo en la Copa de la Liga de Primera División. Chao, buenas noches, gracias totales.
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28: Hola, hola, ¿cómo están? 22 horas con 25 minutos. Comenzamos la hora de la radio. Recuerden que nos pueden escribir al más 569-9207888. También nos pueden llamar al 800-810-810. Comenzamos este programa con toda la energía y con buena música. Música chilena. Julius Popper, La Innombrable a esta hora.

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1: Más 569-9207-888 es el número de WhatsApp. Y recuerden también que nos pueden llamar al 800-810-810. Me acompaña Nicolás Chacón, que está en el control a esta hora y atento también a todos sus llamados. Les quiero contar que hace pocos minutos Vespucio Sur informa que fue retirado un obstáculo que estaba en la vía, pista derecha al poniente, sector Quilín, comuna de Macul. En este lugar, esta zona, esta pista, ya está completamente habilitada. En tanto, en Ruta del Maipo, llaman a tener precaución, pues hay trabajos al interior del túnel en dirección al norte, túnel acceso sur, sector La Granja. Al oriente, dos pistas habilitadas. Aquí, por supuesto, también el llamado es a moderar la velocidad y respetar la señalización del tránsito, porque también personal está trabajando en ese lugar. Revisamos también información de Ruta Libertadores y ojo que hasta el 31 de agosto regirá el horario de temporada invernal en el paso fronterizo Los Libertadores. Esto para todo tipo de vehículos con atención desde las 8 horas hasta las 20 horas y cierre de barreras a las 18 horas en Guardia Vieja. Todo esto se los informo para que planifiquen su viaje. Vamos a estar revisando en un ratito más el pronóstico del tiempo para toda la zona del país. Aprovechamos de saludar a quienes nos están escribiendo al WhatsApp de la radio. Por aquí nos escribe Alfonso. Buenas noches, saludo desde Ojo Pache Calamita, nos dice Alfonso, que está atento escuchándonos a esta hora. También tenemos mensajes más internacionales. Desde San Leandro, California, como siempre escuchando Bio Bio la radio, mientras me dice aquí, me he hecho una caminata para que no me moleste los huesos porque ya está viejito, nos dice ahí nuestro querido auditor. También revisamos saludos desde Maipú a Javiera, que nos está escuchando a esta hora, atento a todo lo que ocurre en la programación de Bio Bio la radio. Seguimos escuchando buena música. Chappell Roan, Good Luck Babe.

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1: 22 horas con 35 minutos, estamos de regreso en La Hora de la Radio y vamos a hablar acerca de un tema que es bastante importante, porque durante el invierno la humedad, las superficies resbaladizas, la menor visibilidad también y las bajas temperaturas pueden aumentar, ojo, el riesgo de caídas, especialmente en personas que son mayores. A esto también se suman factores como la pérdida de equilibrio, la disminución de la fuerza muscular, los problemas de visión y el uso de ciertos medicamentos. Para poder hablar acerca de este tema que es tan importante y que tenemos que estar atentos, sobre todo a nuestras personas, nuestros adultos mayores, conversamos y estamos conectados a esta hora con el doctor Javier Saa, especialista en medicina del deporte de Clínica CRL. Doctor, muy buenas noches, ¿cómo está?
2: Muy buenas noches, ¿todo bien? ¿Y ustedes?
1: Muy bien, gracias, doctor. Primero que todo, voy a partir por la siguiente pregunta. ¿Por qué los adultos mayores presentan un mayor riesgo de caerse durante el invierno? ¿Y qué factores también pueden hacer que esta caída sea aún más grave?
2: O sea, a medida que uno envejece, todos vamos perdiendo ciertas características físicas, principalmente el tema de la fuerza muscular y el balance es como lo que más pone en riesgo a los adultos mayores. Si bien todos los vamos perdiendo con los años, hay ciertas medidas que uno igual puede ir tomando, principalmente el tema del ejercicio, para conservarla en mayor medida.
1: Ahí también nos comienzan a llegar algunas preguntas al WhatsApp de la radio, y una de ellas es qué señales después de una caída indican que no basta con observar en casa y que se necesita ya una evaluación que sea médica inmediata. Estamos ahí mejorando también la conexión con el doctor. Y también quiero darles un contexto, porque aunque algunas caídas solo provocan algunos golpes que pueden ser leves, hay que destacar que otras pueden causar fracturas de cadera o muñeca. Doctor, ahí retomamos la comunicación. Repito la pregunta, ¿qué señales después de una caída indican que no basta con observar en casa? O sea, que ya es momento de que se haga una evaluación médica inmediata.
2: O sea, algunas señales como más, como banderas rojas que uno le llama, es cualquier tipo de discapacidad que genere esa caída. O sea, si ya la persona no puede caminar, obviamente necesita algún tipo de atención. Y más que incluso que las lesiones de repente musculoesqueléticas que pueden generar las caídas, lo primero en el caso de los adultos mayores es ver que esa caída no se haya producido por otra cosa, sea por algún efecto o por alguna causa neurológica, cardiovascular, que también es importante destacar. O sea, eso es lo primero que uno en verdad quiere descartar. Y de ahí, como cuáles son las consecuencias de esa caída. Y claro, como bien dices tú, las caídas de los adultos mayores, uno de los principales diagnósticos como de preocupación son las fracturas de cadera.
1: Perfecto. Doctor, sí, es que se me viene a la mente también porque eso es como el lado médico, pero también yo creo que es muy importante quizás hacer un llamado al entorno de este adulto mayor, porque una caída no significa lo mismo a los 70, 80 años que cuando eran mucho más jóvenes. Entonces, entender que no se debe minimizar aquello y que de alguna forma si hay un golpe en la cabeza, algún dolor que sea intenso, la familia sí se tiene que preocupar de eso, ¿no?
2: Sí, con los adultos mayores uno generalmente... Yo también siempre se lo digo desde a mis alumnos hasta a mis pacientes, uno prefiere pecar de exagerado que de no hacer nada. Entonces, ante la duda siempre es mejor consultar. En el caso de los adultos mayores, claro, los diagnósticos de repente por una caída mucho menor, una caída a nivel, como le llaman, que es básicamente caerse como desde la posición de estar de pie al suelo, que en alguien joven y sano probablemente no le va a pasar nada. En un adulto mayor efectivamente puede tener una lesión más grave y que requiere atención más urgente.
1: Doctor, ¿sí?
2: Dime.
1: Sí, no, es que ahí en ese mismo contexto, para poder entenderlo mejor, ¿qué se debe hacer en el momento de que una persona se caiga, por ejemplo, y se pegó en la cabeza? ¿Qué es lo primero que un familiar debiese empezar ya a estar ojo con los síntomas y llevarlo rápidamente a un centro asistencial?
2: O sea, un golpe en la cabeza, ya sea en adultos mayores o en cualquier persona, que produzca cualquier grado de compromiso de conciencia, y eso no quiere decir quedar así como, entre comillas, apagado de tele, sino que un compromiso de conciencia al final es cualquier pérdida de las capacidades normales que una persona tiene, desde pérdida de memoria a corto plazo, incapacidad, por ejemplo, de reproducir una serie de palabras, cualquier cosa así debería ser un motivo de consultar y no esperar a que ese como compromiso de conciencia transitorio se pase. O sea, si un adulto mayor o incluso una persona de una edad más joven tiene estos compromisos de conciencia transitorios, que sean mucho en el deporte, por ejemplo, es un motivo que te debe hacer llegar a la consulta o a un servicio de urgencia incluso.
1: Ya, perfecto. Y ahí también me llega acá una pregunta, porque dice una persona, no me aparece el nombre, pero nos escribe al WhatsApp de la radio, que su madre en algún momento tuvo una caída y logró caminar bien, entonces después de la caída, y no tuvieron ninguna sospecha de algo extraño, pero después, días después, empezó a sentirse mal, y ahí lo llevaron al médico, y le dijeron recién que lo mejor en ese momento era llevarlo al médico. O sea, hay que entender también que poder caminar después de la caída no descarta necesariamente una lesión que sea relevante.
2: No, para nada. O sea, el no poder caminar ya es una como un signo de mucha preocupación en alguien que normalmente camina. Uh-huh. Pero como bien dices, claro, alguien perfectamente se puede caer y, como te dije antes también, puede tener como estos compromisos de conciencia que aparentemente son menores, pero pueden ser también un motivo de preocupación, sobre todo en adultos mayores.
1: Perfecto. Doctor, estamos conversando hasta ahora con el doctor Javier Sá, especialista en medicina del deporte de Clínica CRL. Doctor, ¿qué se puede recomendar entonces ahora a modo de prevención para todos aquellos que nos están escuchando, que tengan papás, mamás, abuelos, etcétera, de la tercera edad, por decirlo de esa manera también, para que podamos disminuir las caídas en esta época y siempre en realidad?
2: Está bueno, lo primero es disminuir como el riesgo de caída en general, que para eso es el tema de mantener una vida activa, es lo más importante, o sea, el tener la capacidad de, en el caso de necesitar como apoyarse o dar un paso más rápido de lo normal para evitar una caída, eso es como fundamental, y eso se logra principalmente con el ejercicio, una buena nutrición y como manteniéndose lo más sano posible. Esa es como la prevención como primaria, digamos. En cosas como ya más actuales al invierno, principalmente tener cuidado con el calzado que se usa, cosa de no andar con algún calzado que sea más resbaladizo en superficies más húmedas o que producto del frío puedan estar más resbaladizas, valga la redundancia. En la casa, si ya yo convivo o voy a visitar a alguien que es un adulto mayor, hacerle algunas recomendaciones de evitar ciertas cosas que pueden entorpecer el andar de ese adulto mayor.
1: Obstáculos,
2: justamente. Mm. Estas alfombras que no son de muro a muro, por ejemplo, que pueden generar que se resbalen o que se tropiecen. Si hay algún tipo de escalón en alguna parte de la casa o el departamento, poner algún tipo de especial cuidado a esa zona. No sé, hasta incluso de repente cosas como cotidianas, el uso de ciertas pantuflas también pueden ser producto de producir como ciertas caídas. Al final hay que de repente ser más perseguido en ese sentido y preocuparse más de que, como bien dijiste antes, una caída a los 70 o a los 80 años no es lo mismo que caerse a los 20 o a los 30.
1: Sí, es verdad. Por eso también ahí también el llamado a la prevención. Doctor Javier Sá, especialista en medicina del deporte de Clínica CRL, quiero agradecer el tiempo con nosotros para conversar acerca de este tema tan importante y que afecta a nuestros seres queridos directamente, adultos mayores que durante esta época también presentan mayores caídas. Doctor, muchas gracias.
2: De nada, gracias a ustedes.
1: Que esté muy bien, buenas noches.
2: Buenas noches.
1: 22 horas con 43 minutos, estamos haciendo la hora de la radio y seguimos disfrutando de buena música. Es el turno de Elizabeth Morris, Realidad Circular, con Joe Vasconcelos.

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2: Más 569-9207-888 es el número de WhatsApp y el más 569. Ah, lo estoy repitiendo. Que son pesados. Más 569-9207-888. Ese es el número de WhatsApp. Y también, no, por otro lado, les cuento que tenemos nuestra línea abierta, gratuita para todos ustedes. Ahora sí que es el 800-810-810. A veces me confundo y casi que doy mi número de teléfono al aire, pero ya, me acordé. Focus. 22 horas con 48 minutos. Les quiero contar algo importante porque hace 16 minutos bomberos de Tiltil informa que trabajan en una segunda alarma de incendio estructural en 2 Sur y 2 Oriente, esto por fuego en una vivienda. De hecho, son 10 unidades de bomberos de la comuna que están trabajando en este lugar. Hay algunas imágenes acerca de este incendio donde se puede ver que es de una magnitud bastante importante. Quienes estén cerca nos pueden escribir también al WhatsApp de la radio para entregarnos más información. También saludamos a todos sus mensajes de WhatsApp. A ver, ¿qué dice por acá? Buenas noches, estimada. Me tiró flores, pero hasta por si acaso. No, Juan Pedro de Pichilemu dice, saludos, muchas gracias por todas esas palabras y tanto sinónimo que ocupó para decir cosas bonitas. Muchas gracias también. Saludos a Lontué, a Miguel Urbina, que nos está escuchando a esta hora. También tenemos por acá mensaje de Alonso García de Lampa. Y saludos, dice, a mis amigas Daniela Barbosa Constanza, Beisa Hernández Lorca y Madi Antonia Contreras García, de parte de su amigo Alonso García. También le suma ahí otro saludito a su amigo Tomás Andrés Camargo Muñoz, de parte de Alonso García. Hasta Bio Bio, dice la radio Camila Jara. Muchas gracias por los saludos. También saludamos a Maximiliano, que está a esta hora máximo escuchándonos desde La Serena. Hola, señorita Camila, buenas noches. Les saluda Marcelo Palacios de la comuna de Penco, conectados a esta hora. También revisamos acá algunos mensajes. Rodrigo desde San Antonio. También Mireya nos está escuchando desde Valdivia a esta hora. Tenemos más mensajes por acá. A Piero de Coyipulli y Marlene, que nos envía sus saludos. Saludamos también a Angelus, que nos está escuchando de Valpo. Valpo presente, nos dicen por acá. Coronel, Colbún. Valpo, otra persona ahí que nos dice Valpo presente. Mónica de Curicó, como siempre, por supuesto, nos dice que tengan una semana espectacular. Saludo a Mónica, que como siempre, muy fiel auditora. 22 horas con 50 minutos, seguimos disfrutando de la música. Es el turno de Donna Summer. 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
1: 22 horas con 54 minutos. Vamos a revisar qué está pasando en nuestro WhatsApp, que nos está escribiendo mucha gente. El más 569-9207888 dice: hola, todas las noches ustedes me acompañan, yo los estimo mucho. Dice: son una gran emisora, tengo 65 años y son lo mejor. Gracias, Adrián Díaz, que nos escucha a esta hora en la hora de la radio. Revisamos por acá también. Buenas noches, Camila, desde Tirúa. También siempre en tu excelente compañía. Bendiciones, un abrazo. Nos indica por acá, no me aparece el nombre del auditor, pero nos está escuchando hasta ahora, que eso es lo importante. Mario. Mario desde Tirúa. Gracias, Mario. Bueno, vamos a revisar mientras tanto, antes de que venga el informador. Voy a seguir también con todos sus saludos, pero vamos a revisar el pronóstico del tiempo. ¿Les parece? Y tenemos música para aquello. Yo sé que a muchos les trae recuerdos. Partamos por qué pasa acá en la región metropolitana en Santiago. Les quiero contar que a esta hora en Santiago hay cielo nublado, temperatura de 11 grados, humedad del 70%. Y vamos a comenzar desde el norte hacia el sur, porque en Arica revisamos y hay 18 grados en este momento, nublado, variando a cubierto. Para mañana se espera una mínima de 17 y una máxima de 20 grados. Por la mañana estará cubierto y con llovizna débil, variando a nublado, pero en la tarde ya va a estar nublado, variando a despejado. Revisamos qué ocurre en Iquique. 18 grados también, mañana mínima de 17 y una máxima de 19 con cielo nublado. A esta hora en Iquique está cubierto, para todos quienes nos están escuchando por allá. Revisamos qué ocurre en Antofagasta, 17 grados ahí en este momento, nublado, variando a cubierto de hecho, y para mañana se espera una mínima de 14 y una máxima de 19. Van a tener este lunes una jornada tarde con cielo nublado. Copiapó en este momento despejado, variando a nublado, una mínima de 10 y una máxima de 19 esperan para mañana. Tendrán una tarde con nubosidad parcial. Seguimos avanzando en este viaje, revisando el norte de nuestro país. Y 12 grados hay en este momento en La Serena, Coquimbo, nubosidad parcial, variando a nublado. Para mañana se espera una mínima de 9 y una máxima de 13. En la tarde tendrán una tarde con cielo nublado. Valparaíso. Valparaíso a esta hora está con 8 grados, nublado, variando a cubierto y neblina. Para mañana se espera una mínima de 10 y una máxima de 15. Van a tener una madrugada con un cielo cubierto y niebla. En la tarde esto ya podría despejarse un poquito. El cielo va a estar nublado de todas maneras. Y en la noche también nublado, variando a cubierto. Santiago, revisábamos que a esta hora hay 11 grados, pero para mañana en Santiago se espera una máxima de 23 y una mínima de 7. Vamos a tener una tarde con cielo nublado. Revisamos también qué ocurre en Rancagua. Nublado está en este momento en Rancagua. Para mañana se espera una mínima de 5, una máxima de 22, una tarde con cielo nublado. Revisamos también qué ocurre en Talca. Hartos auditores nos están preguntando al WhatsApp de la radio. A esta hora está nublado, variando cubierto y neblina. Para mañana se espera una mínima de 8 y una máxima de 12 grados, una tarde con cielo nublado. Eso es Rancagua. En tanto, revisamos qué pasa en Talca. En este momento está nublado, variando cubierto y neblina. Para mañana se espera una mínima de 8 y una máxima de 12. Para tener una tarde con el cielo nublado. Eso sí, ojo, que en la mañana va a estar cubierto y con niebla para que salgan abrigados. Revisamos también qué ocurre en Chillán. Nubosidad parcial hay en este momento en Chillán. Para mañana, mínima de 5, máxima de 11. Van a tener una tarde con cielo nublado también. Revisamos Concepción antes de que llegue el informador. ¿Alcanzamos? Sí, alcanzamos. En este momento en Concepción hay 9 grados. Para mañana se espera una mínima de 9 y una máxima de 13. En la tarde estará cubierto y llovizna ocasional. Pero ojo, porque en la mañana, no solo eso, también van a tener viento entre 25 y 40 kilómetros por hora para que estén preparados y también, por supuesto, salgan abrigados a disfrutar de este día lunes. Revisamos qué ocurre en Temuco, región de la Araucanía. 8 grados hay en este momento, nubosidad parcial. Hay una mínima de 8 y una máxima de 14 pronosticado para mañana. Para estar en la mañana con nublado, cielo nublado y chubascos débiles. Eso sí, en la tarde esta situación se repite. Y en la noche, cielo nublado. También hay que prepararse ahí para la lluvia. Revisamos entonces qué ocurre en Valdivia. 13 grados nublado en este momento. Para mañana se espera una mínima de 7 y una máxima de 13. Van a tener una mañana con cielo cubierto y con lluvia débil. Una tarde con cielo nublado y chubascos débiles también. De esta manera, nos quedamos en Valdivia para seguir revisando qué ocurre más al sur del país y también en otras ciudades específicas que nos están preguntando al WhatsApp, porque ahora viene El Informador.
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3: ¿Cómo están? Muy buenas noches. Sean bienvenidas y bienvenidos al Informador de las 23 horas. Dos accidentes de tránsito se reportaron esta noche en la ruta que une Alaja con Los Ángeles, informa Mario Tapia de Radio Bio Bio en esa ciudad.
4: Debido a la densa niebla que está cubriendo precisamente la ruta Q20, esto es entre Laja y Los Ángeles, por el interior, es que se han registrado dos accidentes de tránsito por alcance durante esta noche. Uno de ellos entre el puente Perales y María Dolores, que involucra dos vehículos. No habría personas lesionadas de consideración, según se ha manifestado en este accidente, donde trabajan organismos de emergencia, carabineros, esencialmente en el control del tránsito. Debido a la densa niebla, reiteramos, bancos de neblina que están precisamente en la ruta y que dificultan el tránsito vehicular. Unos metros más adelante, también en un sector de curva, habría otro accidente de tránsito con tres vehículos involucrados, también choques por alcance debido a esta condición. Climática que afecta a la zona cercana a Los Ángeles durante esta noche. 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
3: Un mortero activo fue hallado en la ribera del río Putaendo, motivando un amplio operativo policial. Nos informa Constanza Peña desde Radio Bio Bio, la región de Valparaíso.
5: Un amplio operativo policial se desplegó la tarde-noche de hoy domingo en la ribera del río Putaendo tras el hallazgo de un artefacto explosivo por parte de un vecino que buscaba piedras, según confirmó la Delegación Presidencial Provincial de San Felipe. Tras la denuncia, Carabineros aisló este lugar e informó también al fiscal de turno, quien dispuso la concurrencia del Grupo de Operaciones Policiales Especiales de Carabineros, el GOPE. Luego de evaluar la situación, los especialistas realizaron una detonación controlada y confirmaron que este objeto correspondía a un mortero con carga explosiva activa. Finalizado este procedimiento, ya los restos del artefacto fueron retirados por el personal especializado sin que se registren personas lesionadas ni otro tipo de incidentes. En la región de Valparaíso, Bio Bio, la radio.
3: En información política, el secretario general del Partido Nacional Libertario, Hans Marowski, cuestionó la decisión de sectores de oposición de recurrir al TC contra la denominada mega reforma del gobierno. Más detalles con Sebastián Cornejo.
6: Luego de que se conociera que parlamentarios de oposición presentarán un requerimiento ante el Tribunal Constitucional para impugnar aspectos de la ley miscelánea, el dirigente del Partido Nacional Libertario, Hans Marowski, afirmó que la izquierda busca utilizar este organismo luego de haber cuestionado su existencia cuando se encontraban en el poder. Además, criticó la forma en que, a su juicio, se ha configurado el Tribunal Constitucional durante los últimos años, señalando que distintos sectores han contribuido a su politización mediante la designación de representantes ligados a determinadas corrientes ideológicas. En ese contexto, el secretario general del Partido Nacional Libertario afirmó que Chile necesita instituciones independientes que funcionen como contrapesos al poder, pero cuestionó que estos organismos sean distribuidos como cuotas políticas entre partidos. 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
3: La diputada Chiara Barchesi valoró los resultados de la Encuesta Nacional Urbana de Seguridad Ciudadana 2025 y exigió mayor respaldo a las policías. Nos informa Dominga Hernández.
7: La parlamentaria de Renovación Nacional reaccionó a la presentación de la Encuesta Nacional Urbana de Seguridad Ciudadana del año 2025. Esta fue realizada por el subsecretario de Prevención del Delito, Gonzalo Guerrero, junto al Instituto Nacional de Estadísticas. Asimismo, Barchesi afirmó que la delincuencia no se combatió con discursos buenistas, sino con autoridad, y recalcó que recuperar espacios públicos, fortalecer la seguridad municipal y respaldar a carabineros demostraron eficacia. En ese sentido, el informe reveló que la victimización por delito disminuyó respecto al año anterior y que la percepción de inseguridad de los barrios bajó levemente, de manera que las acciones de coordinación entre municipios y policías reforzaron la confianza ciudadana y se marcó un giro en la lucha contra el crimen. Con todo, la diputada Barchesi sostuvo que en Chile la ley volvió a imponerse sobre el delito y llamó a mantener el respaldo político y presupuestario hacia las instituciones de seguridad. 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
3: En noticias del exterior, Irán afirmó que los esfuerzos diplomáticos para alcanzar la paz con Estados Unidos quedaron sin efecto tras los recientes bombardeos estadounidenses contra más de 130 objetivos militares iraníes. Teherán responsabilizó a Washington por la nueva escalada del conflicto y sostuvo que ya no existen condiciones para continuar el diálogo. El régimen iraní advirtió que responderá a cualquier nueva ofensiva y aseguró que sus fuerzas armadas mantendrán las operaciones militares mientras persistan los ataques. Además, reiteró que la seguridad del estrecho de Hormuz seguirá siendo un punto clave en la confrontación con Estados Unidos. La ruptura de los contactos diplomáticos aumenta la preocupación internacional por una mayor expansión del conflicto en Medio Oriente. Diversos países han pedido moderación y un retorno a las negociaciones para evitar un deterioro aún mayor de la estabilidad regional. 23 horas con 5 minutos, hasta acá llega la revisión de las noticias. El cielo en Santiago se encuentra nublado, la temperatura es de 11,2 grados y la humedad es del 72%. Quédese en nuestra compañía, ya vuelve la hora de la radio con Camila Jara. Que tenga muy buenas noches.
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1: Estamos haciendo la Hora de la Radio en 23 horas con 15 minutos. Recuerden que nos pueden escribir al más 569-9207-888. También nos pueden llamar al 800-810-810. Revisamos qué ocurre en las rutas de nuestro país. Ruta de la Araucanía informa que a esta hora hay tránsito expedito en los tramos. Ninguna novedad, pero seguimos revisando también que Ruta del Maipo entrega esta información, dice, entre el 10 y el 12 de julio nuestros sistemas comerciales estarán temporalmente fuera de servicio. Esto sería hasta el día de hoy. Ojo a quienes todavía están realizando algún tipo de pago, porque el llamado es a realizar estos pagos durante este mismo periodo, que es hasta el día de hoy, en canales de pago online. También revisemos qué ocurre en Ruta del Maipo, porque llaman a tener precaución. Hay trabajos en el kilómetro 135 en dirección al sur, Ruta 5 Sur, sector San Fernando. Al poniente hay una pista habilitada, modere su velocidad y respete la señalización. Personal está trabajando en ese lugar. Autopista Central informa también de un vehículo que fue retirado en la Ruta 5 al Norte, kilómetro 10,1, sector Américo Vespucio, que ya está con todas las pistas habilitadas. De todas maneras, el llamado es a manejar con precaución. Saludamos a todos aquellos que nos están escuchando a esta hora a través de biobiochile.cl. Por aquí nos están llegando muchos mensajes, pero saludamos a quienes nos escuchan en biobiochile.cl, en Valparaíso, en Concepción, en Los Ángeles, en la región de la Araucanía, en Temuco, Valdivia, Osorno y Puerto Montt. También saludamos a Luis Romero, que nos escribe y nos saluda desde Talcahuano, nos dice saludos, amiga. Aprovechamos también de revisar acá otros mensajes de WhatsApp. Nos dicen por aquí, día 12 de julio, Luis Guerra de Curicó nos envía acá, dice, 12 de julio, Julio Iglesias en su mes. Es considerado el artista que ha cantado y grabado en más idiomas, 14 en total, entre ellos su lengua original, inglés, portugués, francés, italiano, los cuales domina además alemán, entre otros. Atentamente, Luis Guerra de Curicó, quien está también muy atento a entregarnos algún datito para poder compartir junto a todos ustedes. Saludamos también a Robert Landeros, que nos está saludando a esta hora desde Osorno, también desde Maipú, nos escuchan a esta hora. ¿Desde dónde más nos están escuchando? Estoy revisando todos sus saludos. Desde San Javier de Loncomilla también nos escuchan por ahí. Desde Vitacura nos está escuchando Cristóbal, también desde Punta Arenas, José Agüero, que nos dice que está nevando por allá. Temuco, Andrea, Independencia, Huasco, Juan Castillo, Constitución, Curanilahue, etcétera. Un saludo a todos quienes están conectados a esta hora con Bio Bio, la radio. Vamos a seguir escuchando buena música, ¿les parece? Es el turno de Kylie Minogue. ¿Se dirá? ¿Sí? Magic. A esta hora, en la hora de la radio, ya viene la hora retro.

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1: Iniciamos con un tremendo artista. De hecho, es uno de los más influyentes y longevos de la música en español. Rafael, nacido el 5 de mayo de 1943 en Linares, ya en España, se dio a conocer en la década de 1960 gracias a su poderosa voz, su interpretación teatral y un estilo inconfundible que lo convirtió en una figura internacional. Hay que destacar también que su carrera despegó con canciones como Yo soy aquel, Digan lo que digan, Mi gran noche y Cómo yo te amo. Temas que se han convertido en clásicos de la música en español. Representó incluso a España en el Festival de la Canción de Eurovisión. Ojo, esto en 1966 y en 1967, lo que impulsó aún más su proyección internacional. Escuchamos a esta hora a Rafael, Mi gran noche.

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1: La música de Jeanette se caracteriza por su delicadeza, su estilo melódico y una voz también muy inconfundible, que la convirtió en una de las artistas más representativas del pop en español. Nacida el 10 de octubre de 1951 en Londres, en Reino Unido, de madre española y padre belga, desarrolló su carrera artística principalmente en España. Inició su trayectoria musical como vocalista del grupo Picnic, con el que alcanzó notoriedad gracias a la canción Cállate Niña. Tras la disolución de la banda, comenzó también su exitosa carrera como solista. Hay que destacar también que a lo largo de su carrera, Jeanette ha destacado por interpretar canciones con letras que son bastante emotivas y un estilo sencillo que conecta con el público, tal cual como esta canción. Escuchamos a esta hora a Jeanette con Soy Rebelde.

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1: Roberto Viking Valdés es un cantante chileno reconocido por su aporte a la música tropical y también por su destacada trayectoria como vocalista de diversas agrupaciones del género. Gracias a su potente voz y carisma sobre el escenario, se convirtió en una figura apreciada por el público. A lo largo de su carrera participó en importantes orquestas tropicales, consolidándose incluso como uno de los intérpretes más representativos de este estilo musical en Chile. Su repertorio incluye cumbias y canciones bailables que han acompañado celebraciones y eventos populares durante varias décadas. Este apodo, Viking, surgió como una característica distintiva de su imagen artística y terminó convirtiéndose en parte de su identidad profesional. Escuchamos a Roberto Viking Valdés, Una noche de amor.

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1: Pimpinela es uno de los dúos más exitosos de la música en español. Formado en 1981 por los hermanos Lucía Galán y Joaquín Galán, el grupo se hizo famoso por interpretar canciones que representan diálogos entre parejas con historias de amor, desamor, conflictos y reconciliaciones. Este éxito internacional llegó con temas como Olvídame y Pega la Vuelta, muy famoso, A Esa Valiente, Ahora Decide y Ese Estúpido que Llama, canciones que se convirtieron en clásicos del pop romántico latino. Sus presentaciones también se distinguen por la interpretación teatral de las letras, lo que les ha permitido desarrollar este estilo único y que es también fácilmente reconocible. Escuchamos Pimpinela, A Esa.
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1: Es el turno de Juan Carlos Baglietto, un cantante y compositor argentino, reconocido por ser una de las figuras más emblemáticas del movimiento reconocido como la Trova Rosarina. Nació el 14 de junio de 1956 en Rosario, provincia de Santa Fe, y desde comienzos de la década de 1980, él se destacó por su voz profunda y su estilo interpretativo. Hay que destacar en este caso que su carrera despegó con el álbum Tiempos Difíciles en 1982, considerado una obra fundamental del rock y la canción popular argentina. A lo largo de su trayectoria ha interpretado composiciones de destacados autores como Fito Páez, Adrián Abonicio, Silvina Garré y Jorge van der Mole, contribuyendo a difundir la obra de numerosos músicos rosarinos. Escuchamos a esta hora a Juan Carlos Baglietto, Era en Abril.

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14: El 12 de julio de 1904, nació en Parral Ricardo Eliezer Neftalí Reyes Basualto, más conocido, ustedes saben, como Pablo Neruda. Fue premio Nobel de Literatura el año 1971 y fue uno de los poetas más editados e influyentes del siglo pasado. Y también, según el crítico y biógrafo Alistair Reid, el poeta más leído desde Shakespeare. Neruda, sí, Neruda. Neruda, que el año 1920 comenzó a contribuir con la revista literaria Selva Austral bajo ese seudónimo que adoptó en homenaje al poeta checo Jan Neruda. El año 1904, Neruda publicó su famoso 20 poemas de amor y una canción desesperada, y ya eso lo instaló en el firmamento de la escritura y la poesía nacional. Recibió justamente el Premio Nacional de Literatura en 1945, y fue también electo senador por el Partido Comunista.
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14: En las elecciones presidenciales de 1946 triunfó una coalición integrada por radicales, comunistas y demócratas que llevaron al poder a Gabriel González Videla, del Partido Radical. Sin embargo, este, por así decirlo, se dio vuelta la chaqueta y lideró una represión contra los mineros en huelga que llevó a Neruda a protestar en el Senado. La persecución del gobierno contra sus antiguos aliados comunistas forzaron a Neruda primero a sumirse en la clandestinidad y después al exilio. Escapó por la cordillera. Ese año la clandestinidad lo pasó en casa de Aida Figueroa, cerca del río Mapocho. Y fue ese año, en la clandestinidad, cuando escribió el Canto General. Huyó justamente a Argentina, cruzó a caballo la cordillera de los Andes el año 1949 y finalmente se dirigió a Europa. Neruda tenía un afecto especial por España. El año 1936 había estallado la guerra civil en ese país y, conmovido por esa guerra y por el asesinato de García Lorca, Neruda se comprometió con el movimiento republicano, primero en España, donde era embajador, y luego en Francia, donde comenzó a escribir España en el corazón. El año 1939 fue designado cónsul especial para la inmigración española en París, y allí destacó con el proyecto Winnipeg, el barco que, gracias a las gestiones de Neruda, trajo a Chile más de 2.000 inmigrantes españoles. Los trajo desde Francia, porque allí se habían refugiado. El año 1969 el Partido Comunista lo eligió como precandidato a presidente de la República, pero Neruda renunció a favor de Salvador Allende, que ganó esas elecciones. El gobierno lo designó embajador en Francia, y desde allí, desde París, regresó el año 1972. En octubre del año 71, lo decíamos, había recibido el Premio Nobel de Literatura. Y Pablo Neruda murió en la Clínica Santa María de Santiago el 23 de septiembre del año 1973, sumido en la tristeza, pocos días después de haberse registrado el golpe militar que había derrocado a su amigo Salvador Allende. Pablo Neruda había nacido en Parral el 12 de julio de 1904.
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10: Horas con 57 minutos, me comienzo a despedir. Espero que lo hayamos podido pasar excelente. Le envío un saludo a todos quienes están conectados a esta hora. Ya viene Mario Álvarez con el trasnoche de la radio y les aprovecho de contar que un día como hoy, 12 de julio, nació Pablo Neruda, poeta chileno, premio Nobel de Literatura en 1971, quien además también inspiró y musicalizado también estas canciones, este poema de Alturas de Machu Picchu, poema de Pablo Neruda que fue musicalizado por Los Jaivas, que escuchamos a esta hora. Suben a ser conmigo, hermano, que estén muy bien. Nos encontramos pronto. Buenas noches.

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2: Este lunes pasará a control de detención el funcionario de la Armada acusado del atropello que dejó 6 personas fallecidas y 7 lesionadas en la Feria Caupolicán de Viña del Mar. El presidente José Antonio Kast aseguró que todas las instituciones del Estado trabajan para asistir a las víctimas y esclarecer las responsabilidades. En tanto, la Municipalidad de Viña del Mar decretó 3 días de duelo comunal. Una balacera en el bosque, en la comuna del Bosque, dejó 2 personas fallecidas y un vehículo incendiado. Las víctimas tenían 19 y 40 años. La animadora de televisión Adriana Barrientos sufrió un portonazo en el que le robaron su vehículo y sus pertenencias personales. Hasta ahora no hay personas detenidas. Un hombre se mantiene en riesgo vital tras ser baleado por falsos policías a la entrada de su vivienda en la comuna de San Bernardo. El gobierno informó que 1.174 extranjeros fueron expulsados tras un séptimo vuelo de repatriación que trasladó a 40 personas hacia Bolivia, Ecuador y Colombia. El mundo político despidió al exministro Enrique Kraus y reveló su rol como figura clave de la transición democrática. Bernardo Fontaine sinceró la crisis de Codelco y descartó la meta histórica de producción, mientras que el gobierno negó nuevamente un plan de privatización de la estatal. La Cuprífera desistió del recurso de amparo económico contra la Contraloría por la controversia del proyecto de litio en el salar de Ascotán. Economistas advirtieron un nuevo vecinazo para agosto en medio de la escalada del conflicto en Medio Oriente y el alza del precio del petróleo. Un sistema frontal llegará este jueves a la zona central del país. La Dirección Meteorológica pronosticó hasta 150 milímetros de lluvia entre Coquimbo y la región metropolitana. En materia internacional, Venezuela elevó a 4.490 los muertos por el doble terremoto. Estados Unidos lanzó una nueva ofensiva contra Irán en represalia por el ataque a un buque en el Estrecho de Hormuz. En el deporte, el director del Servicio Nacional de Migraciones, Frank Sauerbaum, aseguró que los futbolistas extranjeros que están jugando en Chile con visa de turista deberán salir del país para regularizar sus situaciones. Coquimbo Unido y O'Higgins de Rancagua jugarán la final de la Copa de la Liga de Fútbol chileno tras derrotar por definición por penales a Unión La Calera y Ñublense, respectivamente.
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2: ¿Cómo están? Muy buenos días. Bienvenidos a la revisión de las noticias en Radiograma. Saludamos a quienes nos escuchan a través de las 43 estaciones de Biobío en la radio en todo el país y a quienes nos ven a través de la televisión digital de libre recepción en Biobío TV. Los invitamos a interactuar con nosotros a través de nuestro número de WhatsApp al más 569-9207888 o también llamarnos a nuestra línea directa al 800-810-810, línea completamente habilitada, gratuita desde cualquier teléfono celular, desde cualquier teléfono de red fija. Vamos a las noticias. Desde este momento les ofrecemos información independiente.
3: 12 de la noche, 6 minutos.

0: lesionados en la Feria Caupolicán de Viña del Mar pasará este lunes a control de detención mientras continúan las diligencias que permitan definir su eventual formalización y las responsabilidades penales asociadas al hecho. El accidente ocurrió cerca de las 8:38 de la mañana de este domingo cuando el vehículo que circulaba por la avenida Alessandri perdió el control y subió a la acera. De acuerdo con el fiscal Walter Wenzel, las cámaras de seguridad muestran al automóvil desplazándose a una velocidad imprudente antes de desviarse hacia la derecha y atropellar a las personas que se encontraban junto a la vereda y al interior del recinto. El persecutor confirmó además que el vehículo mantenía su documentación vencida y no contaba con seguro obligatorio de accidentes personales. Wenzel agregó que debido a las diligencias que aún restan por completar, no se descarta solicitar una ampliación de la detención antes de una eventual formalización.
1: El vehículo que lo hacía hacia arriba, hacia esta dirección, en dirección a la redonda, pierde el control y, producto del mismo desplazamiento, impactará a otras personas más. No se ve una colisión, al menos preliminarmente, con otro vehículo, ni que tampoco saliera de un servicentro.
0: Por su parte, el presidente de la República, José Antonio Kast, expresó sus condolencias a las familias de las víctimas mediante su cuenta de X y aseguró que las instituciones del Estado trabajarán para esclarecer los hechos y determinar las responsabilidades.
2: 12 de la noche, 8 minutos.
3: En memoria de las 6 víctimas fatales del atropello en la Feria Caupolicán y de las personas que resultaron lesionadas, entre ellas dos lactantes, la Municipalidad de Viña del Mar decretó 3 días de duelo comunal. El gremio de feriantes advirtió que los atropellos representan un riesgo latente en el sector debido a la alta presencia de comercio ambulante y la falta de delimitación del espacio. Desde Radio Bio Bio, la región de Valparaíso, nos informa Constanza Peña.
4: Desde hace más de medio siglo, la Feria Caupolicán, que funciona los jueves y domingos, reúne a miles de clientes en la parte alta de Viña del Mar. El sitio, que suele ser un punto de encuentro, fue el escenario del mortal atropello que llevó al municipio a decretar un duelo de 3 días. La alcaldesa Macarena Ripamonti lo definió como un gesto de respeto.
5: En memoria de quienes hoy nos han dejado y en solidaridad con las personas heridas que continúan luchando hasta ahora por su recuperación, es que hemos decidido decretar duelo comunal durante los próximos 3 días.
4: La ubicación de la feria, colindante a la concurrida avenida Alessandri, habría representado un riesgo latente. Así indicó Paola Morales, presidenta de la Confederación Nacional de Ferias Libres, quien señaló que este tipo de accidentes ya han ocurrido en otras zonas de Chile.
6: El comercio informal nos saturan, además siempre estamos colindando con avenidas que son muy afluyentes de vehículos. Al no tener delimitación las ferias libres, han pasado los vehículos sin percatarse.
4: Los primeros registros de video y testimonios dan cuenta de que el automóvil embistió un grupo de personas que se encontraba en la calzada donde se ubica el ingreso a la feria. En la región de Valparaíso, Bio Bio, la radio.
2: 12 de la noche, 10 minutos.
3: Dos personas murieron tras una balacera registrada la tarde de este domingo en la comuna de Las Condes. En tanto, un violento portonazo afectó a la panelista de televisión Adriana Barrientos. Los detalles con Jorge Villegas.
7: Un hecho que se encuentra en investigación ocurrido en Avenida Lo Blanco de la comuna de San Bernardo derivó en un tiroteo que dejó a dos personas muertas. Las víctimas fueron identificadas como un hombre de 40 años y otro de 19, ambos con antecedentes penales. Producto de los disparos, ambos fueron hallados gravemente heridos en el sector de departamentos de la población del Manzano. Poco después, se confirmó su fallecimiento en el Hospital El Pino. Paralelamente, un automóvil fue dejado abandonado y posteriormente quemado a pocos metros del lugar de los hechos, motivo por el cual las autoridades investigaron su posible vínculo con el crimen. La información fue confirmada por el fiscal ECO, Pablo Sabaj.
8: Hay vainillas, hay rastros de sangre y está un auto chocado y quemado. Estamos investigando si el fuego en el auto se originó por una acción intencional o fue producto del choque o de los disparos.
7: Otro hecho policial registrado este domingo tiene relación con el portonazo que sufrió la panelista de televisión Adriana Barrientos, quien fue abordada por 5 individuos mientras salía de su casa en el barrio El Golf de la comuna de Las Condes. Estos la intimidan y golpean para posteriormente robarle su vehículo, el cual está siendo buscado por parte de la Brigada Investigadora de Robos Oriente de la Policía de Investigaciones.
2: 12 de la noche, 12 minutos.
3: Hasta ahora nos llegan algunos mensajes a través de nuestro número de WhatsApp desde la región del Biobío. Dice, buenas noches, reportando desde Talcahuano una situación de tránsito en el sector de las industrias a la altura de Huachipato. Están realizando el traslado de carga sobredimensionada. Está generando congestión en ambos sentidos desde y hacia Concepción. Hay información.

0: opción de la ruta. Nos dicen que las rutas alternativas, Avenida Colón hacia San Vicente y Concepción. Nos dicen que sería el traslado de una hélice eólica que va hacia Penco. Esa es la información que nos llega hasta ahora. Ustedes nos pueden escribir a través del WhatsApp al más 569-9207888.
1: 12 de la noche, 12 minutos. 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
0: Un hombre murió atropellado por un conductor que manejaba bajo la influencia del alcohol en una ruta que conecta Calbuco con Puerto Montt. Los detalles los tiene Franco Bustamante.
3: Según información preliminar entregada por la persona que manejaba el vehículo involucrado, el peatón habría cruzado sorpresivamente por la ruta que pasa por el sector Ilque de Calbuco, lo que le habría impedido esquivarlo, provocando el impacto que le causó la muerte, que fue confirmada por el personal SAMU que llegó hasta el lugar de la emergencia junto a bomberos y carabineros tras el llamado que realizó el conductor involucrado. Desde esta última institución, la mayor Nicole Faúndez indicó que una prueba respiratoria demostró que este manejaba bajo los efectos del alcohol.
4: Condució en este hecho en vago, bueno, lo hacía con su documentación al día y su prueba respiratoria arrojó un resultado de 0,43 gramos de litro de alcohol en la sangre. La CIA trabajó en el lugar y esos antecedentes son puestos después del Ministerio Público, obviamente, para la investigación respectiva.
3: El conductor fue aprehendido y puesto a disposición del Ministerio Público, que deberá continuar investigando para esclarecer el lamentable hecho ocurrido en Calbuco, que terminó en la muerte del hombre de 55 años. En Puerto Montt, Bio Bio, la radio.
1: 12 de la noche, 13 minutos.
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0: El gobierno concretó un nuevo vuelo de expulsión con 40 ciudadanos extranjeros de Colombia, Bolivia y Ecuador. El Ejecutivo informó que durante 2026 ya se han materializado 1.174 expulsiones de personas extranjeras. Los detalles con Javier Pardo.
5: En el marco del plan de control migratorio, el gobierno entregó una actualización de las cifras de expulsión tras concretar un nuevo vuelo, convirtiéndose en el séptimo operativo de este tipo durante la administración del presidente José Antonio Kast. Fue en dependencias del cuartel general de la PDI donde se informó que el vuelo de este domingo fue realizado en una aeronave de la Fuerza Aérea con salida desde Santiago, escala operacional en Iquique y destinos en Bolivia, Ecuador y Colombia. De acuerdo con los antecedentes entregados, el operativo contempló la expulsión de 40 personas extranjeras, 28 por vía administrativa y 12 por vía judicial. La operación también incluyó a 41 escoltas, totalizando 81 personas a bordo de la aeronave. Los detalles fueron entregados por el director nacional del Servicio Nacional de Migraciones, Frank Sauerbaum, quien precisó que el listado final considera a 20 ciudadanos colombianos, 13 bolivianos y 7 ecuatorianos, destacando además una disminución en los ingresos clandestinos al país.
6: 40 personas de nacionalidades bolivianas, colombianas y ecuatorianas. Hemos tenido una disminución notoria en los ingresos clandestinos, que hoy día reportan apenas el 30%.
5: Con este nuevo operativo, durante lo que va de 2026, se han materializado 1.174 expulsiones de personas extranjeras.
1: 12 de la noche, 16 minutos.
0: El secretario de Derechos Humanos, Pablo Mira, estaría trabajando en un proyecto de reforma al Instituto Nacional de Derechos Humanos. La iniciativa no genera consenso entre los distintos sectores políticos, incluido el oficialismo, debido a la promesa de campaña del presidente José Antonio Kast de cerrar el Instituto Nacional de Derechos Humanos. Los detalles los tiene José Fasquiamaro.
7: El gobierno de José Antonio Kast, específicamente el subsecretario de Derechos Humanos, Pablo Mira, afirmó que está trabajando en la reforma del Instituto Nacional de Derechos Humanos. En ese contexto y tras la revisión del órgano, la principal novedad es la formulación de un anteproyecto de ley, información que fue confirmada a la radio explicando que aún no hay fechas definidas para su presentación. Sin embargo, el anuncio de este anteproyecto no ha sido valorado de manera amplia, al contrario, ha generado dudas entre los distintos sectores. En Renovación Nacional, por ejemplo, la diputada Jimena Osandón fue enfática en que su partido ya había presentado algo así, mientras que la senadora del PPD, Loreto Carvajal, indicó que no debe cerrarse.
8: Ojalá así lo entienda el Ejecutivo y no se aferre a sus promesas de campaña y termine trabajando sobre nuestras propuestas.
9: Pero una cosa es impulsar una modernización seria y otra súper distinta es aprovechar esta discusión para introducir por la puerta trasera una reforma que termine desmantelando la institución.
7: Gran parte de las teorías sobre la falta de anuncios en esta materia apunta a que el Ejecutivo no querría tensionar a la oposición, especialmente en medio de la discusión de la mega reforma.
1: 12 de la noche, 17 minutos. 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
0: La ministra del Deporte, Natalia Ducó, enfrenta uno de los momentos más complejos desde que asumió el cargo. La polémica por el concierto de BTS en el Estadio Nacional volvió a poner su gestión bajo la lupa, y esto abrió dudas sobre su continuidad al frente de la cartera. El episodio se suma a una serie de cuestionamientos que han marcado su paso por el ministerio, mientras sus evaluaciones se mantienen entre las más bajas del gabinete y distintos sectores políticos plantean reparos a su desempeño. Los detalles los tiene Fernando Ríos.
10: La ministra del Deporte, Natalia Ducó, enfrenta uno de los momentos más complejos desde que asumió el cargo, luego de la controversia por el concierto de BTS en el Estadio Nacional. El episodio se suma a una serie de cuestionamientos que han marcado su gestión, entre ellos los roces con sectores animalistas por el rodeo, sus declaraciones sobre la entrega de ropa linda a los deportistas y las críticas surgidas por el caso de doping que protagonizó durante su etapa como atleta. Para algunos sectores, las dificultades de su gestión también estarían relacionadas con factores como su edad o el equipo de asesores que la acompaña. Otros defienden su gestión. Así lo plantearon los parlamentarios Alejandra Sepúlveda y Patricio Briones.
11: La ministra Ducó es una mujer joven sin experiencia política, ¿no? Creo que debe sin duda evaluar su equipo asesor.
12: Emitir un juicio apresurado sobre la gestión de la ministra Ducó no responde a la complejidad técnica que enfrenta hoy la cartera del deporte.
10: Con este escenario, la permanencia de Ducó al frente del ministerio enfrenta nuevas dudas, mientras la controversia por el concierto de BTS sigue sumando efectos políticos.
1: 12 de la noche, 19 minutos.
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0: Presidente del directorio de Codelco, hablamos de Fernando Fontaine, abordó el complejo escenario que enfrenta la estatal y aseguró que la compañía no debe enfocarse en ser la mayor productora de cobre del mundo, sino en convertirse en la más rentable. Además, adelantó una profunda revisión de su estrategia de negocios. Sebastián Cornejo nos cuenta los detalles.
13: El futuro de Codelco volvió al debate luego de que el presidente del directorio de la estatal, Bernardo Fontaine, planteara la necesidad de impulsar cambios profundos en la compañía y abrir nuevas vías de financiamiento. Fontaine aseguró que la cuprífera debe dejar atrás la lógica de priorizar solo los niveles de producción y enfocarse en la rentabilidad. Además, anunció que en octubre presentará un nuevo plan estratégico que incluirá una revisión de inversiones y eventuales asociaciones con privados. El viceministro de Economía y Minería, Daniel Mas, descartó que el gobierno contemple una privatización de Codelco y afirmó que el objetivo es fortalecer alianzas con el sector privado para impulsar proyectos específicos.
14: Hemos dicho en muchísimas ocasiones que no vamos a privatizar Codelco, porque vamos a hacer un trabajo tal como se ha venido haciendo con privados, en que sumen capital, conocimiento o que sea un joint venture.
13: El debate continuará abierto a la espera del plan estratégico que la estatal presentará en octubre, donde se definirán las prioridades de inversión y el rumbo de la compañía para los próximos años.
1: 12 de la noche, 20 minutos.
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0: Vamos a ir hasta otra zona de nuestro país. Hoy terminará el juicio contra el exalcalde de Renaico, Juan Carlos Reinao, previéndose que el Tribunal Oral de Cañete entregue su veredicto probablemente el día martes. El abogado querellante y las víctimas esperan que los jueces den por acreditados los delitos de violación, abuso sexual y aborto, y la exautoridad sea condenada. Los detalles los tiene Fabián Polanco.
15: Luego de casi dos meses de audiencias, para este lunes se espera que el Tribunal Oral de Cañete dé por cerrado el juicio contra el exalcalde de Renaico, Juan Carlos Reinao. El jueves pasado los jueces dejaron pendientes las réplicas, es decir, los últimos argumentos del Ministerio Público, los querellantes y la defensa del acusado. El abogado querellante José Francisco Rodríguez confía en un veredicto condenatorio, considerando, dijo, las pruebas presentadas durante el juicio.
16: Las víctimas esperan que se condene al señor Juan Carlos Reinao Marilao a una pena efectiva privativa de libertad por los delitos sexuales que cometió inicialmente en contra de 7 personas.
15: Efectivamente, la investigación incluyó las denuncias de 7 mujeres, pero solo los casos de 3 fueron incluidos en la acusación de la Fiscalía. Uno de esos es el de Tamara Medina, quien espera que por todo el grupo se haga justicia.
17: Quiero confiar en la justicia, quiero creer que la condena que este hombre va a recibir va a ser consecuente a todos los hechos que se han demostrado en este tiempo, y espero que esta condena nos dé un poco de justicia, no solamente a mí, sino que también a todas las víctimas.
15: Se espera que tras la audiencia este lunes, los jueces informen que la resolución sobre la culpabilidad o inocencia de Reinao será entregada el martes. El ex jefe comunal de la Araucanía, quien lleva casi 3 años en prisión preventiva, arriesga hasta 60 años de prisión.
1: 12 de la noche, 22 minutos.
0: Este lunes se conocerá la pena que deberán cumplir 5 integrantes de la CAM, condenados por 2 incendios perpetrados en la comuna de Lautaro en el año 2022. Nos entrega detalles Roberto Neira desde Radio Bio Bio en Temuco.
18: A las 13 horas de este lunes, el Tribunal Oral en lo Penal de Temuco dará a conocer las penas que deberán cumplir 5 integrantes de la Coordinadora Arauco Malleco CAM por 2 atentados incendiarios perpetrados en predios de la comuna de Lautaro el año 2022 en la región de la Araucanía. Luego de un extenso juicio, el tribunal declaró culpable a Pelentaro Yeitul Pessoa, hijo de Héctor Yeitul, el defensor penal particular, abogado Marcos Oñate, quien se mostró desconforme con la resolución del tribunal, adelantó que van a revisar con detención el fallo.
19: Esta defensa y el acusado no están para nada conforme con el veredicto del tribunal, respecto de lo cual se decidió, sin prueba alguna, entendemos nosotros, condenarlo como partícipe en los hechos de el día 22 de noviembre del 2022, particularmente en el Fondo San Luis y La Serena.
18: Hay que recordar que el Ministerio Público estaba solicitando la acusación penas de entre 30 a 70 años de cárcel para los acusados. La sentencia será dictada por la sala integrada por los jueces José Ignacio Rao, Javier Bascur y Wilfred Silman. En Temuco, Bio Bio, la radio.
1: 12 de la noche, 24 minutos. 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
0: Un sistema frontal llegará esta semana a la zona central del país con precipitaciones que se extenderán hasta el domingo 18 de julio y que podrían acumular hasta 150 milímetros de lluvia entre Coquimbo y la región metropolitana. Valentina Oreque tiene los antecedentes.
20: La activación del fenómeno del Niño comienza a reflejarse en las condiciones meteorológicas del país. Durante esta semana, un sistema frontal ingresará a la zona central, dejando lluvias, un descenso en las temperaturas y condiciones que podrían favorecer la ocurrencia de remociones en masa en sectores precordilleranos. Ante este escenario, el climatólogo de la Dirección Meteorológica de Chile, Cristóbal Torres, llamó a reforzar las medidas de prevención, especialmente en quebradas y cauces en la zona alta de Santiago.
21: Hay muchos equipos de emergencia municipal que están trabajando, que están colaborando, incluso entregando imágenes a Senapred, por ejemplo, de cómo se comportan las quebradas. Hemos estado monitoreando el resto de quebradas de la región. Las que se anuncian para la próxima semana sí tengan otra circunstancia y otra complejidad. Y eso pudiera ser día jueves y viernes.
20: Según las proyecciones, las precipitaciones comenzarán durante la jornada del miércoles y estarán acompañadas de un descenso en las temperaturas, con mínimas que podrían llegar a los 8 grados. Ante este escenario, las autoridades recomendaron mantenerse informado a través de los canales oficiales.
1: 12 de la noche, 26 minutos.
0: Una situación normal para turistas y visitantes ha sido tomado el aumento del caudal del río Isartos del Laja, hecho experimentado durante el fin de semana y de cara al anuncio de precipitaciones durante la semana en la zona del Biobío. Se informó que durante el fin de semana han sido numerosas las visitas de turistas al sector de Cascadas. Nos informa Mario Tapia desde Radio Biobío Los Ángeles.
22: Al respecto, comerciantes y dirigentes de la corporación y de la Cámara de Turismo Saltos del Laja han dicho que es evidente la crecida este fin de semana del flujo de aguas en los saltos, cascada y cauce, y que se deben tomar las medidas respectivas de precaución y acercamiento normales, aunque por otro lado, el agua en las cascadas es atractivo visual de importancia, según lo manifestó José Sanzana, vocero de la Cámara de Turismo del sector.
23: Yo creo que hay mucha gente que se ha llamado la atención, pero para nosotros está en estado normal. No ha habido grandes lluvias y los únicos problemas que se generan es cuando hay deshielos y estamos con una isoterma alta, o sea, llueve sobre la cordillera, se han generado los problemas. Pero hoy día Salto del Laja está funcionando normalmente, la gente puede visitar Salto del Laja, todo lo contrario. Es un llamado para que la gente venga a conocer el Salto del Laja en su máximo potencial.
22: En tanto, la Dirección General de Aguas, DGA, señaló normalidad en niveles de cauces y embalses en toda la región del Biobío. En Saltos del Laja, los ofertadores turísticos están informados de que durante los próximos días el cauce podría tener mayor desborde y es por ello que se han tomado las medidas preventivas para estos eventos meteorológicos que se presentan en la provincia de Biobío. En Los Ángeles, Biobío, la radio.
1: 12 de la noche, 27 minutos.
0: El alcalde de Corral, Claudio González, afirmó que persiste el riesgo de remociones en masa en la comuna debido a las intensas precipitaciones, haciendo un llamado a no minimizar las consecuencias ante un nuevo sistema frontal que se registraría en la región de los ríos en los próximos días. Nicolás Silva nos cuenta más desde Radio Bío Bío en Valdivia.
3: Las fuertes lluvias provocaron diferentes consecuencias en la zona, con deslizamientos de tierra, inundaciones y crecidas de ríos. Corral fue la comuna más afectada en el último sistema frontal, con remociones en masa que dañaron viviendas y obligando a reubicar a las familias por riesgos de derrumbes. Ahora los esfuerzos se enfocan en limpiar y retirar los escombros, pero la mirada está puesta en un nuevo aviso que advierte de intensas precipitaciones en la región, aunque con menor intensidad. El alcalde de Corral, Claudio González, recalcó que no hay que minimizar las consecuencias que provocarían las precipitaciones, advirtiendo que persiste el riesgo por remociones.
4: No podemos minimizar las situaciones. No deja de ser riesgoso debido a la saturación del suelo que generó la última lluvia. Entonces, hay cerros, hay sectores que todavía están activos. Nosotros hemos identificado grietas.
3: El jefe comunal detalló que han contabilizado cerca de 50 derrumbes con diferentes grados de afectación a casas. Respecto a las familias reubicadas, se están gestionando ayudas a través de subsidios de arriendo o viviendas. Mientras que desde la delegación presidencial confirmaron la habilitación de 2 albergues en Corral para las familias que puedan verse afectadas por el nuevo sistema frontal que se registrará en la zona, en la región de los ríos. 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
1: 12 de la noche, 30 minutos.
0: Vamos con noticias de carácter internacional. Estados Unidos lanzó una nueva ofensiva militar contra Irán con el objetivo de debilitar su capacidad para atacar buques comerciales en el estrecho de Hormuz. Los bombardeos fueron ordenados por el presidente Donald Trump como respuesta a un ataque iraní contra un barco con bandera de Chipre que navegaba por esa zona estratégica. Según el Comando Central estadounidense, las fuerzas norteamericanas han atacado cerca de 140 objetivos militares, entre ellos instalaciones de misiles y drones, depósitos de municiones y capacidades navales. En tanto, Trump aseguró que el estrecho de Hormuz continúa abierto al tránsito comercial, pese a que Irán anunció su cierre y advirtió que responderá a cualquier intento de reabrir la ruta por la fuerza. Venezuela elevó a 4.490 la cifra de fallecidos tras los devastadores terremotos registrados el pasado 24 de junio. Según el último balance oficial entregado este domingo por las autoridades, además hay 16.740 personas heridas. El presidente de la Asamblea General, Jorge Rodríguez, informó que más de 120.000 familias han recibido asistencia y que cerca de 20.000 personas permanecen en 108 campamentos temporales habilitados, principalmente en Caracas y las regiones de Miranda y La Guaira. la zona más afectada. Las autoridades señalaron que continúan las labores de rescate entre los escombros mientras equipos médicos trabajan para evitar una crisis sanitaria en los refugios. Hasta ahora, más de 850 edificios han resultado con daños y 190 colapsaron completamente.
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1: 12:33 p.m.
0: El director del Servicio Nacional de Migraciones, Frank Sauerbaum, aseguró a Bio Bio Deportes que los deportistas extranjeros que están jugando en Chile con visa de turista deberán regularizar sus situaciones retomando sus países de origen. Entre los clubes con este inconveniente hay dos equipos grandes del fútbol nacional. Y Coquimbo Unido y O'Higgins de Rancagua jugarán la final de la Copa de la Liga del Fútbol Chileno el sábado en Valparaíso, tras derrotar en definición por penales a Unión La Calera y Ñublense, respectivamente. Todo el deporte de la actualidad con Diego Osorio.
7: El director del Servicio Nacional de Migraciones, Frank Sauerbaum, en diálogo con Bio Bio Deportes, anticipó la compleja situación por la que atraviesan distintas instituciones de primera división, primera B y segunda división profesional, con futbolistas extranjeros sin visa de trabajo, jugadores que deberán regresar a sus países de origen para regularizar sus casos, antes de reunirse hoy con el presidente del CIFUP, Luis Marín, y dirigente de la NFP.
8: Uno, cuando entra a Chile con una visa de turista, puede estar 90 días, ¿cierto?, y puede renovarla por 90 días más. Esa es una cosa, pero trabajar en Chile requiere un permiso que se saca previo al ingresar al país. Por lo tanto, la mayoría de los jugadores que están en esta situación, ¿cierto?, va a tener que salir del país, y los clubes, mientras tanto, van a tener que hacerle el trámite para que nosotros en Migraciones le demos la posibilidad, ¿cierto?, de volver a reingresar con contrato laboral.
7: En el ámbito del fútbol nacional y en una apasionante definición por penales, Coquimbo Unido eliminó a Unión La Calera y jugará la final de la Copa de la Liga del Fútbol Chileno el sábado próximo ante O'Higgins en Valparaíso. La gran figura en la definición del cuadro pirata fue nuevamente su portero Diego Sánchez, como a principios de año ante Universidad Católica por la Supercopa, al contener 3 lanzamientos. No obstante, su entrenador Hernán Caputo reconoció que deben mejorar para el encuentro decisivo.
9: Me parece que no daba para perder el partido, pero independiente de eso lo perdimos. Hay que hacer una autocrítica de algunas cosas que pudimos hacer mejor, sin duda, en análisis para lo que viene, pero nada, me quedo con lo que es pasar con la parte de los penales. Y bueno, el Mono, qué decirlo, ya en este año ya son 2 seguidas, que tanto la Supercopa como ahora, para pasar a la final. Así que vamos a jugar otra final, y eso es muy bueno, y vamos preparando de la mejor manera.
7: O'Higgins será el rival de Coquimbo Unido tras igualar la serie frente a Ñublense, luego del penal de Francisco González en el segundo tiempo, que llegó a la definición desde los 12 pasos, donde fue más efectivo y sacó boleto para el partido decisivo del sábado en el Estadio Elías Figueroa de Valparaíso. Además, ayer se definieron otros 2 grupos de la Copa Chile, con la gran sorpresa en el C, con la clasificación a octavo de final de los 2 equipos de la primera B: Antofagasta, que derrotó por la cuenta mínima Cobresal, y Cobreloa, que en Calama y por el mismo marcador eliminó a Deportes La Serena y deja en duda la continuidad de su entrenador Felipe Gutiérrez. En tanto, el grupo H, Deportes Concepción superó por 2-0 a Deportes Puerto Montt en Talcahuano, con ambos equipos ya clasificados a octavo de final, mientras que Huachipato, solo por cumplir, derrotó por la cuenta mínima a Temuco, pero ambos equipos ya estaban eliminados del certamen. Además, mañana se empieza a disputar la primera semifinal del Campeonato del Mundo entre Francia y España en Dallas, mientras que el miércoles lo harán Inglaterra y Argentina en Atlanta. El seleccionador hispano Luis de la Fuente y esta instancia definitoria que España solo superó en el Mundial que conquistó en Sudáfrica 2010.
11: Estar en semifinales en un Mundial es dificilísimo y además durísimo. Cualquier rival es muy importante, tienen grandísimos todos los jugadores, individualidades, como equipo somos muy poderosos todos, y bueno, yo creo que está en una final muy abierta.
7: Al cierre, el italiano Yannick Sinner revalidó su título en el Grand Slam de tenis de Wimbledon luego de derrotar por 6-7, 7-6, 6-3 y 6-4 al alemán Alexander Zverev. El actual número uno del mundo consigue de esta manera su 5ª corona de Grand Slam y amplió además su racha a 10 victorias sobre el tenista teutón.
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12: Doce de la noche, 37 minutos.
0: Hasta acá la revisión de las noticias en Radiograma. Los dejamos invitados para que continúe la sintonía de BioBio la radio. Ya llega el trasnoche hasta las 6 de la mañana. Recuerde que cada hora nos volvemos a reencontrar con las noticias en El Informador. Todos los detalles ya están en nuestro sitio web biobiochile.cl. Gracias por estar ahí, que tengan todos un excelente día lunes y una mejor semana.
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0: Hola, hola, ¿cómo están? Qué gusto saludarles. Bienvenidos al trasnoche de la radio. ¿Cómo están, auditores y auditoras? Qué felicidad estar junto a ustedes, iniciando este programa, iniciando una nueva semana. Día lunes. Lunes 13 de julio. ¿Cómo están, auditores? ¿Cómo se encuentran? ¿Cómo estuvo su fin de semana? ¿Pudieron descansar? No. ¿Pudieron dejar de lado los problemas de la semana pasada? Ojalá que sí. ¿Tuvo la oportunidad de salir a dar una vuelta? ¿Jugó una pichanga con los amigos? Ojalá que también sí. ¿Pudo hacer absolutamente nada en la casa? También. Oiga, digo una cosa, no hay nada mejor, no hay nada mejor que no hacer nada en la casa, ¿no, Wilito? No hacer absolutamente nada. Quedarse en la casa y decir, ¿sabe qué? Hoy día no voy a hacer nada. ¿Sabe por qué? Porque sí nomás, porque puedo. Porque puedo y porque quiero. A propósito de querer, quiero mandarle un abrazo grande a todos los auditores que nos escuchan desde diferentes partes del país y sobre todo a quienes están fuera de nuestro territorio nacional, a quienes se encuentran en otras latitudes. Un abrazo enorme. Quiero saludar a quien me acompaña a la puesta en el aire el día de hoy, el señor William Rebolledo, Lord William, que saluda a su público. Dios, ahí está, saludando a su público. El trasnoche de la radio, como siempre, junto a ustedes, auditoras. Más 5699-207888, ese es nuestro número de WhatsApp para que ustedes también puedan conectarse con nosotros. Nos pueden llamar al 800-810-810. En un ratito ya vamos a estar conectándonos con Vicente Aguilar, que entiendo que anda en Timbuktu. No está en Timbuktu, está acá en Santiago, está en la capital. Ya vamos a estar con él preguntándole sobre el fin de semana, preguntándole también cómo estuvo el día sábado. Bueno, hay muchas cositas que vamos a estar haciendo en este programa que recién comienza. Hoy tenemos mucho que conversar, no voy a adelantarles mucho para no perder la sorpresa. Hay mucha música, hay historias, hay de todo un poco, la verdad. Esa es la verdad. 18 minutos nos separan de la 1 de la mañana y es momento de comenzar junto a todos ustedes el Trasnoche de la Radio.

Vamos a partir con un exitazo. Escucharemos a Pink Floyd. Esto se llama Another Brick in the World. ¡Vamos arriba! Comienza un nuevo especial. No, comienza una nueva semana. Un día especial. Comienza el trasnoche de este día lunes 13 de julio.

0: Cuenca Auditores, haciendo trasnoche de la radio, y hoy está con nosotros acá en el estudio Vicente Aguilar, el charrito, el charro de Tirúa.
1: ¿Qué tal? ¿Qué tal, Marito? ¿Cómo está, Wilito?
2: Yo solo quiero pegar en la radio.
1: Feliz de estar este lunes con ustedes nuevamente acá en un estudio renovado, hay que decirlo.
0: ¿Renovado? Esa es la palabra.
1: ¿Sí? ¿Renovado? Sí.
0: Renovado.
1: ¿O acortado? Ya, dejémoslo ahí.
0: ¿Te están llamando los Power Rangers, parece?
1: Me están llamando los Power Rangers, sí.
0: ¿Cómo estás, Vicente? ¿Cómo estuvo tu fin de semana?
1: Bien, Marito. Ahí estuvimos el día sábado, viernes para sábado, aquí en el trasnoche de fin de semana. Bien, súper. ¿Tú? ¿Qué tal?
0: Bien.
1: Hay que decir que igual pesa esa noche de más.
0: El de ayer.
1: No, hay 8 horas.
0: Pero lo pasamos bien con Rodrigo de la Rosa. Tuvimos una conversación acerca del Festival de Viña del Mar.
1: Ah, ¿en serio?
0: Muy bueno, que la gente disfrutó bastante.
1: ¿Y a quién proponían?
0: Mira, hubo de todo, porque lo segmentamos en dos preguntas.
1: Ya.
0: ¿Qué haría como festival, en el sentido de qué haría usted como para mejorarlo? Algunos decían que había que acortar la... O sea, partir antes para terminar más temprano.
1: Sí, eso siempre se
0: claro, propuesto. Ese tipo de cosas. Y después, ¿qué artistas? Y ahí la cosa ya...
1: A ver, ¿quién?
0: Hicimos una metódica muy buena, que si tuviésemos toda la plata que se han robado las fundaciones... bueno, que han desaparecido más bien de las fundaciones, porque sería muy sería muy poco ético de mi parte... Todavía no hay una sentencia firme, entonces, claro. Pero toda la plata que se ha fumado.
1: Mejor decirlo así.
0: Con esa plata se podrían contratar varias cosas. Entonces, desde ese punto de vista, hicimos ahí como un juego a quién traerían. Y fíjate que estuvimos. Apareció Carlos Tejo por ahí.
1: Carlos Tejo. Ah, pero habló.
0: Sí, él es auditor de la radio. Sí, y nos mandó un par de.
1: Saludó el otro día igual, sí.
0: Mandó un par de mensajes de voz donde nos contaba algunas papitas que tiene del mundo del espectáculo.
1: A miércoles.
0: Que decía que Kylie Minogue o Taylor Dane podrían estar ahí coqueteando con la organización de Mega. Está.
1: ¿Verdad que está Mega todavía?
0: Sí, pues.
1: ¿Y Adele? ¿Se habló de Adele? Adele.
0: Sí, lo dijeron. Pero hablaron de Bruno Mars, no. Dua Lipa, no. Bueno, en fin. Pero estuvo bien entretenido. Y después estuvo al aire ahí, donde usted está sentado, estuvo Rodrigo de la Rosa.
1: ¿Sí?
0: Y estuvimos conversando de la cumbia tropical ranchera. ¿Usted también salió al baile?
1: ¿También?
0: Sí, porque hablamos del Llanero de Ñuble.
1: Que hay buenos grupos. Sí, buenos grupos. Rodrigo es bueno para... Es que el rancherito de nos...
0: El rancherito de nos. No, pero por ejemplo, hablamos un poco de la deuda que está se mantiene con la música folclórica.
1: Ajá.
0: En general, como con la danza, con la música, pero sobre todo con la cumbia.
1: ¿En el festival?
0: Sí.
1: Oye, sí, ahora que me acuerdo, por ejemplo, cuando estaban los Charros de Lumaco en su peak, 2010, 2011, como que dijeron, no, ahora sí van los charros, cuando recién asumió Chilevisión en el primer año, 2011. Y todos pensaron que iban a ir los charros. Yo creo que ahí hay un poco, no sé, es una idea mía, que hay mucho cover dentro de la música tropical ranchera. La mayoría son covers de canciones
0: conocidas.
1: Entonces quizás por ahí puede ir un poco que siempre se descarte, porque lo otro que estuvo... Súmale Primo también, que es una de las bandas más importantes en este momento. También se descartó en su momento. Yo creo que puede ser por ahí. Mm. Pero pegan.
0: Yo creo que la cumbia tropical ranchera, que fue a lo que llegamos el día de ayer, la posibilidad de que vuelva debiese darse. Ahí apareció...
1: Es bonita la cortina.
0: Es de Erwin and Fire.
1: Sí, verdad.
0: Tiene festival. Ya, pero para no dejarlo fuera de la discusión, ¿qué haría usted con el Festival de Viña? Porque no quiero dejarlo fuera, pese a que ayer usted no estuvo.
1: Yo soy un ferviente seguidor, defensor del Festival de Viña. Yo no lo cortaría por nada del mundo. Siento que es una tradición bonita, hay harto... Bueno, hartos cambios que se podrían hacer, pero sí, hay muchos que proponen quitar la competencia, pero sí, es un festival de la canción, imposible. Entonces, la idea, para que no termine tan tarde, yo creo que sería mejor empezar... ¡Ah, ya! Willito me dice, ¿qué canción ganó el año pasado? No me acuerdo.
0: Antonito... No, si ganó Antonito...
1: Pero me acuerdo que ganó Vicente Cifuentes. Un...
0: Antonito Molina. Ese fue el ganador.
1: ¿De dónde?
0: De España.
1: Me jodió así, Willito.
0: Antonito...
1: ¿Quién ganó? Sí, no sé, es verdad. Es verdad que queda poco en la retina ahora, en el subconsciente, a ver quién ganó. Pero, bueno, sí, años anteriores, 80, yo sé que no estaba en este mundo todavía. Pero hay canciones icónicas. ¿No es el mismo tiempo el tiempo de las pastillas? ¿Así se llama?
0: Sí.
1: ¿Cierto?
0: Fernando Viergo.
1: Y varios otros artistas que salieron ahí. Pero me gusta. Yo lo que haría, sí, sería adelantarlo un poco. Y, no sé, traer un artista bueno todos los años. Pero no bueno, si son todos buenos. Pero uno que... Por ejemplo, un Adele. ¿Sí? Mm. ¿Por qué no? O ponerse la mano en el bolsillo y en el corazón, como la Teletón, Shakira. Yo sé que es muy difícil, pero Shakira tiene una historia en el festival.
0: ¿Pero Shakira también? ¿La del Mundial o Shakira la...?
1: Yo creo que sería la del Mundial, sí. No alcanzaría para la de la apertura.
0: La de la ceremonia Shakira, inicial de...
1: Yo digo que no era Shakira. No se parecía en nada.
0: Era como un cover de... ¿Y no, para bailar? Era un... ¿Cómo se llama esto que...?
1: Está buena la cortina.
0: Sí. Era como un... ¿Cómo se llama esto? ¿Como el Dr. Simi? Era como un corpóreo de...
1: No bailaba igual. Oye, te iba a decir que yo conocí a una imitadora en mis tiempos de imitador. Andrea Correa.
0: Ya.
1: Ella se hizo muy famosa en... Acá, no. La eliminaron rápidamente. Pero en Colombia llegó a la final. Búsquenla por ahí, Andrea Correa. Imitadora de Shakira. Muy parecida, muy talentosa. Y allá en Colombia la valoraron bastante. Así que, por último, traer a Andrea al festival.
0: Ya, bien, bueno, vamos, traigamos a la... ¿verdad que tú estuviste en el...?
1: Sí, no, pero...
0: Soy, ¿verdad?
1: Sí, bastante imitadores buenos.
0: Hay buenos. Sí. Ya, bien. ¿Leamos algunos mensajes, te parece, Vicentito?
1: ¿Cómo no? Buenos días, tocayo Mario, dice por acá Mario. William y a todo el grupo Bio Bio Chile, aquí comenzando una nueva semana después de un fantástico fin de semana de ensayos de bailes culturales, de asados con amigos. ¡Qué rico! Saludos a la comunidad chilena en Europa y Países Bajos. Saludos, Mario Ramírez, desde Ámsterdam.
0: Hola Mario, buenos días. Saludos desde Antofagasta. Los saludos David. Buena jornada al equipo ganador del Trasnoche. Gracias por estar ahí, Mario. Hola Mario, Carlos de Talca, aquí junto al Trasnoche. Aquí mucha neblina. Saludos y con el mejor grupo de todos, Pink Floyd.
1: Eso, ahí comenzamos bien con Pink Floyd. Su fiel auditora María Ibáñez de La Cisterna. Le saluda a usted, señor Vicente y señor Mario. Se ven muy bien del mismo tono. ¡Wow! Ya, guapos, siempre me sonroja. No estoy acostumbrado a que me digan tono guapos. Y por supuesto, saludo al señor Rebolledo. Los quiero mucho, también la queremos mucho, María.
0: Saludos desde Viña. No sé quién nos auditó, dice, no quiere más estandaperos, dice.
1: ¡Apa!
0: Mario, como siempre, gracias por la compañía, la excelente música. Yo acá, desde el turno, desde Everett, Washington, trabajando en aviación. Como dato, en Everett está la fábrica de Boeing. El hangar es todo el aeropuerto de Pudahuel. Es gigante. Debe ser enorme.
1: Y no, ¿cuántos arman por ahí? Aquí felices, aún celebrando el paso a la final de O'Higgins. Saludos desde Rancagua, el capo de provincia. Bien. Felicidades ahí a toda la gente de la región de O'Higgins.
0: Julio de Independencia también nos saluda. Le mandamos un abrazo apretado. Dice, buena, yo feliz con mi O'Higgins. Saludos y buen programa. Nos escribe también Víctor.
1: Saludos cordiales desde Valparaíso, amigos de la radio. Ricardo de Valparaíso, empezando la semana con ustedes. Un gran abrazo ahí a Valparaíso también, a la ciudad puerto.
0: Hola Mario, Lord William Vicente, les saluda Libre desde Quintero. Mi fin de fue muy bueno, anoche sábado le celebré cumpleaños a mi señor padre hasta pasadas las 3 a.m. y hoy fuimos a almorzar a su restaurante favorito.
1: ¡Qué bueno! ¿Qué comieron?
0: ¿Qué comieron de bueno?
1: Un asadito. Hola Mario, hola Willy, tomando café con... ¡Oh! Ya, noche agradable nos dice por acá, Nico.
0: Noche agradable.
1: Coinco me parece que es, sí, porque dice Boinco. Boinco, pero es Coinco.
0: También nos escribe otro auditor, dice, bonita canción. Hola chiquillos, que tengan buen programa. El que dio una muy buena opinión fue Ismael de Retro Pop. Ah, sí, pues Ismael igual también ayer nos estuvo escribiendo.
1: ¿Qué dijo?
0: Ismael decía que hay que tratar de apelar a la nostalgia.
1: Ya.
0: Y que hay que tratar de buscar números o artistas que apelen a la nostalgia.
1: ¿Como Marisela? Que estuvo el otro
0: claro,
1: día.
0: Claro, como ese tipo de artistas.
1: ¿Viste lo de Marisela o no?
0: No.
1: Que no salieron muy contentas y contentos los asistentes a su show que tuvo en Chile el otro día. Dijeron que estaba en un estado bastante dudoso. No estaba bien.
0: No estaba bien.
1: No quiero decir más porque no podemos saber si era o no, pero no salieron contentos.
0: Hay algunos artistas que a medida que va pasando el tiempo van teniendo una forma distinta de hacer sus shows.
1: Claro. Como Marisela. No, pero lo que nos decían algunos era que, por ejemplo, ya con esto uno puede salir un poco enojado, que se retrasó demasiado el show, mucho. Incluso hay un video donde sale ahí un animador a decir, ya viene, y sigue tocando la banda, hay una cortina, y nuevamente sale. Entonces por eso se enojaron bastante con Marisela.
0: Bueno, yo creo que, mira, dice hola Mario, ¿qué hay de cierto que se viene lluvia fuerte y viento Jessica de Maipú? Bueno, vamos a estar hablando de eso un ratito más, sobre el sistema frontal. Les voy a estar pasando unas aplicaciones que son infalibles, Vicente.
1: Ajá.
0: ¿Dónde revisas el tiempo?
1: Yo...
0: ¿En el celular?
1: Se pueden decir, sí, en el celular.
0: ¿O lo ves en alguna aplicación en particular?
1: La aplicación de... O sea, siempre descargo una que es... AccuWeather.
0: Ya, esa lo ocupas.
1: Yo creo que me acostumbré, pero me acuerdo cuando estaba en el sur y fotografiaba, yo sacaba fotitos ahí del cielo y todo, veía en WindGuru, que lo ocupan harto los pescadores allá en el sur, y te da vientos, momentos en los que se despeja, hay que saber llevarla.
0: Wind
1: de viento, Guru.
0: Guru.
1: No me acuerdo, no es .cl ni .com, tiene otro punto, pero es muy buena. Me acuerdo que me la enseñó un amigo que su papá es pescador y era muy, muy, muy, muy, muy buena.
0: Ya, la vamos a buscar. WindGuru. Ah, ahí está, WindGuru.cz. Ah, pero CZ debe ser... Ya.
1: Sí, te marca hasta la...
0: No, está buenísima.
1: El oleaje, todo.
0: Sí, está muy buena. Se la vamos a mostrar a los auditores, fíjate. Está...
1: Sí, señor.
0: Pero acá te da todo esto. Es como una... Sí, está muy buena. Me gustó. Oye, Vicente, vamos a ir a las noticias. En un ratito más ya vamos a estar con Michelle Deler, que hoy día le tocó complicado. Estuvo en Mega, lo vimos ahí en la televisión. Estuvo dando vueltas, parecía...
1: Pero,
0: ¿Cómo?
1: Pero siempre nos falla el trasnoche.
0: No falla nunca el trasnoche.
1: Grande, Michelle Deler.
0: Está con la camiseta puesta.
1: Sí.
0: Y además, ¿cómo estará en el chin-chin? Porque es el más solicitado actualmente. El otro día lo vi en T13 Radio.
1: Y ahora que llueve, se nos viene fuerte.
0: Ya. Gracias, Vicente.
1: Nos vemos en un ratito más por ahí en las calles.
0: ¿Vas
1: un abrazo.
0: A mirar, ¿dónde va a ir?
1: Voy a ir a buscar, porque el lunes siempre tiene sus...
0: Complejidades.
1: Sus complejidades.
0: Bien.
1: Es bastante. Así bien. Que ahí estamos.
0: Me gusta. Bien, Vicente, te mandamos un abrazo.
1: Un abrazo, que estén muy bien.
0: Que tenga lindo, lindo turnito.
1: Igualmente, Marito. Eso.
0: Vamos a ir a la pausa, auditores. Vienen las noticias. Ya volvemos.
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0: 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La una de la mañana.
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2: Buenos días, bienvenidos al Informador. Un funcionario de la Armada pasará este lunes a control de detención por el atropello que dejó 6 personas fallecidas y 7 lesionadas en la Feria Caupolicán de Viña del Mar. Los detalles los tiene Aníbal Rosales desde la región de Valparaíso.
3: El funcionario de la Armada detenido por el atropello que dejó 6 personas fallecidas y 7 lesionados en la Feria Caupolicán de Viña del Mar pasará este lunes a control de detención mientras continúan las diligencias que permitan definir su eventual formalización y las responsabilidades penales asociadas al hecho. El accidente ocurrió cerca de las 8:38 de la mañana de este domingo cuando el vehículo que circulaba por la avenida Alessandri perdió el control y subió a la acera. De acuerdo con el fiscal Walter Wenzel, las cámaras de seguridad muestran al automóvil desplazándose a una velocidad imprudente antes de desviarse hacia la derecha y atropellar a las personas que se encontraban junto a la vereda y al interior del recinto. El persecutor confirmó además que el vehículo mantenía su documentación vencida y no contaba con seguro obligatorio de accidentes personales. Wenzel agregó que debido a las diligencias que aún restan por completar, no se descarta solicitar una ampliación de la detención antes de una eventual formalización.
4: El vehículo que lo hacía hacia arriba, hacia esta dirección, en dirección a la redonda, pierde el control y, producto del mismo desplazamiento, impactar a otras personas más. No se ve una colisión al menos preliminarmente con otro vehículo y que tampoco saliera de un servicio.
3: Por su parte, el presidente de la República, José Antonio Kast, expresó sus condolencias a las familias de las víctimas mediante su cuenta de X y aseguró que las instituciones del Estado trabajarán para esclarecer los hechos y determinar las responsabilidades.
2: Bueno, nos vamos a mantener en la región de Valparaíso en memoria de las 6 víctimas fatales del atropello de la Feria Caupolicán y de las personas que resultaron lesionadas, entre ellas 2 lactantes. La Municipalidad de Viña del Mar decretó 3 días de duelo comunal. Los detalles los tiene Constanza Peña.
5: Desde hace más de medio siglo, la Feria Caupolicán, que funciona los jueves y domingos, reúne a miles de clientes en la parte alta de Viña del Mar. El sitio que suele ser un punto de encuentro fue el escenario del mortal atropello que llevó al municipio a decretar un duelo de 3 días. La alcaldesa Macarena Ripamonti lo definió como un gesto de respeto.
6: En memoria de quienes hoy nos han dejado y en solidaridad con las personas heridas que continúan luchando hasta ahora por su recuperación, es que hemos decidido decretar duelo comunal durante los próximos 3 días.
5: La ubicación de la feria colindante a la concurrida avenida Alessandri habría representado un riesgo latente. Así indicó Paola Morales, presidenta de la Confederación Nacional de Ferias Libres, quien señaló que este tipo de accidentes ya han ocurrido en otras zonas de Chile.
7: El comercio informal nos saturan. Además, siempre estamos colindando con avenidas que son muy afluentes de vehículos. Al no tener delimitación las ferias libres, han pasado los vehículos sin percatarse.
5: Los primeros registros de video y testimonios dan cuenta de que el automóvil embistió un grupo de personas que se encontraba en la calzada donde se ubica el ingreso a la feria. En la región de Valparaíso, BioBio, la radio.
2: Francia mantendrá este lunes 37 el centenar de sus departamentos en alerta roja, el nivel máximo de vigilancia por calor incluía París y su región, según informó el Instituto Meteorológico Oficial Meteo France. El Instituto Meteorológico Nacional prevé en los departamentos afectados, que también estuvieron el domingo en alerta roja, temperaturas máximas de entre 37 y 41 grados centígrados en un episodio de calor intenso que continúa afectando a buena parte del país y que supone ya la tercera canícula desde finales de mayo. El calor extremo también se mantendrá en los departamentos bajo alerta naranja, la segunda de la escala, con valores que podrían alcanzar los 38 y 41 grados en el suroeste, entre otras zonas. Se trata del tercer episodio de calor del año en Francia, que alcanzó su punto máximo el domingo y que afectó a unos 26 millones de franceses. Una de la mañana con 6 minutos, hasta ahora la ciudad de Concepción, 9 grados de temperatura, está nublado con una humedad del 89%. En Santiago, 12 grados de temperatura, mayormente nublado con una humedad del 60%.
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1: 1:11 a.m. cada semana revisamos lo que ocurre con la preparación comunitaria y estamos, como siempre, con Michel Delerba acá en el estudio. ¿Cómo estás, Michel?
2: Muy bien. Muy contento. Muchas gracias por esos aplausos de todo el público que está presente acá en Bio Bio. Debo decir que, ¿cómo te explico? Se ha reducido un poco esto, ¿no?
1: No, esto es...
2: Pero está interesante porque hay unas pantallas acá.
1: Esto es ahora lo más parecido a Star Trek.
2: Sí, exactamente. Me siento como en una nave.
1: Eso es una nave espacial.
2: Ahora, debo comentar algo porque también tiene que ver con lo que está tras bambalina. Una pregunta... ¿Están construyendo una suerte de búnker acá? Porque entré y hay unas tremendas vigas metálicas. Esto, o sea, se termina el mundo y esto sigue funcionando.
1: Elon Musk.
2: No.
1: En cualquier momento va a aparecer un...
2: Sí, ¿no? Impresionante.
1: Sí, hay algunas refacciones que está haciendo la radio. Yo no tengo toda la información, así que ya. No soy la fuente tan...

0: Fidedigna. Pero entiendo que hay algunas refacciones que están haciendo para mejorar el trabajo periodístico.
1: Y debo decirte que me encontré con Gastón patrullando.
0: ¿Ah, estaba afuera?
1: Sí, estaba afuera. Estaba patrullando porque llegué y me encaró inmediatamente.
0: No, sí, hay...
1: Como
0: hay,
1: que
0: hay...
1: me vio la credencial.
0: Sí, sí, te vio el pin. Te hizo, oiga, sí, pase por acá, maestro, porque... No, fíjate que descubrimos que el gato de la radio en la noche aparentemente va a jugar con un conserje muy cerca de acá. El conserje, el del edificio al lado, creo que lo tiene tan o peor acostumbrado como los colegas de acá. Fíjate que ayer llegó un auditor que se llama Jorge, que le trajo una bolsa llena de churros, de alimento, de galletas, de croquetas. Tú sabes que los gatos hoy día tienen de todo.
1: No, sí, claro.
0: Y lo dejamos ahí, o sea, lo tienen muy mal acostumbrado. Entonces el tipo va a comer a diferentes lugares, aparentemente, y en la mañana cuando está muy cansado viene a dormir.
1: Ah.
0: O sea, lo pasa muy bien, básicamente.
1: Bueno, cada uno con lo suyo.
0: Cada uno con lo suyo. Oye, ¿cómo estás tú, Michelle? ¿Cómo
1: bien.
0: Estuvo tu semana? ¿Ajetreado por
1: sí,
0: lo que veo?
1: Sí, ajetreado, porque la verdad es que, bueno, nos tocó primero el tema de las lluvias, ¿cierto? Que lamentablemente afectó de manera muy intensa a Corral, Niebla, Valdivia. Y, pero ¿sabes lo que pasa con eso? Es que a mí me sigue, lo hemos conversado mucho acá, ¿eh? Debemos comprender que hay temas institucionales, pero también tenemos un tema de cultura que hay que cambiarlo, cultura organizacional. Dentro de las organizaciones, más allá de que tú puedas tener un organigrama, una estructura, hay cultura. Y yo creo que, en general, nuestra cultura organizacional en el ámbito de emergencia es sumamente, lo que decimos, reactivo. Muchas veces lo repetimos, pero no damos el pie a lo potente de esa palabra, porque básicamente es funcionar sobre el daño. Reaccionamos cuando el daño está. Mira, en Corral, el pronóstico meteorológico se cumplió. No solamente el que vemos por las aplicaciones. Estamos hablando que la Dirección Meteorológica puso alarma para que quienes nos están escuchando y viendo a través de Bio Bio TV, contarles, porque en el fondo, si ustedes se meten a la Dirección Meteorológica de Chile, van a encontrar una parte donde dice avisos. Justo arribita donde están los pronósticos dice avisos. Ustedes abren esa pestañita y van a ver diferentes tipos de avisos. El más alto, de color rojo, es alarma. Alarma es algo que la Dirección Meteorológica pone pocas veces. Por lo tanto, no hay un abuso de eso y, por lo tanto, tiene un sentido. Efectivamente, si ustedes ven en los próximos días alarma, hay que poner muchísima atención porque más arriba de eso no hay. Bueno, para este caso, estaba puesta la alarma. Y la verdad es que me llama mucho la atención que nosotros sigamos con esta discusión de si ponemos zona de catástrofe o alerta roja por parte del SENAPRED una vez que el daño ya ha llegado. Quiero contarle a nuestros amigos auditores y televidentes a través de BioBio TV que en países, por ejemplo, como Estados Unidos, ustedes lo van a ver en los próximos meses cuando venga la temporada de huracanes, cuando viene el huracán, se sabe aproximadamente con 5 días antes el pronóstico meteorológico y se ve la formación del huracán, etcétera. 5 días antes se decreta lo que para nosotros vendría incluso a ser una suerte como de alerta roja o estado de catástrofe. Se despliegan los recursos antes. Y por lo tanto, yo todavía no comprendo por qué nuestras alertas rojas en materia meteorológica, siendo que los pronósticos son bastante buenos, ya 3-4 días antes, no se decretan. ¿Qué significa eso? Que se suelta plata, se flexibiliza el tema de los recursos. Mira, el día que vino el tema de Corral, el alcalde estaba pidiendo palas, estaba pidiendo carretilla, tenía solamente una máquina pesada. Perdón, pero todo eso se podía haber sabido una semana, o sea, se debería saber de manera permanente, y se podría haber movilizado recursos sabiendo que vas a tener que despejar, que limpiar, que mover, porque la lluvia venía muy, pero muy, muy intensa. Eso a mí me preocupa porque esta semana viene más o menos complicado.
0: Sí, vamos a estar revisando detenidamente por zona cuál es el pronóstico del tiempo. Siempre estamos viendo algunas imágenes de archivo respecto a las marejadas, que también son un tema relevante. Somos un país costero, sabemos que incluso había un aviso de marejadas que comienza, entiendo que el día de hoy, hasta el día miércoles, la zona desde el sur hasta, entiendo que Los Vilos. desde el Golfo, si no me equivoco, el Golfo de Penas hasta Los Vilos. ¿Cuál es el tema, Michelle? Que yo creo que quizás acá hay una cuestión que hay que aprovechar este espacio para también advertirle a los auditores que, por ejemplo, hoy día con tantas aplicaciones, con tantos modelos de inteligencia artificial, hay mucha información dando vuelta. Pero lo que sí se sabe es que a 72 horas, sí, la mayoría de los, yo diría que un 90% de las aplicaciones o de los modelos de meteorológicos acertan, la gran mayoría, a 72 horas.
1: Se puede mover un poco el tema, te fijas, pero hay un nivel de calidad de los pronósticos meteorológicos muy, muy bueno. Mira, y en el peor de los casos, yo siempre digo aquí, en esta materia, en emergencia, es donde vale la pena pasarse tres pueblos. Porque en el peor de los casos, activaste tu recurso, lo entrenaste, porque básicamente lo pusiste en práctica sobre un escenario hipotético, pero bastante realista. No es un ejercicio en frío, te fijas. Y eso ya te genera un capital, porque básicamente estás desplegando recursos, puedes detectar cosas que hay que mejorar. Pero aquí es donde vale la pena que, por último, si te pasas en la cantidad de recursos desplegados, siempre tú vas a poder sacar algún provecho de eso, aunque incluso el pronóstico no se cumpliera a cabalidad. Pero, no sé, sigo con esa idea y con esa sensación todavía muy fuerte de que se actúa sobre el daño. Y no ni siquiera estoy hablando de prevenciones, porque en este caso las lluvias, sobre todo, uno habla más bien de mitigación. El fenómeno natural, la prevención tiene que ver con el riesgo es probabilístico. Uno no puede disminuir la probabilidad de la lluvia. Lo que uno puede hacer es mitigar el daño, es disminuir el daño que exista. Y eso yo creo que todavía estamos al debe. Digo, institucionalmente tenemos problemas en el diseño, pero además hay una cultura que, si tú me preguntas, solamente se soluciona con voluntad, con liderazgo, y ahí esa voluntad y liderazgo le corresponde a la administración que está vigente, porque estamos hablando de problemas que se, de una inercia que viene por años, por muchos años, muchos gobiernos. De hecho, reconocido como punto de quiebre, o lo que debió ser el punto de quiebre, era el 2010. En el 2010 hubo un consenso absoluto de que teníamos un problema de diseño institucional. Pero yo creo que a veces nos cuesta hablar de la voluntad política. Mira, voy a dar un ejemplo súper concreto. El tema de la alerta roja, cuando uno tiene todos los datos como lo que venía en Corral, si tú me preguntas, es un tema de voluntad, de procedimiento, donde en ese procedimiento tiene que quedar puesta la voluntad, y esa voluntad tiene que ver con decir, ¿saben qué? Aquí nos tenemos que anticipar. Y si no nos anticipamos, bueno, viene, en buen chileno hasta ahora lo podemos decir, viene el chancacazo, ¿cierto?, de la responsabilidad y la rendición de cuentas. Pero eso nunca ocurre. En el caso también de lo mismo de decretar estado de zona de catástrofe, no hay indicador, llega un momento en que no hay indicadores tan específicos. ¿Cuándo declara alerta roja? ¿Cuándo hay 100 milímetros, 200 milímetros? Pero eso depende, porque depende de la zona. Corral, súper frágil, o lo que vamos a ver ahora esta semana, la región de Coquimbo, el sur de Atacama, al menos, son comunas que, dependiendo en el lugar en que llueva, en zona alto del Carmen, por ejemplo, con 10 milímetros, la verdad, se cortan caminos, se pierde
0: ahora,
1: conectividad, etc.
0: Antes que vayamos, porque le vamos a pedir a los auditores que desde ya nos escriban a través del WhatsApp y nos digan cuáles son las ciudades que les gustaría saber. Yo sé que van a escribir muchas personas, vamos a intentar dar el abasto, pero vamos yo creo que vamos a hacerlo por zona. Por zona, para revisar cuánto podría precipitar y en qué sector va a precipitar. Nos vamos a demorar un rato, pero lo vamos a intentar hacer para que todos tengan la información con diferentes modelos, ¿eh? Porque está el modelo europeo, está el modelo que se utiliza en la Dirección Meteorológica de nuestro país. Yo siempre lo que hago, ayer le decía a los auditores que siempre es importante hacer una especie de promedio.
1: Sí.
0: O sea, no quedarse tan solo con un sitio, sino que revisar dos o tres sitios y, de acuerdo a esa información, hacerse una idea. Sí. De qué debería pasar. Pero antes de ir con eso, porque tengo acá justo la información de las zonas y todo, a mí me pasa una cuestión, Michelle, que quizá explica todo esto. como pocas veces han habido personas que han dejado su cargo, cuando hay una equivocación o cuando no se han tomado, o cuando se pierden viviendas, se pierden vidas, etcétera. Obviamente las vidas es lo más importante, no lo quiero poner en la misma, por eso fue la diferencia. Siento que muchas veces se descansa en que, como no ha habido una gran remoción de personas a cargo de las entidades de emergencia, no hay un riesgo. Y cuando una persona sabe que en su trabajo poco y nada va a pasar, se instalan discursos que son muy peligrosos, que son, más que discursos, se instala una inacción.
1: Sí.
0: Y eso lo hemos visto. O sea, por ejemplo, si en Corral, o no tan solo en Corral, pongámonos en el caso de, no sé, las lluvias en, hagamos un caso hipotético, en Santiago, en una comuna, que se sabe que va a haber, por ejemplo, ahora vamos a revisar cuánto podría precipitar en Santiago. Tener ya más o menos los recaudos listos, tener todo más o menos armado, permitiría, por ejemplo, que quizá una vivienda no termine inundada, por ejemplo. O si nos vamos a Corral específicamente, quizá alguna de esas viviendas que se destruyó, que entiendo que fueron 12, con daño parcial o completo, entiendo que una fue daño completo, quizá se podría haber evitado. Y así podemos hablar de un montón de emergencias. Entonces, una decisión, ¿quién toma esa decisión? ¿Quién no la toma? ¿Por qué no decretar la alerta roja antes? ¿Por qué no explicarle a la ciudadanía por qué no se tienen los radares meteorológicos? Si es tan caro, ¿por qué no pedir dinero? ¿Por qué no aparecen? ¿Por qué no está en la discusión? El otro día veía el Mundial, no sé si tuviste, el Mundial el otro día se aplazó, se sabía específicamente en el momento en que iba a precipitar.
1: Sí. O sea, de hecho, en Estados Unidos en general, gracias a los radares meteorológicos y también a la información que fluye muy fácilmente.
0: ¿Por qué no hablar, por ejemplo, con unos expertos y decirle, vamos a armar una mesa? Entiendo que se ha hecho en algunos casos, no quiero desmerecer eso. Pero hablar con y decirle, ¿qué necesita? ¿Qué se necesita para que seamos líderes en esto? Porque las lluvias en Chile no van a parar, los sismos en Chile no van a parar, los incendios, lamentablemente, la experiencia ha dicho que no van a parar. Entonces, o nos subimos al barco de la prevención o que nos pille confesados, porque si no, siempre vamos a estar en esta disyuntiva de sí, está lloviendo, se está cayendo un cerro, ya, pero esperemos a eso para tirar una alerta roja. Para, obviamente, alerta roja no significa que nos volvamos locos, sino lo que decías tú, el músculo, la musculatura, activar los dineros para poder sacar maquinaria, para contratar personal. Ese tipo de cosas debería ser una cosa más bien automática.
1: Sí, la verdad es que eso yo te diría que eso no, lamentablemente no pasa. Y yo tomo el tema de lo que tú señalas. Yo creo que en gestión se llama responsabilidad y rendición de cuenta. Cuando eso es bajo, cuando hay poca responsabilidad y rendición de cuenta, claro, se genera esa zona de confort donde a veces incluso es mejor no tomar iniciativas para no exponerte, no quedar tan expuesto, porque finalmente además de una u otra manera aseguran las pegas, digámoslo así, así de simple.
0: ¿Qué eso es, Michelle?
1: Entonces, cuando, mira, yo ahora que tú hablabas esto, yo decía, de la historia de la UNEMI, ¿cuántos directores han existido que les haya costado el puesto por un mal manejo de emergencia? Y yo te diría que solamente uno, pero que no, que fue para el gran incendio en Valparaíso, al director que estaba en ese momento, pero no fue por el mal manejo de la emergencia y porque se haya generado y hayamos tenido el segundo incendio con más muertos en el mundo en materia de incendios forestales en este siglo, sino que fue porque tuvo problemas de relacionamiento con dos alcaldesas. O sea, si tú te fijas, había... O sea, si no pasa eso y él se maneja bien, habría pasado totalmente de largo un resultado de esas características. Entonces, eso llama mucho la atención cuando además, digamos, todo se ha enfocado en que el origen y causa fue intencional, etcétera. Sí, pero hay comisiones investigadoras que han demostrado que básicamente, investigadoras en la Cámara de Diputados, que dejaron claramente establecido que hubo problemas con la alarma, que llegó tarde... y lo que es obvio y objetivo, es que básicamente no había un sistema de comunicación, alerta, de evacuación, que también ha pasado para el tema de las lluvias. Y eso nadie rinde cuenta ni se hace responsable por algo que, insisto, más allá que uno lo diga técnicamente y que pueden haber diferencias técnicas, perfecto. Hay dos comisiones investigadoras de la Cámara de Diputados a raíz de grandes tragedias en los últimos 4 años, en los cuales ha quedado consignado los problemas que tenemos con nuestro sistema de alerta y también con nuestro sistema de evacuación.
0: Sí.
1: Y no ha habido consecuencias. Y este año tuvimos nuevamente, y estamos hablando del tercer incendio con más fallecidos en nuestra historia.
0: No, si yo creo que la cuestión de la reactividad es una cuestión que tenemos muy instalada nosotros y yo creo que va a demorarse en salir. El problema es que alguien tiene que hacerlo.
1: Sí.
0: ¿Quién lo va a hacer?
1: Mira, yo siempre tengo la esperanza, pero a esta altura viene la desesperanza prendida, en que el momento para hacer ese cambio es cuando los gobiernos asumen. Porque de lo contrario, después entran en una dinámica donde, ahora me acuerdo Gastón, donde uno se pisa la cola.
0: Ya, pero por ejemplo, Michelle, ¿no te llama la atención que tengamos temporadas de incendios forestales?
1: Sí, claro.
0: Que hablemos de eso como... No, si estamos en la temporada de incendios forestales, no sé si te das cuenta cómo lograr. No sé si me
1: explico. Lo normalizado que tenemos el tema.
0: Sí, porque decimos, no, si estamos en temporada de incendios forestales, como que estamos predestinados, o tenemos muy claro que en esta época como que ocurre y que fallece gente, o se pierden casas, o los bosques. Mira, ni siquiera vamos a las vidas humanas. La cantidad de hectáreas que se queman es impresionante. El año pasado, yo recuerdo que tú venías para acá y veíamos, ya, hoy día tenemos en tal lado. Como que se tenía claro, no, estamos, y todo el mundo no, estamos en temporada de incendios forestales. ¿No sería mejor, pregunto, quizás yo estoy equivocado, quizás estoy pensando en Narnia, que no tengamos esa oración, que yo creo que es un poco dañina, de prepararnos para no tener una temporada de incendios forestales? O sea, trabajar todo el año para que en esa temporada en la que se pueden generar, que es completamente distinto decir, no, si estamos en temporada de incendios forestales, generar una cuestión global, una cuestión importante a nivel de los más pequeños, preparación, recursos.
1: Combate aéreo nocturno, 15 años llevamos con el tema, y 20 llevamos con el tema o más de los radares meteorológicos.
0: Ya lo venimos conversando, no sé cuántas veces hemos hablado de ese tema acá. ¿No sería bueno, Michelle, que tuviésemos la oportunidad? Yo creo que la gente estaría muy dispuesta a capacitarse. Las juntas vecinales que saben perfectamente, conocen su barrio. Las uniones comunales que son vecinos, que son personas que llevan toda una vida trabajando con los dirigentes vecinales hacen un trabajo enorme en Chile. Y muchas veces van a hablar y claro, los están esperando con un rico coffee break y todo, pero... No pasa absolutamente nada. Yo lo veía en Magallanes, yo lo veo, yo converso cada cierto tiempo con dirigentes vecinales y me dicen, mira, ¿sabes qué? Hemos tratado de acá de ver un par de cosas y no hay posibilidad. Es como una cuestión ahí como, no sé si te da como rabia.
1: A mí me da mucha impotencia porque debo decirte que, mira, te voy a decir algo. El 3 de enero, porque esa fecha no me voy a olvidar nunca, el 2017, a mí se me invitó a la Cámara de Diputados, a la Comisión de Agricultura. Uh-huh. Me habían invitado en diciembre, no podía porque yo andaba fuera del país, y volví, se me invitó porque yo soy privado, por lo tanto a mí se me invita, no se me cita, se me invita.
0: No eres funcionario público.
1: No soy funcionario público. Y yo llego y en la invitación habían 3 instituciones. 2 de ellas eran básicamente CONAF, el director de CONAF y el director de ONEMI. Yo preparé mi presentación diciendo, bueno, yo voy a ser el último con suerte en exponer. Así que dije, bueno, expondré quizás 5 minutos si es que no me invitan para la siguiente. Pero yo me pagué la bencina, me pagué el peaje... Me pagué el almuerzo porque fui finalmente todo el día, llegué a almorzar allá. O sea, a mí me significaba un gasto, dejé de trabajar un día en términos personales, para mis ingresos personales. ¿Me vas a creer que el único que llegó a la citación fui yo? Bueno, finalmente expuse 2 horas. ¿Y qué es lo que expuse? 3 semanas después aparecí en el diario cosa que me trajo sus consecuencias, porque aparecí en un diario muy importante a media página que decía experto anticipó la tragedia. Y ponían lo que yo había planteado. De hecho, yo el 3 de enero del 2017 había dicho, este es el momento para pedir ayuda internacional. ¿Se acordarán? 2017, Santa Olga, todos esos grandes incendios. Cambio de configuración de combate, hay que traer aeronaves más grandes, una serie de elementos. Y bueno, al final tú sabes que cuando pasa esto, después uno termina no siendo muy querido por algunas instituciones, pero al final yo fui a dar mi opinión y nadie cuestionó el que los que eran funcionarios públicos o financiados por el Estado no fueron a esa sesión. Y ya en diciembre del año anterior, estamos hablando de 2017, el diciembre anterior, 2016, había existido un par de incendios ya complicados. Entonces los diputados se preocuparon y la pregunta mía era cómo yo veía que venía la temporada y cómo veía que estamos preparados. Pero te fijas cómo se da vuelta, porque al final, de hecho yo tuve problemas con al menos un par de instituciones complicados, precisamente pagando los costos por haber ido a exponer a la Cámara de Diputados. Entonces, este es el mundo al revés, porque la verdad es que al menos yo habría esperado que hubiesen asistido. Pero ¿dónde está
0: la
1: realidad?
0: O al menos que se te genere una interpelación allí, o te hagan una recomendación, y conversar y llegar a algún tipo de acuerdo, o punto en común, ¿no?
1: Entonces, cuando tú dices, bueno, y la responsabilidad y rendición de cuentas, bueno, y después de eso tuvimos lo que hasta el día de hoy es la temporada con más superficie destruida en Chile en su historia, desde que hay registro. Y pasó por encima el que a una situación... Bueno, quiero ir además... Yo he ido a las dos comisiones... Se me ha invitado a las dos últimas comisiones investigadoras por incendios forestales, y en esas dos ha quedado manifiesto el problema con las alertas y el sistema de evacuación, donde a mí me ha tocado exponer sobre eso. Y primero fueron incendios en el sur, en la región del Biobío y Ñuble, y se instala a partir de esos incendios esta comisión, se establece ese tema y se dice claramente que SENAPRED y el Ministerio del Interior, y en ese momento Seguridad Pública, eran los responsables de hacer los cambios en el sistema de alerta. No se hicieron los cambios. Temporada siguiente viene el incendio de Viña del Mar con 137 y posteriormente aumenta a 138 según la Fiscalía la cantidad de fallecidos. El segundo incendio con más muertos en el mundo en este siglo. Viene una comisión, y te voy a dar una particularidad. Yo terminé exponiendo el 31 de mayo, el mismo día que había expuesto el año pasado, el año anterior. Y de hecho yo dejé en mi primera diapositiva, puse la misma fecha y les dije, pero con el año anterior, y les dije, diputados, diputadas, eso no es casualidad. Yo pongo aquí esta diapositiva con esta fecha del año anterior, porque hace un año yo estaba exponiendo lo mismo que estoy exponiendo ahora, pero después del incendio con 138 personas fallecidas. Nuevamente, se pone en el tapete el tema de la evacuación del sistema, de la falta de información para la evacuación y la alerta. ¡Pum! No se hace nada. ¿Y qué tenemos este año? Un incendio que pasa a ser el tercer incendio con más personas fallecidas. ¿Por qué? Porque no hay un sistema que permita el tema de las evacuaciones. Ahí hay dos cosas, tres en realidad. Un poder del Estado, ya no es una opinión técnica, un poder del Estado establecen dos comisiones investigadoras, conclusiones que no se materializan, señalando a los responsables que deben hacer ese cambio. Segundo, no hay ninguna consecuencia por no hacerlo para los intervinientes. Tercero, tenemos catástrofes que por no hacer buenas evacuaciones terminan falleciendo personas y no hay responsables. Por eso creo que aquí no es un tema de institucionalidad, porque bastaría con que un gobierno con voluntad tomara eso y aplica la responsabilidad, incluso la responsabilidad política.
0: Bueno, es lo que te decía yo también.
1: Y por eso yo te digo, cada vez que parte un gobierno, yo abrazo un poco la esperanza de que esos gobiernos se den cuenta de que tienen una deuda de arrastre, claro, que les va a pasar la cuenta a ellos mismos.
0: La esperanza no se vive, pues, Michelle.
1: Y no se vive. Y por lo tanto, yo Mira, yo espero que al menos con el tema de Corral, con lo trágico que fue para las personas de Corral, porque lo han pasado muy mal. Ojo, se viene lluvia de nuevo para allá y es una zona muy frágil. El gobierno se haya dado cuenta que hay un sistema, una institucionalidad. No hablemos sistema, a veces suena muy grande, como que nadie tiene responsabilidad en el sistema. Hay una institucionalidad que requiere responsabilidad, rendición de cuentas y requiere cambios urgentes. Y me voy a ir a la presidenta Bachelet, segundo mandato, cuando ella incorpora al Congreso unas modificaciones al proyecto de Senapred y dice en su mensaje que en ese momento ONEMI tenía atrasos, o en nuestro sistema tenía atrasos de 40 años. Hoy día tenemos, como no se hicieron esos cambios, hoy día tenemos atrasos de 50 años. Entonces, creo que ahí es muy importante porque la semana pasada fue muy mala, esta semana va a ser mala, y mira, no vamos a alcanzar a terminar de esta semana y de aquí a un mes, dos meses más, vamos a estar hablando de que podemos enfrentar primero una de las temporadas más calurosas de verano de nuestra historia, y eso conlleva entonces que podríamos tener una temporada muy catastrófica en materia de incendios forestales. Entonces, en algún momento hay que poner el párele a esto, y eso, insisto, más que tecnología, plata, conocimiento, hoy día requiere voluntad. Tú puedes tener todo lo otro, pero si no hay voluntad,
0: no hay nada que hacer.
1: Nada que hacer.
0: 1:39, te propongo algo. Iremos a la pausa, vamos a escuchar algo de música, y a la vuelta vamos a ir por las ciudades. Ya tengo varias.
1: Perfecto.
0: Auditores, nos vayan. Bueno, vamos a dar el contexto primero de dónde estarían estas precipitaciones y después vamos a ir por las ciudades que nos piden los auditores y les vamos a dar algunas. Yo diría que les vamos a dar algunas opciones para que ellos también lo puedan ver con mayor detenimiento. ¿Te parece?
1: Sí, y algunas recomendaciones quizás, y les vamos a ir diciendo un poco qué es lo que pueden hacer. Les podemos decir más o menos cuándo podría empezar a llover. Pero ojo, tú lo dijiste, con 72 horas antes hay que ponerse muy en serio con el tema del pronóstico meteorológico.
0: Vamos a la pausa. 1:39, 1:40 casi. Estamos con Michelle Deler haciendo este segmento aquí en el Trasnoche de la Radio.
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1: Nos quedan algunos minutos, estamos revisando acá con Michelle del Herbe algunas comunas, pero vamos a darle el contexto de este sistema frontal que para que ustedes estén bien también alertados. Estamos hablando de un sistema frontal que proyecta precipitaciones que comenzarían el jueves 16 y se extenderían hasta el día lunes con momentos de alta intensidad. Esto debiese darse, bueno, acá en Santiago va a haber varios, pero varias, se habla de 75 o 100 milímetros, mientras que el mismo sistema podría alcanzar el sur de la región de Atacama, dejando cerca de 20 milímetros en ciudades como Vallenar y Copiapó. El fenómeno también traerá ráfagas de viento entre 80, de hasta 80 kilómetros por hora en el borde costero entre Coquimbo y el Maule. Los días de mayor intensidad serán viernes, sábado y lunes, especialmente en la zona centro y la región metropolitana. Vamos a revisar algunas de las... al sur de la región de Atacama... ¿tú tienes algunas ciudades que donde podría precipitar bastante, Michelle, no?
2: Sí. A ver, vamos mirando un poco. Yo te diría que vamos a ver de inmediato. Denme un segundo. A ver, ¿dónde podríamos preocuparnos y por qué? Eso es un poquito lo que yo quiero ver en términos de precipitaciones. Porque la verdad es que mucho puede ser el tema de la lluvia. Pero hay otras variantes que nos permiten a nosotros determinar que el impacto podría ser mayor. Por ejemplo, fijémonos en lo que es Concepción, lo que es la zona del Biobío. Vamos a fijarnos que por ahí, por el día martes, vamos a tener una lluvia muy intensa que va a venir desde los ríos avanzando hacia el Biobío. ¿Qué problema tenemos? Primero, obviamente sabemos que los ríos, especialmente en la zona costa, el tema está bastante debilitado, porque estamos hablando de lo que se llama suelos saturados. El suelo no ha alcanzado a drenar lo suficiente como para fortalecerse de nuevo respecto de la precipitación. Luego, nos vamos a pasar a la región de Biobío y Ñuble, donde tenemos suelo saturado, pero tenemos un segundo elemento, que es que tenemos mucha extensión quemada. Extensión quemada significa que la esponja que absorbe fue destruida, la capa vegetal. Segundo, que tenemos mucho material disponible. Por lo tanto, significa que el agua va a llegar, cae, arrastra porque no tiene cómo sostenerse ese suelo y lo lava, lo termina arrastrando y tiene ramas, árboles que pueden caer con el viento, etcétera, y por lo tanto tiene mucho material, que eso aumenta el riesgo en algunas zonas, por ejemplo, si hay ladera, etcétera, de remoción en masa. En segundo, obviamente el aumento de los caudales de río por el volumen de material que cae, no solamente el volumen de agua, y por lo tanto hay que estar muy atento a lo que son inundaciones repentinas, inundaciones rápidas y no necesariamente progresivas, que van de a poco. Luego, esto sigue subiendo y vamos a llegar también a Maule. En Maule, ya estamos hablando del día miércoles, nuevamente nos vamos a ir a la costa un poco. Ojo que la isoterma cero está relativamente alta para todas estas zonas. Por lo tanto, implica mayor riesgo también, ya sabemos eso. Pero vamos a tener una situación también bastante lluviosa en la zona de Chanco, Constitución, donde básicamente se concentra una lluvia muy, muy intensa.
1: ¿Tienen los montos por ahí?
2: Estamos hablando, déjame ver el monto Constitución. Déjame, una última cosa.
1: Ya, a ver.
2: Va a haber bajado el día martes, miércoles. ¿Te acuerdas que estábamos hablando de Concepción?
1: Sí.
2: Y lo que estamos hablando del norte de los ríos aproximadamente. Sin embargo, el día jueves se viene nuevamente una lluvia importante con viento básicamente en esa zona. Por lo tanto, hay que estar atento. Estamos hablando de que el día jueves, por ejemplo, podríamos tener unos 20, 40, unos 60 milímetros en algunas horas. Y si nos vamos a Constitución, vamos a tener entre miércoles en la tarde Y el jueves vamos a tener 20, 40, 50, 80, vamos a tener probablemente unos 100 milímetros o un poco más desde la tarde del miércoles al jueves, según lo que se señala hasta el momento.
1: Ojo, que son milímetros, no mililitros, porque viste que el otro día hablaban de mililitros, ml y la cosa...
2: No, estos milímetros. Esto es harta agua en un poco tiempo, pero debemos señalar de que además, si te fijas, tanto en Concepción como en esta zona, y es algo que se repite en el resto, no es solamente un día. O sea, en Concepción parte y nuevamente... se pega un nuevo pic el día jueves. Lo mismo pasa acá. Parte el miércoles, termina el jueves. Si seguimos avanzando las horas y nos vamos a saltar hasta prácticamente el jueves en la tarde, donde obviamente vamos a tener una situación importante, ya en lo que tiene que ver con empezar a llover en la quinta costa, lo que tiene que ver con los valles centrales, Santiago, e incluso, ojo, jueves debería empezar a precipitar incluso hasta el norte de la región de Coquimbo.
1: Mira, estoy en Vallenar.
2: Perfecto.
1: Mira, Vallenar, que me lo habían preguntado, también la zona de Huasco, Vallenar. Mira, en Huasco, porque es un auditor que me preguntaba en Huasco, Huasco por lo menos va a tener, yo estoy sacando acá un cálculo muy... por lo menos van a ser unos 60 milímetros, por lo menos.
2: Sí.
1: Desde el viernes, incluso van a tener un poco de precipitaciones antes. El jueves debiese tener un par de precipitaciones entre las 11 y las 2 de la tarde, el jueves. Pero ya el viernes, hasta el sábado de la mañana, el viernes desde las 2 de la mañana hasta el sábado a las 2 de la tarde, a las 2 de la mañana, es decir, un día completo... va a precipitar.
2: Y al momento, el domingo...
1: más de 60 milímetros, esto es...
2: Eso es mucho.
1: Eso es Huasco.
2: Ojo, para Huasco, 60 milímetros, yo espero que los modelos vayan ajustándose a la baja. Siempre pueden ajustarse al alza también, pero mira, a la baja, porque 60 milímetros es mucha, mucha agua para Huasco.
1: Mira, estaba en Huasco. Más cerca está Vallenar. Vallenar, por ejemplo, va a comenzar a precipitar, va a comenzar a llover... el jueves, según el modelo europeo, cerca de las 17 horas, hasta, yo reviso acá, hasta por lo menos el sábado, y acá es muchísima agua, porque, por ejemplo, acá ya tenemos 17...
2: Yo creo que está cerca de 40, cerca a los 80-90 milímetros.
1: Cerca de los 80-90 milímetros. Ahora, voy a hacer la comparación, porque estamos en Vallenar, lo estoy revisando en una aplicación. Voy a Vallenar, pero en el modelo noruego.
2: Uh-huh.
1: Y precisamente era lo que decías tú. Viernes 17 de julio se espera 65 milímetros. Solo el día viernes.
2: Sí.
1: Solo el día viernes.
2: Espera que el domingo, para Vallenar y Huasco, lo que no hemos conversado todavía porque estamos viendo esto primero, pero para el domingo se ve lluvia también, que estamos hablando de probablemente unos 30 milímetros, pero recordemos que entonces ya estamos con suelos saturados, suelos que además en esa zona, en la región de Atacama y de Coquimbo, se saturan con prácticamente nada de agua, porque es desierto, es su naturaleza. Y por lo tanto, la posibilidad de remociones en masa, activación de quebrada, cortes de camino, problemas, por ejemplo, en Alto del Carmen, un saludo a la gente de Alto del Carmen, de Chañaral, de Aceituno, también muchas comunidades aisladas que me tocó trabajar a raíz con ellos en preparación comunitaria después de los aluviones del 2015, van a tener precipitaciones importantes y con muy poca agua allá. Se corta el camino, se lleva, además suben los ríos y se lleva el agua potable rural. Son zonas muy, muy frágiles ante la lluvia, por razones estructurales, obviamente, porque básicamente la naturaleza no está preparada para este tipo de fenómeno.
1: Claro. Mira, por ejemplo, acá estoy revisando San Fernando, en la provincia de Colchagua. Es todo Higgins, acá hay... siempre hay mucha precipitación. estaba revisando San Fernando, que nos preguntó un auditor acá, cómo va a estar la precipitación. Ustedes nos pueden escribir, auditores, nos quedan 5 minutitos, lo vamos a hacer rapidito ahí con Michelle. Igual después lo podemos seguir viendo durante la madrugada, no tengo ningún problema. San Fernando, por ejemplo, la región de O'Higgins, comienza las precipitaciones más álgidas el jueves a las 11 de la noche, y de ahí hasta el sábado, casi el domingo, o sea, prácticamente va a llover 2 días seguidos.
2: ¿Y te doy otro dato más?
1: Y mira, y solo para cerrar, esto es según un modelo. El modelo noruego me dice que en San Fernando el miércoles ya habrían 18 milímetros, el jueves 64, el viernes 76, el sábado 53, el domingo 68, el lunes 45 y el martes 55. O sea, va a llover prácticamente casi una semana completa.
2: Exactamente. Prácticamente hasta la mañana del día o mediodía del día miércoles.
1: Estamos acá revisando información que es pública y que no estamos acá inventando ni mucho menos.
2: Y que lo importante es comprender que hay que poner alerta porque no podemos estar funcionando sobre el daño. Entonces, hay que estar mirando y viendo cómo se van actualizando estos pronósticos meteorológicos. Pero esto también, más que nada, es levantar las alertas para que mañana, pasado, estemos informándonos del pronóstico meteorológico, pero más tomando acción, limpiando canaletas, limpiando la calle, las hojas, embolsando las hojas, y los municipios lo mismo.
1: Acá San Fernando, otra plataforma también me indica exactamente el mismo dato. Nos estaban preguntando por Freirina, fíjate.
2: Ah, mira. Oye, un saludo a Freirina. Me tocó hacer trabajo comunitario con ellos también en el ámbito de con posterioridad al 2015. Ya,
1: Freirina no tendría tanta precipitación, estaba revisando acá, es más bien una precipitación que no va a alcanzar, yo creo que no va a alcanzar los 10 milímetros.
2: Sí, a mí el modelo europeo al menos, a mí me está tirando más precipitación viernes y sábado.
1: Sí.
2: Y después tira de nuevo Huasco, Vallenar, lo que decíamos, el día domingo también precipitación. Mira, todo lo que es sur de Atacama, Freirina, Chañaral de Aceituno, todo lo que es la provincia del Huasco, y lo que tiene que ver con la región de Coquimbo, creo que es muy bueno que empiecen a informarse ya cuál es el pronóstico y cómo se van actualizando esas cifras, porque
1: Freirina me aparece la 39 milímetros el viernes, lo que decías tú.
2: Sí, exactamente.
1: Viernes, sábado, viernes.
2: Eso, hablemos de que, a ver, si alguien de la Araucanía nos dice, oye, 40 milímetros no es nada, debo decirles que en esa zona es mucha agua y básicamente genera mucha activación de quebrada, mucho aumento de río y de caudal repentino, afectación al agua potable rural, suministro eléctrico, corte de camino por activación de quebrada. Eso es bastante habitual con muy poca agua, con menos agua de la que estamos hablando ahora.
1: Ya, mira, te propongo algo porque nos quedan 2 minutitos, Michelle. Le propongo a los auditores que me manden sus comunas y yo por interno les voy a ir respondiendo lo más rápido que pueda con la cantidad de voy a hacer ahí un mix entre tres diferentes aplicaciones o diferentes sitios para entregarle un dato. Pero vamos a Santiago. ¿Te parece? Porque hemos estado revisando las regiones.
2: ¿Te parece hacer una pequeña detención en la quinta región?
1: Sí, por supuesto.
2: Viña, Valparaíso. Ojo, porque aquí se mezclan dos cosas. Lo que estamos hablando, muchos días de lluvia hasta el momento, insisto, es lo que nos dice las estimaciones hasta el momento, partiendo el jueves en la noche y hasta el momento se podría estar extendiendo hasta el miércoles en la mañana, pero viene acompañado de vientos bastante fuertes.
1: Me estaban preguntando por Ovalle.
2: Ovalle,
1: según varios modelos, esto debería comenzar el día jueves, prácticamente en la tarde, con 22 milímetros. El día viernes, 64 milímetros, ya la cosa cambia. El sábado, 14 milímetros, el día domingo 37 y ya desciende, pero el lunes podríamos tener ya la última parte con 18 milímetros. Eso en Ovalle. Y déjame revisar cortito. Ya, ¿te parece Santiago?
2: Santiago, sí, Santiago. Ya lo tengo. Debería partir el jueves en la tarde, o sea, digamos tipo mediodía, y de ahí mantenerse. Volvemos a lo mismo, ¿no? Por prácticamente todo el día viernes, todo el sábado, Nuevamente después se ve algo ya el domingo y después podríamos pensar en que deberíamos tener algo más el martes. Eso hace, ya, perdón, y el día sábado y el día lunes podríamos estar con algo de viento que es significativo, sobre todo cuando uno piensa que el suelo donde están los árboles ya está debilitado y además los árboles están cargados de agua. Por lo tanto, el viento puede afectar muchísimo más y estamos hablando de rachas que pueden llegar a los cerca 55 kilómetros por hora.
1: Santiago prácticamente va a comenzar a llover desde las 14 horas del día jueves, incluso una pequeña previa el día jueves en la madrugada, seguramente vamos a estar acá en estas noches, y ya desde el viernes hasta el domingo voy a hacer precipitaciones con mayor intensidad en la madrugada, básicamente. Y de hecho, solo para cerrar, Santiago tendrá, por ejemplo, el jueves 18 milímetros, el viernes 28 milímetros, estamos hablando en la totalidad del día, no en dos o tres horas. Mm. Sábado 15 milímetros durante ese día, el domingo 23, o sea, en realidad hay de todo. Y viento, estaba revisando acá que, claro, lo que decías tú, va a haber algunos picos de viento.
2: Sí.
1: Algunos picos de viento en la zona más bien cordillerana. Me imagino Puente Alto, me imagino la zona de San Carlos Apoquindo, ese tipo de zona.
2: Y veamos al tiro la isoterma cero, porque eso es importante. Estamos hablando que ya hasta el momento el pronóstico está, en el caso de la región metropolitana y las otras regiones, ya se alcanza a ver jueves y viernes, que decíamos que cuando estaba lloviendo, y estamos hablando de 2.500, 2.000 metros. Por suerte baja un poco, no obstante el día miércoles se mantiene sobre los 300, alrededor de los 3.400 metros. 2.000 metros nos va a ayudar un poco porque estamos hablando que, por ejemplo, Farellones está a unos 2.400 metros. No obstante, para el sur también, que empieza a llover antes, estamos con isotermas que van sobre los 3.000 metros. Mm. Eso es muy complicado por el tema de las inundaciones repentinas. Mm. Entonces hay que estar mucho ojo, pero lo que hemos dicho, lo que hemos conversado hoy día es para levantar las alertas en términos de que hay que mantenerse informado, sí o sí, barrer y embolsar las hojas, reparar la casa, ver los techos, ver la limpieza de las canaletas, los municipios desplegar recursos para poder limpiar los sumideros de agua y lluvia, y establecer en el fondo los turnos, muchas veces un tema administrativo pero importante, los turnos de respuesta que van a ser varios días. Entonces no es un tema de gestión menor, es un tema importante en un sistema en su conjunto que va a estar estresado por varios días, que teniendo sus debilidades entonces lo hace un poquito más complejo. Bien. Y por lo tanto a ponerse las pilas, muchachos y muchachas, en estos días.
1: Gracias, Michel, por haber estado con nosotros como siempre.
2: Muchas gracias a usted.
1: Seguramente te veré. ya te van a ver la televisión la mayoría de las personas.
2: Sí. Bueno, y vi en una de esas por aquí también a esta altura. Ya durante la semana también se puede venir si es que hay algo en que se pueda aportar, pero encantado poder estar aquí. Además, partir la semana dando algunas recomendaciones prácticas que permiten preparar y planificar una semana que se va a ver difícil, pero no manejamos la naturaleza, pero sí manejamos lo que nosotros podemos hacer o dejar de hacer.
1: Gracias, Michel, como siempre.
2: Muchas gracias a usted.
1: Vamos a la pausa, vienen las noticias, ya regresamos.

0: emergencias. 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

0: años, tiene una historia, ella sabe cómo desenvolverse, tiene temas para compartir, opinar. Se le hace mucho más simple a la persona de 30, 40, 50 años sacar la enseñanza media que a un joven que está en escuela para adultos de 18 años, porque la otra persona ya tiene una cultura de cómo enfrentar problemas, ya tiene hijos, en fin. Por tanto, si tiene temores, deje los temores de lado, vaya, termine en enseñanza media si es el caso, porque se va a hacer muy simple, va a ser muy fácil, va a pasar excelentemente bien y se va a sentir con una autoestima pero maravillosa, porque es decir, saqué la enseñanza media y eso me pesaba toda mi vida y ahora lo pude hacer. Y además no es un año, hay programas especiales que son más simples, pero que le permite, algunos quieren soñar con la universidad y no han podido, teniendo el título de enseñanza media, el certificado de enseñanza media, puede ya empezar a estudiar la carrera técnica o la universidad y le cambia toda la vida. Así que amigas, amigos, si están en ese caso, atrévase, vaya a la dirección provincial, pregunte y va a encontrar respuestas muy positivas.
1: Qué bueno, Claudio, qué bueno poder escucharte. Hemos tenido una conversación muy nutritiva. Te quiero mandar un abrazo enorme. Como siempre, ¿dónde podemos encontrarte para poder comunicarnos contigo, Claudio?
0: Bueno, pueden poner Claudio Cornejo, psicólogo, y aparece Doctorales, donde pueden agendar hora, en YouTube, en fin. Hay un montón de lugares donde encuentran ahí Claudio Cornejo, psicólogo, y ahí está el WhatsApp también, así que pueden escribirme sin ningún problema.
1: Bien, Claudio, te mando un abrazo enorme, que descanses, que tengas linda jornada también este día lunes. Abrazo, buena semana.
0: Que estés muy bien, hasta pronto.
1: Iremos a la pausa, nosotros vienen las noticias, 3 de la mañana con 2 minutitos, nos pasamos un poquito, pero ya volvemos con más. Es el Trasnoche, que sigue avanzando.
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1: Buenos días, bienvenidos al Informador. El gobierno concretó un nuevo vuelo de expulsión con 40 ciudadanos extranjeros de Colombia, Bolivia y Ecuador. El Ejecutivo informó que durante 2026 ya se han materializado 1.174 expulsiones de personas extranjeras. Los detalles con Javier Pardo.
5: En el marco del plan de control migratorio, el gobierno entregó una actualización de las cifras de expulsión tras concretar un nuevo vuelo, convirtiéndose en el séptimo operativo de este tipo durante la administración del presidente José Antonio Kast. Fue en dependencias del cuartel general de la PDI donde se informó que el vuelo de este domingo fue realizado en una aeronave de la Fuerza Aérea con salida desde Santiago, escala operacional en Iquique y destinos en Bolivia, Ecuador y Colombia. De acuerdo con los antecedentes entregados, el operativo contempló la expulsión de 40 personas extranjeras, 28 por vía administrativa y 12 por vía judicial. La operación también incluyó a 41 escoltas, totalizando 81 personas a bordo de la aeronave. Los detalles fueron entregados por el director nacional del Servicio Nacional de Migraciones, Frank Sauerbaum, quien precisó que el listado final considera a 20 ciudadanos colombianos, 13 bolivianos y 7 ecuatorianos, destacando además una disminución en los ingresos clandestinos al país.
6: 40 personas de nacionalidades bolivianas, colombianas y ecuatorianas. Hemos tenido una disminución notoria en los ingresos clandestinos, que hoy día reportan apenas el 30%.
5: Con este nuevo operativo, durante lo que va de 2026, se han materializado 1.174 expulsiones de personas extranjeras.
1: Vamos con más información. El subsecretario de Derechos Humanos, Pablo Mira, estaría trabajando en un proyecto de reforma al Instituto Nacional de Derechos Humanos. Nos informa José Fiescamaro.
7: El gobierno de José Antonio Kast, específicamente el subsecretario de Derechos Humanos, Pablo Mira, afirmó que está trabajando en la reforma del Instituto Nacional de Derechos Humanos. En ese contexto y tras la revisión del órgano, la principal novedad es la formulación de un anteproyecto de ley, información que fue confirmada a la radio explicando que aún no hay fechas definidas para su presentación. Sin embargo, el anuncio de este anteproyecto no ha sido valorado de manera amplia, al contrario, ha generado dudas entre los distintos sectores. En Renovación Nacional, por ejemplo, la diputada Jimena Sandón fue enfática en que su partido ya había presentado algo así, mientras que la senadora del PPD, Loreto Carvajal, indicó que no debe cerrarse.
8: Ojalá así lo entienda el Ejecutivo y no se aferre a sus promesas de campaña y termine trabajando sobre nuestras propuestas.
9: Pero una cosa es impulsar una modernización seria y otra súper distinta es aprovechar esta discusión para introducir por la puerta trasera una reforma que termine desmantelando la institución.
7: Gran parte de las teorías sobre la falta de anuncios en esta materia apunta a que el Ejecutivo no querría tensionar a la oposición, especialmente en medio de la discusión de la mega reforma.
1: Vamos a ir con noticias de carácter internacional. Les vamos a contar que un incendio explosivo en un popular bar de Bangkok, en la capital de Tailandia, dejó al menos 27 personas fallecidas y decenas de heridos, muchos en estado crítico, según informaron las autoridades este lunes. Según los testimonios de los supervivientes, el pub del distrito de Chatuchak, en Bangkok, se llenó rápidamente de humo tras declararse un incendio, lo que obligó a muchos a correr hacia la parte trasera del local, cerca de los baños, pero no había salidas de emergencias. Otras 63 personas resultaron heridas en el incidente y fueron hospitalizadas. Al menos 22 están en estado crítico, informó Suriyachai Raghuwan, el director del Departamento de Prevención y Mitigación de Desastres de la Administración Metropolitana de Bangkok. El primer ministro dijo que los músicos en el bar y restaurante ubicado en las afueras de la capital vieron humo procedente de un interruptor cerca del escenario, seguido de un corte de electricidad y luego una explosión. 3:07 hasta ahora en la ciudad de Antofagasta, 13 grados de temperatura, está mayormente nublado con una humedad del 85%. En Santiago, 11 grados de temperatura, está mayormente nublado, humedad del 60%.
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3: Escucharemos a Mark Ronson junto a Amy Winehouse con Valerie.

Estamos de vuelta, auditores. Estamos de vuelta haciendo esta noche la radio. Oye, gracias a todos los auditores que me están escribiendo. Estoy poco a poco entregándoles el pronóstico del tiempo para sus comunas. Poco a poco porque se... 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

demorando un poquito porque claramente tengo que ir comuna por comuna buscando los datos. Así que les pido que me esperen. De aquí al menos a la mañana en su chat va a estar el pronóstico del tiempo para esta semana con cuatro plataformas distintas. Es decir, en el link que yo le voy a enviar, usted va a tener según un modelo, según otro modelo, según otro modelo y según otro modelo. Cuatro opciones distintas. Usted las abre y va a decir, ya, lunes. Lo abro aquí, a ver, lunes me dice esto, en este otro me dice esto otro, listo. Y usted ahí puede tener una mejor perspectiva de lo que será. Estamos bien atentos también a poder conectarnos en cualquier momento de vuelta con Miguel García. Hay un accidente muy grave en la Ruta 5 Sur a la altura del puente Lircay en dirección hacia el sur, una situación bien complicada. ¿Por qué? Porque es complicada. Uno, porque se está generando una congestión vehicular amplia, es decir, por lo menos varios kilómetros. ¿Qué habría ocurrido? Aparentemente un camión que transportaba madera se le habría caído parte de su carga y habría generado un accidente que le terminó quitando la vida a una persona. Eso ya fue confirmado. Una persona al menos fallecida y al menos dos personas heridas graves. Habían varios vehículos involucrados, en este caso una camioneta que termina recibiendo esa situación, que termina prácticamente destruyendo la cabina en su totalidad, y un par de buses de transporte interregional o interurbano, buses de transporte de pasajeros, algunos que iban en dirección a Lebu, por ejemplo, otros iban en dirección hacia la zona de Los Ángeles, hacia la región del Biobío, otros iban a la región de la Araucanía. Acá nos están preguntando, un auditor me preguntaba por la zona de... Me estaba preguntando, Juan dice, soy de Pichilemu. Ya, ahí está el mensaje. Ahí dice, hola Mario, mi suegra va viajando en bus y salió de Santiago como a las 9. ¿Podría decir dónde fue el accidente de la 5 Sur? Lo busqué, la página no aparece. Bueno, esto es en el puente Lircay. Este es el kilómetro aparentemente 249-250 de la ruta 5 Sur. Muy cerca de la entrada norte de Talca. En esa zona habría ocurrido este accidente. Nosotros en breve ya nos vamos a estar seguramente conectando nuevamente con Miguel García, que está en el lugar, estuvo conversando ahí con varios testigos. Ha sido bien difícil la comunicación con carabineros. De hecho, ellos son los únicos, y fue lo que le dijeron a Miguel, incluso en el contacto, de que serían ellos los que darán el punto, más que el punto de prensa, la información, ¿no? La vocería por este accidente fatal. Es una situación bien compleja, ya les vamos a estar contando. Esto es, según la propia Survías Maule Ñuble, precaución, accidente, kilómetro 249 en dirección hacia el sur, sector Lircay, el tránsito está suspendido. De hecho, el personal de la concesionaria está en el lugar, está bomberos, entendemos que está también carabineros, y las ambulancias ya llevaron a estos dos pacientes graves hasta el hospital de Talca. Así que vamos a estar muy atentos, auditores. Reiteramos, kilómetro 249 de la ruta 5 Sur en dirección hacia el sur es donde está este accidente que lamentablemente le ha costado la vida a una persona. 3:17, junto a William Rebolledo, hacemos el trasnoche de la radio. Llega Vicente Cifuentes con Por lo que fui.

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1: Vamos a escuchar una gran canción. Esto es Chic. Esto se llama Good Times. A la vuelta, volvemos con más acá en Bío Bío la radio.

Atención, auditores, tenemos información del momento. Hace escasos minutos, los medios internacionales confirmaron el fallecimiento del actor Sam Neill. Sam Neill es este actor neozelandés, estamos viendo imágenes a través de BioBio TV, muy conocido por haber sido uno de los protagonistas de la película Jurassic Park. Estamos viendo allí las imágenes, un actor que además participó no tan solo en esa película, sino también fue muy recordado por otras que estamos viendo a través de BioBio TV, pero también para los fanáticos de las series de Netflix, participó en una, tuvo una muy destacada participación en la serie Peaky Blinders. Bueno, esto ya fue oficializado por la mayoría de los medios internacionales. El actor Sam Neill, conocido por sus películas, sus papeles en las películas de Jurassic Park, ha muerto este lunes a los 78 años de edad. Su familia informó mediante un comunicado que la pérdida fue repentina e inesperada y que el actor falleció en Australia, rodeado de sus seres queridos, con la dignidad que caracterizó toda su vida. Se compartirán más detalles más adelante, dice este comunicado, pero por ahora, en nombre de la familia, les pedimos que respeten su privacidad mientras afrontan esta pérdida inconmensurable, escribieron. Bueno, Neill nació en 1947 en Omagh, Irlanda del Norte, y luego se mudó a Nueva Zelanda cuando era niño. Su madre era inglesa y su padre un neozelandés que servía en el ejército británico. Durante su carrera apareció en más de 150 producciones. Interpretó al doctor Alan Grant en la primera película de Jurassic Park el año 1993 y en películas posteriores de la franquicia. En marzo de 2023 reveló Neill que había sido diagnosticado con cáncer, describiéndolo como un tipo feroz y agresivo de linfoma no Hodgkin. Sin embargo, en abril de este año anunció a los medios que estaba libre de la enfermedad tras someterse a una terapia con células CAR-T o las células T con receptor de antígeno quimérico. Me acaban de hacer una tomografía y no hay cáncer en mi cuerpo, eso es algo extraordinario, dijo Neill en ese tiempo al medio australiano 7 News. En el comunicado de la familia del actor confirman que Neill permaneció libre de cáncer. Tras conocerse la noticia de su fallecimiento, el primer ministro de Nueva Zelanda, Christopher Luxon, afirmó que Neill era uno de los grandes. Comenzó su carrera cuando apenas existía una industria cinematográfica en este país, dijo Luxon en una publicación en redes sociales. Durante más de 50 años llevó las historias de Nueva Zelanda al mundo y su talento contribuyó a que nuestra industria cinematográfica se convirtiera en lo que es hoy, una de nuestras mayores exportaciones culturales. Su obra será vista y apreciada mucho después de que todos nosotros hayamos fallecido, agregó en este caso Christopher Luxon. Ya prácticamente todos los portales internacionales han confirmado entonces la muerte del célebre actor Sam Neill a los 78 años en Sydney. Es una noticia que golpea sin duda al mundo del espectáculo. Recordemos que hace un par de días atrás también falleció, otra gran artista, ¿no? Estamos viendo cómo falleció hace pocos días atrás. Estábamos viendo a Bonnie Tyler, su fallecimiento en Portugal. Bueno, ahora a los 78 años de edad, tan solo 3 años más que la cantante galesa, termina falleciendo Sam Neill. Estamos viendo algunas imágenes de él, ¿no? Donde él aparece en la película de piano de 1993. Bueno, participó en muchas películas, obras de teatro, incluso programas de televisión. Pero sin duda que la película de Jurassic Park fue una de las más célebres, donde apareció, donde participó en prácticamente toda la entrega y donde fue el papel protagónico que lo llevó a la fama internacional. Estamos viendo imágenes también de la televisión australiana, de ABC News, donde hacen un recorrido por su historia, donde dan su recorrido incluso por su inicio en el cine, pero también su carrera como un actor además muy arraigado a su cultura, ¿no? Ahí estamos viendo My Brilliant Career del año 79, donde también actúa.
Recordemos que otro de los temas relevantes de... Bueno, Sam Neill es protagonista de Jurassic Park, pero también estuvo en otras películas. Estuvo en El Piano, Event Horizon, La Casa del Octubre Rojo. Como yo les contaba, también estuvo en la película, en la serie de Peaky Blinders. En fin, uno de los actores más carismáticos de su generación, que termina falleciendo a los 78 años. Es una información que está en pleno desarrollo y que les contamos, por cierto, a través de BioBio la radio. Es una lástima el fallecimiento de Neil, que fue comunicado por su propia familia hace algunos días. Reiteramos el fallecimiento que comunicamos en esta madrugada de Bonnie Tyler. En fin, la madrugada tiene esa particularidad, ¿no?, de al tener diferentes usos horarios con otras latitudes, se confirman, ¿no?, noticias como la que estamos contándoles ahora aquí en BioBio la radio. Reiteramos, información del momento, el mundo del espectáculo: a los 78 años falleció el actor Sam Neill en su vivienda en Sydney.

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0: Información policial, estamos con Vicente Aguilar. Vicente, estamos contigo.
1: Mario, ¿qué tal? Buen día. Claro, una noticia que estuvo rondando durante la tarde. Bueno, se confirmó que a la famosa, cierto, modelo panelista de televisión Adriana Barrientos le habrían sustraído su vehículo, un vehículo de alta gama, un vehículo Porsche modelo Boxster, el que fue robado desde el barrio El Golf, donde vive esta panelista de televisión. Cerca de las 3 de la tarde fue este robo y se confirma que este vehículo Porsche fue encontrado por personal de seguridad municipal de Huechuraba, esto cerca de la medianoche. Ahí podemos ver imágenes en BioBio TV de este robo que sufre esta famosa modelo. Llega un vehículo blanco, de él descienden algunos desconocidos, la bajan muy rápido de este vehículo, de su vehículo de alta gama. Sería el tercer robo que sufre de un vehículo. No sería la primera vez, ella lo contaba también. Llegan en ese momento, la bajan del vehículo, ella forcejea en el suelo, le logra quitar desde las manos, ¿cierto?, a estos delincuentes un arma. Ella señala que sería un arma de plástico la que les quita, pero andarían también con otras armas que eran armas largas o que aparentaban ser armas reales, pero la intimidan y logran quitarle su vehículo, este vehículo de alta gama, un Porsche Boxster. Y ahí ya ellos huyen del lugar, le quitan también su teléfono celular y un reloj de alta gama. Ella conversaba con la prensa durante la tarde, ahí también vemos imágenes, el vehículo aparece, ¿cierto?, en Huechuraba, en un sector de esta comuna completamente cerrado, sin ocupantes, sin daños mayores, y están, ¿cierto?, está siendo periciado en este momento por carabineros. Lo que se señala es que Adriana Barrientos habría tenido algunos problemas de salud, ¿cierto? Algún problema con su hombro, había tenido una, digamos, una dislocación de hombro, por lo tanto es atendida en la clínica alemana. Y luego también ya cuando habla con la prensa, ella dice que no tiene ninguna chance o no tiene esperanzas de encontrar su vehículo. En algún momento que le habían sustraído otro vehículo, ella 2 horas después encuentran su vehículo, pero ya cuando conversa con la prensa eran cerca de 4 o 5 horas que había pasado, entonces ya había perdido todas las esperanzas. Pero afortunadamente para ella es encontrado este vehículo, solo queda con estas lesiones, el mal momento, cierto, que como siempre, como todos sufren estas encerronas, estos portonazos, terminan con mucho miedo, mucho susto, también un momento que no se le da nadie. Así que afortunadamente aparece este vehículo, Mario, un Porsche Boxster, un vehículo de alta gama que es sustraído por estos antisociales ahí en el barrio El Golf de la comuna de Las Condes.
0: Escuchemos parte de lo que dijo Adriana Barrientos, ¿no? Escuchemos.
1: Sí, tenemos sus declaraciones que pudo también obtener nuestro compañero de labores, Jorge Villegas, durante la tarde. Pasemos a escuchar las declaraciones de la famosa panelista de televisión Adriana Barrientos.
2: Venía saliendo para portarme a mi casa y al parecer eran 5 y no sé, pues fue muy raro todo, como que estaba concertado. La verdad es que se me tiraron 5 encima y a mí, más, no sé.
3: ¿Ibas acompañada?
2: No, iba sola. Venía sola, creo que las imágenes ya están, se las subió un amigo mío.
3: Hubo forcejeo.
2: Estaba en el suelo, me puse a pelear. Y logré quitar una pistola, y la pistola que le quité era de plástico, no me servía para nada.
4: ¿Crees tú que se puede haber tratado de un dato, entendiendo también el vehículo que tienes, que es bastante particular en ese caso?
2: Es que, no sé, ese vehículo dudo que sirva para hacer un portonazo o algo así. Entonces, no sé, es raro, la PDI también le llama la atención lo que pasó aquí afuera de mi casa, y eso.
4: ¿Te dijeron algo al momento del asalto, cuando te estaban forcejeando? ¿Tú pudiste forcejear con ellos también?
2: Sí, yo, o sea, obvio, peleé hasta morir y quité una pistola, que fue lo único, y me siento tan mal porque la verdad, qué pena, la pistola era de mentira.
3: ¿Y sabían tu nombre? ¿Te nombraban?
2: ¿O? No, es que creo que esos datos se los tengo que entregar a la PDI ahora.
3: ¿Físicamente tienes alguna cosa?
2: Sí, me sacaron, sí, se me salió el hombro derecho se me salió. Y bueno, tengo aquí heridas, tengo heridas en las manos, tenía heridas en la cara, tengo heridas en las piernas.
5: la edad de estos sujetos, pudiste ver la agresividad con la que participaban de este hecho?
2: Ay, no sé, yo lo único que sé es que estaba ahí tratando de que no me hicieran más daño. Y
1: sí, claro, ahí escuchábamos las declaraciones de Adriana Barrientos, quien también señalaba las distintas lesiones con las que quedó después de forcejear. Se puede ver en las imágenes, yo les cuento, ella es bajada por estos 5 sujetos, como señala ella, luego llega hasta el suelo, forcejea y logra quitarle esta arma de fuego, que termina siendo un arma de plástico, como señala ella, pero termina con diversas lesiones, entre ellas se le sale su hombro derecho, diversas lesiones también en su cara, en sus manos, producto del forcejeo, ¿cierto? En el suelo, en la calle, podemos ver con la agresividad que la toman todas estas personas y terminan huyendo con su vehículo, este Porsche Boxster, que finalmente cerca de la medianoche fue encontrado por personal municipal de Huechuraba y ahora ya está siendo periciado por carabineros para obtener también alguna pista que pudiera dar con estas 5 personas, 5 desconocidos que atacaron, que provocaron este portonazo ahí en el barrio El Golf, en Las Condes. Fiscalía Metropolitana Oriente quedó a cargo de esta investigación, también la Brigada de Robos de la Policía de Investigaciones. Fueron muy, muy violentos con esta modelo, ¿cierto? Con Adriana Barrientos, luchó, como dice ella, tuvo esas lesiones, pero finalmente, por fortuna, ella es encontrado su vehículo. Ella señalaba que le parecía bastante raro porque no es un vehículo en el que puedan realizar cortonazos, según lo que ella decía. Entonces ahí también hay que ver si fue algún dato, lo que la investigación vaya dejando, pero no es el primer caso que le ocurre a Adriana Barrientos, sino que sería el tercer portonazo que sufre y al parecer sería el segundo con este vehículo, este Porsche Boxster, un vehículo de alta gama que conducía la famosa modelo, Mario.
0: Sí, situación bien extraña, estamos viendo las imágenes. Bueno, se le ha dado un buen término, si se quiere, a esta situación, pese a que le robaron especies, ¿no?
1: Sí, su teléfono y un reloj de alta gama, lo que ella señala que también se le fue sustraído en este robo, en este portonazo que sufre a las 2, casi a las 3 de la tarde, imagínate, muy, muy temprano, con plena luz del día, con mucha gente circulando por las calles, un horario que no es tan habitual que ocurran estos hechos. Usualmente se dan durante la noche, se dan también en la madrugada, pero a las 2 de la tarde, 3 de la tarde, un día domingo, es poco probable, pero termina sucediendo, termina afectando a Adriana Barrientos en este horario poco usual, también en el barrio El Golf, por lo mismo que a la Fiscalía Metropolitana Oriente a cargo de las diligencias para poder encontrar a estos desconocidos que la atacaron en el suelo. La tuvieron ahí por varios segundos, si no minutos, ahí forcejeando, y ella logra quitar esta arma que termina siendo de plástico. Entonces también queda la duda si estas otras armas que ella señala, entre ellas un arma larga que logra ver, se tratarían de armas reales o también serían armas de plástico o armas de fogueo. Eso ya es todo parte de lo que vaya dilucidando la investigación.
0: Vicente, para cambiar de tema, bueno, ahora habrá que esperar lo que diga Carabineros, cuál va a ser la investigación que siga adelante y en qué momento le van a entregar el vehículo, ¿no? Porque tienen que periciarlo primero.
1: Exactamente. Sí, ese es el proceso para tener alguna pista también de estas personas que le sustrajeron su vehículo. Entonces, por lo tanto, ahora fue encontrado, como les decía yo, por personal municipal de Huechuraba, pero está en manos de Carabineros para ser periciado por ahora, Mario.
0: Vicente, ¿temperatura a esta hora en Santiago, cómo la ves?
1: Yo creo que miente. 8,4 grados aparece por acá, pero me pueden ver con guantes. Estoy con guantes porque me bajé así nomás del móvil, pero no.
0: Estás como
1: está bastante frío.
0: Estás modo duro. Con Willy llegamos a la conclusión de que estás modo europeo.
1: Sí, como cuando juegan ahí en el invierno europeo con guantes. No, pero de verdad, yo diría que el viento, la brisa está muy helada.
0: Ya, entiendo.
1: Ese característico, quienes son foráneos, entienden que el frío de Santiago es distinto. cala los huesos, diría yo.
0: Cala los huesos. Sí.
1: No sé si tú coincides, Mario.
0: Sí, coincido contigo totalmente. Está bien helado. Pese a que acá adentro estamos con William, esto parece un horno.
1: Un horno.
0: Claro, pero ya un ratito más cuando salgamos, ya será así. Bien, Vicente, volvemos contigo en cualquier momento. Tú nos interrumpes. Ya se tomó su cafecito, se comió un completito. ¿Cuál ha sido la...?
1: Sí, ahí anduvimos. Ah. Algo dejamos en la radio. No sé si pudiste recibirlo.
0: Sí,
1: o Wilito
0: sí.
1: lo escondió.
0: Sí, no, Wilito me lo vino a dejar directamente, así que...
1: Bien.
0: En breve vamos a hacer
1: estamos
0: un pequeño
1: comidos
0: break.
1: Y tomados de café.
0: Ah, ya, bien, qué bueno que hiciste esa aclaración.
1: Hay que hacer, sí.
0: Porque si no quedaba
1: sí, hay que
0: muy...
1: hacer la aclaración. Sí. No.
0: Ya, gracias Vicente, volvemos contigo en cualquier momento. ¿Se sabe si Carabineros hablará o no?
1: Mira, estaba consultando, pero por el momento no hay información sobre aquello.
0: Ya.
1: Así que cualquier novedad que tengamos en este caso y cualquier otro que vaya sucediendo durante esta madrugada, yo los contacto y rápidamente ya tomamos contacto para actualizar.
0: Ya, bien bicho, un abrazo, buen turno.
1: Un abrazo. Abrigarse.
0: Vamos a la pausa. Vamos a seguir avanzando, ¿no, William? Vamos a la pausa. Quedan 11 minutos para las 4. Escucharemos ahora a la Sonora de Tommy Rey con esto que se llama Dos Almas, Cobardía y Caribe Soy. ¿Por qué? Porque hoy día está de cumpleaños el maestro que nos dejó hace un tiempo, el gran Patricio Zúñiga, Tommy Rey, nacido un 13 de julio de 1944 y que escuchamos ahora en Bío Bío.

0: 57 minutos.
1: Casi me caigo aquí, William. Casi me caigo. Ahora sí. Claro que tenemos que hacer así para... Ahí está. Quiero saludar a quienes hacen posible este programa, William. Tenemos que saludarlos. Y para eso, lo hacemos así. 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Ahí está. Ya, ¿qué más tenemos? Déjenme ver. Ya, ahí estamos. Me están llegando algunos mensajes a través del WhatsApp al más 569-9207-888. Hacemos el trasnoche de la radio junto a ustedes. Qué lindo recuerdo de Tommy Rey. Se pasaron. Sí, el gran Tommy. Qué bueno. Qué tremendo que es Tommy Rey. Espectacular. Maravilloso. Más 569-9207-888. Ya estoy revisando sus mensajes poco a poco, ¿eh? Tengo todavía algunos que responder por ahí, pero ya prácticamente son los últimos. Buenas noches, Bio Bio. Ya, ahí nos estaban preguntando Talca. En fin, varios mensajes. Ya he leído prácticamente la totalidad de los mensajes. Han llegado muchísimos mensajes, un montón. A la vuelta, auditores, a la vuelta se nos viene nuestro especial del Trasnoche de la Radio, hoy con el gran Claudio Narea, músico chileno, nacido un 13 de julio de 1965. Vamos a estar revisando parte de su música como solista, pero también en su etapa como parte de Los Prisioneros, así que vamos a estar con eso un ratito más. Son las 4 de la mañana en punto. Vamos a la pausa, ya volvemos.

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2: 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En BioBio, una nueva hora. 4 de la mañana.
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3: Buenos días, bienvenidos al Informador. Vamos a tomar contacto de inmediato con nuestra unidad móvil, Vicente Aguilar, te escuchamos.
4: Sí, hay novedades en este caso del robo del vehículo que sufre Adriana Barrientos, la famosa modelo y panelista de televisión, quien durante la tarde, eso de las 3 de la tarde, sufre el robo de su vehículo, un vehículo de alta gama marca Porsche, además de su teléfono y un reloj de alto valor, todo esto en el barrio El Golf. Es abordada por 5 desconocidos, quienes le sustraen su vehículo, también esas especies que ya les contaba, y este vehículo es encontrado por personal municipal de Huechuraba durante las primeras horas de este día lunes. Ahora está en manos de carabineros, quienes realizan las pericias también para tener algunas pistas y poder dar con el paradero de estas personas, 5 desconocidos que sustraen este vehículo y que también terminan lesionando en un hombro y en sus manos y rostro a la famosa modelo y panelista de televisión Adriana Barrientos. BioBio, la radio.
3: Vamos con más información. La ministra del Deporte, Natalia Ducó, enfrenta uno de los momentos más complejos desde que asumió el cargo. La polémica por el concierto de BTS en el Estadio Nacional volvió a poner su gestión bajo la lupa y abrió dudas sobre su continuidad al frente de la cartera. Los detalles los tiene Fernando Ríos.
5: La ministra del Deporte, Natalia Ducó, enfrenta uno de los momentos más complejos desde que asumió el cargo, luego de la controversia por el concierto de BTS en el Estadio Nacional. El episodio se suma a una serie de cuestionamientos que han marcado su gestión, entre ellos los roces con sectores animalistas por el rodeo, sus declaraciones sobre la entrega de ropa linda a los deportistas y las críticas surgidas por el caso de doping que protagonizó durante su etapa como atleta. Para algunos sectores, las dificultades de su gestión también estarían relacionadas con factores como su edad o el equipo de asesores que la acompaña. Otros defienden su gestión. Así lo plantearon los parlamentarios Alejandra Sepúlveda y Patricio Briones.
6: La ministra Ducó es una mujer joven sin experiencia política, ¿no? Creo que debe sin duda evaluar su equipo asesor.
7: Emitir un juicio apresurado sobre la gestión de la ministra Ducó no responde a la complejidad técnica que enfrenta hoy la cartera del deporte.
5: Con este escenario, la permanencia de Ducó al frente del ministerio enfrenta nuevas dudas, mientras la controversia por el concierto de BTS sigue sumando efectos políticos.
3: El presidente del directorio de Codelco, Bernardo Fontaine, abordó el complejo escenario que enfrenta la estatal y aseguró que la compañía no debe enfocarse en ser la mayor productora de cobre del mundo, sino en convertirse en la más rentable. Además, adelantó una profunda revisión de su estrategia de negocios. Sebastián Cornejo nos indica.
8: El futuro de Codelco volvió al debate luego de que el presidente del directorio de la estatal, Bernardo Fontaine, planteara la necesidad de impulsar cambios profundos en la compañía y abrir nuevas vías de financiamiento. Fontaine aseguró que la cuprífera debe dejar atrás la lógica de priorizar solo los niveles de producción y enfocarse en la rentabilidad. Además, anunció que en octubre presentará un nuevo plan estratégico que incluirá una revisión de inversiones y eventuales asociaciones con privados. El viceministro de Economía y Minería, Daniel Mas, descartó que el gobierno contemple una privatización de Codelco y afirmó que el objetivo es fortalecer alianzas con el sector privado para impulsar proyectos específicos.
9: Hemos dicho en muchísimas ocasiones que no vamos a privatizar Codelco, que vamos a hacer un trabajo tal como se ha venido haciendo con privados, en que sumen capital, conocimiento o que sea un joint venture.
8: El debate continuará abierto a la espera del plan estratégico que la estatal presentará en octubre, donde se definirán las prioridades de inversión y el rumbo de la compañía para los próximos años.
3: Los guardianes de la revolución del ejército ideológico de Irán anunciaron ataques contra bases estadounidenses en Jordania, Bahrein y Kuwait, según informó este lunes la prensa estatal. Los guardianes dijeron en varios comunicados divulgados por la agencia noticiosa oficial IRNA que habían atacado la base aérea Príncipe Hassan en Jordania, un centro de mando de drones militares en Bahrein y bases aéreas en Kuwait. Además de atacar las instalaciones e infraestructuras del ejército estadounidense en Jufián, Bahrein, donde arden incendios, la marina de los guardianes atacó y destruyó radares, entre ellos uno de detección de barcos en Omán, según un texto publicado por CEPA News, la página de internet del ejército ideológico iraní. 4:05 a.m. hasta ahora en la ciudad de Temuco, en la región de la Araucanía, 11 grados de temperatura, hay precipitaciones y lluvia en esa zona y una humedad del 77%. En Santiago hasta ahora 11 grados de temperatura, mayormente nublado, humedad del 60%.
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3: Bien, nos mantenemos atentos a este accidente de tránsito que les mencionábamos, estaba dándose en la zona de cercano a Talca. Estamos viendo imágenes a través de BioBio TV. Esta es una información que, bueno, ya les contábamos hace algún rato, un accidente en el kilómetro 249 en dirección hacia el sur, sector Lira.

0: 149, sector Lircay. El tránsito ya está habilitado por la pista derecha. Está el personal de la concesionaria por el lugar. Entendemos que todavía hay un taco importante y un auditor que nos decía que incluso ha estado cerca de 2 horas allí. Pero claro, ¿cuál es el tema? Que por la consecuencia fatal que tiene este accidente, recordemos un accidente que termina falleciendo una persona con 2 personas heridas graves al menos, que fueron trasladados hacia Talca, se da este accidente múltiple, donde aparentemente la información preliminar, puesto que todavía no entregan detalles carabineros, un vehículo que transportaba, un camión que transportaba aparentemente, porque todavía tiene, insisto, confirmarse, pero los testigos allí lo indican, transportaba madera, y es esta madera que termina cayendo de su carga y termina impactando aparentemente una camioneta, que es donde termina falleciendo el conductor, y termina afectando también a otros vehículos, entre ellos vehículos de transporte de pasajeros. Reiteramos entonces, se mantiene accidente al kilómetro 249 en dirección hacia el sur, sector Lircay. Y de hecho, ahí está Miguel García en ese lugar. Miguel, estamos contigo de nuevo, de vuelta.
1: Sí, efectivamente, Biobío, la radio ha permanecido acá en la Ruta 5 Sur. Hemos tenido ya el segundo contacto y agradecemos también a los auditores de la radio que en forma inmediata nos daban cuenta de este fatal accidente de tránsito que mantiene aún suspendido lo que es la vía, todo lo que es su extensión pista poniente, vale decir, de norte a sur, kilómetro 249, esto es el puente Lircay número 2 en dirección hacia el sur, a pocos metros de lo que es la avenida Lircay, donde el tránsito se mantiene totalmente suspendido. Hay tacos kilométricos en dirección hacia el sur a raíz de este accidente de tránsito, como habíamos señalado, de un bus de la empresa interprovincial Ibelgrama que se desplazaba desde Santiago, que había salido, de acuerdo a lo que estamos viendo en la parte frontal, 23 horas desde el terminal de buses de Santiago en dirección hacia la región del Biobío, entre ellos Lebu, donde muchos pasajeros a esta hora se mantienen varados acá en la carretera 5 Sur, donde lamentablemente la camioneta, donde se ve, está absolutamente destruida la camioneta y donde fallece uno de los ocupantes y deja al menos 2 heridos, recordemos si lo hacía en este vehículo o en otro, derivados hasta el Hospital Regional de Talca, un fallecido en el lugar donde a esta hora está trabajando los efectivos de la Subcomisaría Investigadora Accidente de Tránsito CIA de Carabineros Talca. Hay una tensa neblina, precaución para quienes están en sintonía de la radio, ya que no hay ninguna facilidad. Los antecedentes que estamos logrando recopilar es que habrían ingresado aparentemente por el sector de San Rafael, en dirección hacia el sur, interior de Talca, vertedero, para salir hacia lo que sería Río Claro, el puente Río Claro, en dirección nuevamente al interior de Talca y posteriormente retomar la ruta 5 Sur. Reconocemos que estos procesos se está desarrollando, ya que hemos conversado fuera de micrófono con la CIA, con el teniente, que aún nos dice que lo esperemos algunos minutos más, ya que están trabajando en el lugar, ya que están varios troncos. Lo que habría generado es un camión. Se prendieron los troncos del camión. Desconocemos si este vehículo de carga de alguna empresa forestal se percató el conductor, siguió su rumbo hacia el sur y lamentablemente se habla de que la camioneta, el conductor de la camioneta, al ver estos troncos, trata de desplazarse, de hacer el quita a estos troncos y ahí es impactado por la parte, diríamos, superior derecha del bus interprovincial Ibelgrama, donde afortunadamente ni la tripulación ni los pasajeros resultaron heridos. Lamentablemente la camioneta, estamos viendo en imágenes, que vamos a tener imágenes de BioBio TV, está desplazada hacia lo que sería las medianas que separan la vía, absolutamente destruida, incluso el nylon de color naranjo, lo que indica entonces que está el cuerpo al interior de esta persona fallecida. Reiteramos que aún se mantiene suspendido el tránsito, fueron sacados varios buses de este lugar, así que atención porque también estaba un Pullman Tour que se desplazaba a Pucón. Ese bus ya siguió avanzando hacia el sur, a Ciudad Rodrigo, ya que tienen que trabajar la CIA. Por eso que tuvieron que despejar todo este perímetro donde se encuentra la camioneta, el bus interprovincial y Belgrama, que se encuentra a pocos metros de este lugar, y otro vehículo que conductor que están siendo empadronado en estos instantes para poder determinar la causa basal del accidente. La CIA está con el interno de estos instantes, no se ve prácticamente absolutamente nada. La neblina es también evidente en este sector de la ruta 5 Sur frente a la ciudad de Talca. Para las personas que están en sintonía de la radio, el tránsito aún se mantiene totalmente suspendido. Mira, camiones, buses interprovinciales que a esta hora estamos recorriendo se mantienen parados. Incluso algunos pasajeros están tratando de se descienden del bus porque tienen que trabajar, que se van a bajar en otras ciudades hacia

0: región del Maule Sur y han ido caminando con sus maletas hacia el interior de Talca, pero es peligroso porque también pueden ser víctimas de algún hecho delictual, por lo cual no es recomendable que desciendan los pasajeros de los buses para poder tomar algún bus en el terminal de buses de Talca y seguir su rumbo, ya que eso tiene para rato, por lo menos, la investigación que está desarrollando el personal de la CIA de Carabineros de la ciudad de Talca. Una camioneta donde fallece la víctima, el bus interprovincial y un camión que ya no está en este lugar son los involucrados en este fatal accidente de tránsito que mantiene la vía. A ver si nos acercamos a alguno de los conductores de los camiones. ¿Maneja alguno de los vehículos, no? ¿Alguno de los vehículos de carga o no? ¿Están viendo algún bus? ¿Viene alguno de los buses, no? Ah, en el camión. Bueno, ¿cómo está? Estamos viendo directo, vivo, la radio para todo el país. Bueno, ¿están parados acá en este lugar? ¿No se percataron del accidente ustedes, no?
1: No, nos alcanzamos a ver. Llegamos, estamos más. ¿Te mando una hora aquí? Justo cuando pasó, paramos.
0: Oye, ¿qué le han dicho acá? Bueno, hay una persona fallecida. ¿Cuánto rato más le hizo Carabineros?
1: Como una hora más, dijeron.
0: ¿Una hora más?
1: Sí.
0: ¿Y usted viene de qué parte?
1: De Santiago, de Los Valledores.
0: ¿De Los Valledores? ¿Y va hacia qué parte?
1: Hacia la Vega de Talca.
0: ¿Hacia la macroferia?
1: Veníamos llegando y pasó el accidente.
0: Bueno, aquí confirma lo que estaba señalando, o sea, la radio, los conductores de los camiones, los vehículos de carga que tienen para una hora más, le ha señalado Carabineros con el tránsito absolutamente suspendido. ¿Alguna consulta, Sergio?
2: Sí, no, estamos bien, Miguel. Sí, yo revisaba lo que aparecía en la página web de Servías Ñuble y aparentemente, claro, la información no es del todo correcta porque tú estás ahí justamente allí y tú nos confirmas que efectivamente no han abierto la ruta. Bueno, se espera que en algún momento hable Carabineros, ¿no?
0: Sí, yo estoy esperando acá al personal de la CIA, al teniente, nos señala que lo esperó algunos minutos, ya están ahí en la camioneta ahora, están en la camioneta que está absolutamente destruida, y el bus interprovincial está prácticamente a la entrada de Talca. Ahí está el bus, la gente nos consulta acá en entrenamiento, dice, ¿qué pasa con los pasajeros? No, resultó lesionado, reiteramos. Para quienes están en sintonía, los familiares que están seguramente escuchando la radio en Leo, en la región del Biobío, donde iba este bus, ningún pasajero resultó lesionado, solamente como digo, ya que estaban durmiendo al momento del accidente y sentieron solamente un desplazamiento al bus. Lo que es importante señalar que la pericia del conductor, que lo vamos a tener ya en radiograma, luego a partir de las 6 de la mañana, señalaba que, bueno, afortunadamente no volcaron porque logró controlar el bus, la máquina, de lo contrario hubiera sido un accidente con consecuencias fatales, ya que iba prácticamente con su capacidad completa el bus Ibelgarama, que se desplazaba desde Santiago 23 horas en dirección hacia la región del Biobío. El resto de los buses, claro, sin ningún daño, y por lo menos en la situación. Vamos a tener mayor antecedente luego a partir de las 6 de la mañana en nuestro informativo de radiograma de lo que está aconteciendo aún acá en la ruta 5 Sur cortada. Desde el kilómetro 249, frente a Talca, pista poniente, Biobío, la radio.
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4 de la mañana con 18 minutos. Claudio Narea, músico y compositor, ha grabado 4 discos con Los Prisioneros, 2 más con Profetas y Frenéticos y 3 solistas. Tuvo un programa en Radio Rock and Pop, escribió artículos musicales y permanentemente da charlas ante jóvenes músicos. Ha producido discos para diferentes grupos musicales, escribió biografía de una amistad relatando su vida en la música, publicada en 2014, la historia más completa sobre la amistad que dio origen a Los Prisioneros, desde los días felices con los pseudopillos, una época que ni siquiera sabían tocar instrumentos, pero componían canciones, hasta el encuentro en el Estadio Nacional y las últimas composiciones solistas. Este es un libro sobre música, canciones, fracasos, amistad y traición. Después de lanzar su libro, Claudio Narea se concentró en el estudio de grabación para dar vida a su más reciente disco, el del 2015, La Vida es Circular. Estamos disfrutando de la música, vamos a disfrutar más bien, de Claudio Narea, nacido el 13 de julio de 1965 en Macul. Cantante, guitarrista, compositor chileno, rock español, especialmente conocido por haber junto a Jorge González y Miguel Tapia, haber sido parte de Los Prisioneros, considerado uno de los más grandes e influyentes de Hispanoamérica. Vamos a disfrutar de su música. Vamos a partir de inmediato, auditores. ¿Les parece? Vamos con ¿Quién mató a Marilyn? Luego, Los Profetas y Frenéticos con Muévete, Retuércete. Póngase cómodo, póngase cómoda. Es Claudio Narea en el Trasnoche de la Radio.

de Claudio Narea, porque el año 90, después de su primera salida de Los Prisioneros, formó su propia banda, Profetas y Frenéticos, una de las más influyentes de la década en Chile. En 1992 fundó y se convirtió en el primer presidente de la Asociación de Trabajadores del Rock, asociación gremial que buscaba abrir espacios para el rock chileno en momentos de escasa difusión. A inicios del 2000 debutó como solista en el álbum homónimo Claudio Narea, cuyo sencillo es Amar es Complicado. Tuvo un éxito moderado en las radios locales, también fue productor de otros artistas, alcanzando éxito con Marcelo Aldunate. Produjeron dos álbumes para Magma Mix de altas ventas y de trabajo en bandas como Jirafa Ardiendo y Sónica. 2006, abril, una compañía de indicados grabó su segundo álbum como solista, El Largo Camino al Éxito, considerado por la revista Rolling Stone Chile como uno de los mejores álbumes de ese año, además de ser elegido uno de los personajes del año por la misma publicación. En 2009 se publicó su autobiografía Mi Vida como Prisionero. En ese año Narea se presentó como candidato a diputado en las elecciones parlamentarias del Partido Izquierda Cristiana. Sin embargo, actualmente Claudio Narea realiza charlas, clases, como un jurado en diferentes festivales y se encuentra tocando con su banda Los Indicados. Miguel Tapia, como Narea Tapia, junto a sus colegas de Profetas y Frenéticos, sigue haciendo eco de sus palabras. En mayo de 2015 apareció el sencillo Doctorado en Harvard como adelanto de su último disco La Vida Circular, publicado el 28 de octubre de ese mismo año. Vamos a seguir avanzando, iremos con No Me Ves y luego Amar es Complicado. Es Claudio Narea en Bío Bío.

Estamos escuchando la música de Claudio Naría. Claudio Naría, que además hay que decir que desarrolló también una buena, un buen trabajo. Bueno, escuchábamos, ustedes me escuchaban hace algunos instantes, hablábamos no tan solo como músico, sino que también siendo parte de Los Prisioneros. Fue el guitarrista oficial en dos periodos, primero entre el 83 y el 90 y luego entre el 2001 y 2003. Obviamente su salida de la banda fue en medio de publicitadas, disputas con su compañero de grupo, especialmente con Jorge González. Claudio Narea, además, que es un músico, bueno, proveniente de la comuna de Macul, ha cumplido ya 61 años ya, y además, bueno, guitarra, voz, teclado, sintetizador, bajo, una historia que, bueno, el fin de semana tuvimos un especial de precisamente Los Prisioneros, y donde hablamos incluso de la historia de lo que fue también Naré y Tapia, ¿no? Hicieron ahí, en el marco de la cumbre del rock chileno 2, en compañía de Los Indicados y Profetas y Frenéticos. Interpretaron ahí El Mil, lo estabas pasando muy bien, y Quién Mató a Marilyn. Nos vamos a despedir precisamente con dos éxitos también de Claudio Narea, en este caso El Largo Camino al Éxito y luego El Baile de los que Sobran, que pertenece, por cierto, a la discografía de Los Prisioneros, pero que también forma parte de Claudio Narea. Es otro especial más del Trasnoche de la Radio. Son las 4 de la mañana con 35 minutos.

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9: Vamos a retomar el contacto con nuestro colega Miguel García con este accidente fatal que ocurrió en la Ruta 5 Sur. Miguel, estamos contigo.
10: Muchas gracias, Mario. Efectivamente, hemos permanecido acá en la Ruta 5 Sur, kilómetro 249. Para recapitular, ya se confirmaría que serían dos los buses involucrados, uno de ellos, Ibelgrama, y un segundo bus, y que deja lamentablemente por impacto una camioneta, una persona fallecida, sexo masculino, 30 años de edad, con tránsito suspendido acá en el 249 de la Ruta 5 Sur, Puente Lircay número 2. Estamos junto al teniente de la CIA de Careo Talca, que está a cargo del procedimiento, Jorge Barro. Teniente, estamos en vivo, en directo para todo el país, Radio Bío Bío. Hay bastante preocupación también en el sur del país, de los pasajeros que aún no llegan a su destino. Teniente, ¿qué situación en este lugar, accidente que mantiene suspendido el tránsito? ¿Cómo está, Jorge?
11: Buenas noches, soy el teniente Jorge Barros de la CIAT de Carabineros Talca. Como usted ya bien lo mencionaba, nos encontramos realizando todas las diligencias propias a nuestra especialidad acá en la Ruta 5 Sur, en el kilómetro 249 de la calzada Poniente, dirección sur para las personas que quieran tomar conocimiento. El tránsito se mantiene suspendido y se va a mantener suspendido por un tiempo prudente más, ya que se están realizando estas diligencias por instrucción del Ministerio Público, donde en este accidente del tipo de colisión se vio involucrado una camioneta con dos buses. Lamentablemente el conductor de la camioneta fallece en el lugar del accidente y a consecuencia de esto estamos realizando las diligencias para determinar la causa basal y la dinámica de cómo se generó este siniestro vial y así poner estos antecedentes en conocimiento de la Fiscalía posteriormente a que se termine el trabajo del sitio del suceso.
10: Los pasajeros que entrevistamos en los buses involucrados hablan de que abrió un camión y que se les prenden estos troncos. Hay varios troncos en la Ruta 5 Sur.
11: Efectivamente, esos troncos eran parte de la carga de la camioneta. El cómo ocurrió esto se está determinando por parte de los peritos de nuestra especialidad para poder establecer de forma fehaciente y técnica cómo se generó cada desplazamiento, movimiento o contacto físico entre los vehículos involucrados en la ruta. Por lo cual, toda declaración, comentario, de las personas tiene que ser comprobada por nosotros en el terreno. Por el momento, los antecedentes que se tienen preliminarmente ya se pusieron en conocimiento de la Fiscalía, y todos los demás antecedentes que se mantengan a posterior se pondrán en conocimiento en el informe técnico una vez que sea entregado este a la Fiscalía y seguir la investigación correspondiente.
10: No, habla de dos buses, no se robía uno, serían dos buses los que estaban, uno que iba hacia Pucón, de Pullman Tour.
11: Exacto, hay dos buses involucrados, una camioneta, como ya mencioné, y estos vehículos están siendo periciados en estos momentos por parte de nuestros especialistas.
10: La gente pregunta en la radio porque está en tacos kilométricos, ¿hay alguna vía alternativa, no?
11: Claro, efectivamente el taco que se mantiene actualmente es porque no se van a realizar acciones que puedan generar otro accidente. No obstante, se están haciendo los desvíos también correspondientes en San Rafael, y a tener paciencia por parte de los usuarios de las vías, a tener paciencia porque se está trabajando en la ruta, y esto es importante de hacer para no generar otro siniestro vial. Mantengan la paciencia, una vez que ya se tenga avanzado el trabajo del sitio del suceso, se va a empezar a habilitar una pista de forma paulatina hasta que ya el tránsito sea habilitado en su totalidad. Pueden ingresar por Molina e irse por el cruce Corralones, por San Clemente, y salir directamente en Talca. O inclusive pueden seguir con el desplazamiento y salir en la comuna de Linares. Es una vía alternativa más cercana que la ruta de la costa. No obstante, los que quieran esperar, mantener la paciencia, que prontamente, en un tiempo cercano, se va a habilitar el tránsito vehicular.
10: La persona fallecida.
11: Exacto, sería lo que usted dice, es lo que ha ocurrido en sí de la gente que ha llegado.
10: Las palabras del teniente Jorge Barros de la CIA de Cañaveral Talca ya nos va aclarando entonces, ya que hay varios troncos que están diseminados de grandes dimensiones. La verdad que es curioso, se habla que venían en la camioneta. Bueno, es lo que señala la CIA, y serían todos los buses involucrados entonces en el accidente, uno de ellos Hipelgrama, donde impactó violentamente en la camioneta y donde fallece uno de los ocupantes de este vehículo, que sería el conductor masculino, 30 años, con domicilio en Talca, otra persona que resulta con algunas lesiones de carácter leve, aparentemente uno de los buses, y el segundo bus involucrado es un Pullman Tour, que también salió durante la noche de ayer desde el terminal Santiago en destino a la ciudad de Pucón. No presenta daños mayores, pero sí la CIA habla de dos buses y la camioneta que estamos viendo en imágenes a esta hora, y que va a estar luego ya en radiograma a partir de las 6 de la mañana, está absolutamente destruida por el impacto. Han llegado los familiares ya de la persona fallecida. Tránsito suspendido, posiblemente 30, 40 minutos más o una hora. Tacos kilométricos en Tierra Sur, y como decía el teniente, vías alternativas para quienes están en sintonía de la radio: ingresar, no pasar Cabarico, el peaje, ingresar por Molina, venirse por esta ruta interior hacia San Clemente por Corralones, y posteriormente ya en San Clemente, a la altura de Corralones, desplazarse por la ruta CH-115 hacia la ruta 5 Sur, y de esta manera enfilar hacia la zona sur, ya que el tránsito se mantiene suspendido y por medida de seguridad, con una densa neblina, no se va a habilitar por lo pronto por este lamentable accidente que enluta las vías de la región del Maule. Tranquilidad también a los pasajeros, a los familiares de los pasajeros de los buses anteriormente señalados, ya que resultaron ilesos, como también la tripulación. Desde el kilómetro 249, Puente Lircay número 2, a pocos metros de ingreso a Talca, Bío Bío, la radio.
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9: Quedan 4 minutos para las 5 de la mañana. Escucharemos a Paloma San Basilio. 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
3: Buenos días, bienvenidos al Informador. Hoy terminará el juicio contra el exalcalde de Renaico, Juan Carlos Reinao, previéndose que el Tribunal Oral de Cañete entregue su veredicto probablemente el día martes. El abogado querellante y las víctimas esperan que los jueces den por acreditados los delitos de violación, abuso sexual y aborto, y la ex autoridad sea condenada. Los detalles los tiene Fabián Polanco.
4: Luego de casi dos meses de audiencias para este lunes, se espera que el Tribunal Oral de Cañete dé por cerrado el juicio contra el exalcalde de Renaico, Juan Carlos Reinao. El jueves pasado, los jueces dejaron pendientes las réplicas, es decir, los últimos argumentos del Ministerio Público, los querellantes y la defensa del acusado. El abogado querellante, José Francisco Rodríguez, confía en un veredicto condenatorio, considerando, dijo, las pruebas presentadas durante el juicio.
5: Las víctimas esperan que se condene al señor Juan Carlos Reinao Marilao a una pena efectiva privativa de libertad por los delitos sexuales que cometió inicialmente en contra de 7 personas.
4: Efectivamente, la investigación incluyó las denuncias de 7 mujeres, pero solo los casos de 3 fueron incluidos en la acusación de la Fiscalía. Uno de esos es el de Tamara Medina, quien espera que por todo el grupo se haga justicia.
6: Quiero confiar en la justicia, quiero creer que la condena que este hombre va a recibir va a ser consecuente a todos los hechos que se han demostrado en este tiempo, y espero que esta condena nos dé un poco de justicia, no solamente a mí, sino que también a todas las víctimas.
4: Se espera que tras la audiencia este lunes, los jueces informen que la resolución sobre la culpabilidad o inocencia de Reinao será entregada el martes. El ex jefe comunal de la Araucanía, quien lleva casi 3 años en prisión preventiva, arriesga hasta 60 años de prisión.
3: Este lunes se conocerá la pena que deberán cumplir los 5 integrantes de la CAM, condenados por 2 incendios perpetrados en la comuna de Lautaro en el año 2022. Los detalles los tiene Roberto Negra desde Radio Bio Bio en Temuco.
7: A las 13 horas de este lunes, el Tribunal Oral en lo Penal de Temuco dará a conocer las penas que deberán cumplir 5 integrantes de la Coordinadora Arauco Malleco CAM por 2 atentados incendiarios perpetrados en predios de la comuna de Lautaro el año 2022 en la región de la Araucanía. Luego de un extenso juicio, el tribunal declaró culpable a Pelentaro Yeitul Pessoa, hijo de Héctor Yeitul, el defensor penal particular, abogado Marcos Oñate, quien se mostró disconforme con la resolución del tribunal, adelantó que van a revisar con detención el fallo.
8: Esta defensa y el acusado no están para nada conforme con el veredicto del tribunal, respecto de lo cual se decidió, sin prueba alguna, entendemos nosotros, condenarlo como partícipe en los hechos de el día 22 de noviembre del 2022, particularmente en Fundo San Luis y La Serena.
7: Hay que recordar que el Ministerio Público estaba solicitando la acusación penas de entre 30 a 70 años de cárcel para los acusados. La sentencia será dictada por la sala integrada por los jueces José Ignacio Rao, Javier Bascur y Wilfred Silman. En Temuco, Bio Bio, la radio.
3: Venezuela sumó otros 157 fallecidos por los devastadores terremotos el pasado 24 de junio, por lo que totalizan al menos 4.490 personas fallecidas, mientras que la cifra de heridos se mantiene en 16.740, según el último balance oficial. En este caso, el presidente de la Asamblea General, el chavista Jorge Rodríguez, indicó en redes sociales que 120.794 familias han sido atendidas y que hay 19.583 personas en un total de 108 campamentos transitorios habilitados, principalmente en escuelas de Caracas y los estados aledaños Miranda y La Guaira, la región más afectada. Según esta actualización, hay 14 nuevos refugios temporales respecto al día sábado, cuando había 94. Él también, hermano de la mandataria encargada, Delcy Rodríguez, aseguró que han distribuido 9.995 toneladas de alimentos y 18,5 millones de litros de agua. Por otra parte, hay 30.535 voluntarios registrados y 31.837 funcionarios de distintos organismos desplegados en el sitio, donde además ha habido 1.222 réplicas desde el 24 de junio. 5:06 a.m. hasta ahora en la ciudad de Puerto Montt, en el sur de nuestro país. 11 grados de temperatura, hay precipitaciones en esa zona, llovizna, con una humedad del 92%. En Santiago, 11 grados de temperatura, está mayormente nublado con una humedad del 60%.
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2: 5:09 a.m.
3: Escucharemos a Tears for Fears con Shout.

0: 5 de la mañana, 15 minutos.
1: Buenos días, Radio Bio Bio. Acá Carlos Ortiz de Maipú, informando que por camino Melipilla hacia de la costa hacia la cordillera, antes de llegar a La Gasco, en la parte central, con muy poca señalización, están arreglando en el medio del, en el medio de cuánto se llama, de la pista, con muy poca señalización. No así, un poco más allá, 100 metros más allá, hay señalización y también están arreglando. Tener mucha precaución. 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
0: 5 de la mañana, 16 minutos.
2: Bueno, precaución a todos, nos pueden mandar ustedes sus mensajes a través del WhatsApp. Ustedes lo conocen, más 569-9207-888. Al igual que nuestro auditor, nos puede contar si hay alguna situación en la ruta. Bien, ¿qué ha ocurrido durante esta jornada? Hemos tenido, bueno, hace un rato les mostrábamos, estamos viendo imágenes a través de Bio Bio TV, un accidente fatal que ocurrió en la ruta 5 Sur, kilómetro 249 en dirección hacia el sur. Esto cerca del puerto del Ircay. En esa zona, ¿qué ha ocurrido? Por razones que se investigan, un conductor de una camioneta termina falleciendo y al menos dos personas terminan heridas de diversa consideración producto de el deslizamiento, la caída de carga. Ustedes escuchaban a Miguel García que estaba en esa zona, por ahora sigue cortado el tránsito hacia el sur, en ese lugar de la ruta 5 Sur, está trabajando la CIAT, está involucrado al menos dos vehículos de transporte de pasajeros, dos buses de diferentes empresas y una camioneta que quedó completamente destruida. De hecho, termina falleciendo el chofer de esa camioneta. Ahora, por razones que se investigan, esta madera habría destruido completamente la cabina de esta camioneta. Hasta el lugar llegó carabineros, el servicio de atención médica de urgencia SAMU y bomberos de la comuna de Talca. Esto está en el acceso norte a Talca. De hecho, las dos personas fueron trasladadas al hospital de Talca y continúa cerrado ese lugar. De hecho, voy a actualizar también lo que nos dice, en este caso, la información de Survías de El Maule Ñuble. Hasta ahora, lo último, que se mantiene el accidente kilómetro 249 en dirección hacia el sur, pero hay un desvío en el kilómetro 242, sector Alto Pangue, con retorno a la ruta 5 Sur en el kilómetro 260 en el lago, en enlace Unigüe. Carabineros y personal de la concesionaria están en ese sitio. Reiteramos, hay un desvío por el kilómetro 242, este es el sector Alto Pangue, con retorno a la ruta 5 Sur en el kilómetro 260, enlace Unigüe. También nos han dicho que en la zona del sector de San Gregorio hay mucha neblina, mucha neblina. También en la zona del sector Retiro, sector Linares, sector Putagán. Y bueno, por cierto que esto también ha generado lo que están viendo ustedes, imágenes de nuestra unidad, de nuestro colega Miguel García, donde también se logra ver muchísima humedad de la calzada, pero sobre todo también mucha neblina en el lugar. Lo que podemos contarles es que, bueno, esta persona ya fue identificada, ya la persona que fallece, incluso entiendo que llegaron familiares hasta este lugar. Y lo otro, para la tranquilidad, bueno, por cierto, lo lamentable de esta familia que termina perdiendo un miembro de la suya, pero había mucha preocupación también por lo que estaba pasando con los pasajeros de estos buses. Entiendo que había uno que iba a Lebu y otro que iba hacia la zona de Pucón. En este caso nos dicen que los pasajeros resultaron todos ilesos. Obviamente hay un bus que tiene algo de daño en su parte frontal y va a tener que ser repuesto, va a tener que ser, de cierta forma, van a tener que salir de ese vehículo. Una es de la empresa Ibergrama y el otro Pullman Tour. Van a tener que salir, decía yo, de este bus, porque la verdad que con ese daño es imposible continuar. Y por ahora nos mantenemos atentos a cuando ya comience nuevamente el tránsito en ese sitio. Sabemos que está trabajando la CIAT, van a tomarse el tiempo necesario para poder investigar qué fue lo que ocurrió, cuáles fueron las causas plausibles para que se generara este lamentable accidente fatal que ha dejado una persona fallecida en la ruta 5 Sur, kilómetro 249. Y bueno, también durante la madrugada les contábamos noticias del espectáculo, el fallecimiento del actor Sam Neill, que termina falleciendo a los 78 años. Este actor que fue muy conocido por protagonizar Jurassic Park o Parque Jurásico, y que a lo largo de 5 décadas de carrera participó en más de 150 producciones. Sam Neill, este versátil actor neozelandés de origen irlandés que participó en más de 150 producciones, falleció este lunes en Sydney, Australia. Tenía 78 años de edad. La familia de Neill lo anunció en una publicación de Instagram. La cito textual: Sam estaba rodeado de su familia y falleció con la dignidad que le ha caracterizado toda su vida, dijo la familia en ese mensaje. A Neill, recordemos que le habían diagnosticado un linfoma angioinmunoblástico de células T en marzo de 2022 y lleva años recibiendo tratamiento para ello. De hecho, su familia dijo en un comunicado que estaba libre de cáncer cuando falleció. Él nació en Irlanda del Norte y fue criado en Nueva Zelanda. Neill, cuya carrera de actor comenzó a finales de la década de los 60, combinaba un aire de hombre a piel con muy creíble, con una belleza ruda y un acento difícil de identificar. Participó en muchas producciones que abarcaron distintos géneros, formatos y continentes. Alcanzó la fama internacional con el drama de época australiano de 1979, My Brilliant Career, Mi Brillante Carrera. Los críticos lo elogiaron por sus interpretaciones llenas de matices, describiendo su brusquedad enigmática en un papel y su suavidad paternal teñida de una tristeza digna. Entre sus trabajos se incluyen las películas neozelandesas El Piano, In Hunt for the Wilder People, los éxitos de taquilla de Hollywood, Thor, Amor y Trueno y Peter Rabbit, y 2 temporadas de la serie de televisión británica Peaky Blinders. Me gusta pensar que soy capaz de sugerir ambigüedades y complejidades en los personajes que interpreto, porque creo que todos tenemos aspectos ocultos o cualidades contradictorias, declaró a The Dominion Post, un periódico zelandés en 2007. Con pocos ejemplos de actores internacionales de origen neozelandés a los que seguir, Neill dijo que no se había marcado objetivos concretos, lo que le permitió ir casi sin rumbo fijo de un proyecto a otro. De hecho, hablaron varias personas, entre ellos el propio primer ministro de Australia, Anthony Albanese, que lamentó la pérdida, la muerte de Neill, de quien dijo se había protagonizado tantas historias australianas queridas. Irónico y sarcástico, reflexivo y lacónico, Sam luchó contra la enfermedad con la misma dignidad, humor y convicción que daban fuerzas a cada una de sus interpretaciones, escribió Albanese en las redes sociales. Nigel John Dermot Neill nació el 14 de septiembre de 1947 en la mesa de la cocina de su casa de Omagh, una localidad de unos 20.000 habitantes en el condado de Tyrone, en Irlanda del Norte. Sus padres eran Dermot Neill, un neozelandés que sirvió como oficial del ejército británico, y su esposa inglesa, Patricia. Bueno, hay que decir que una de sus grandes largometrajes fue interpretando al anticristo en Omen III en 1981. Fue nominado a 2 premios Emmy por la miniserie Merlín, el documental New Zealand del año 2017. Además, compañero distinguido de la Orden del Mérito de Nueva Zelanda. En fin, estamos hablando de un actor que, bueno, ustedes están viendo las imágenes a través de BioBio TV. Marcó también una época con la película Jurassic Park. De hecho, en esa película estuvo protagonizando, partió siendo científico que termina buscando el doctor Alan Grant, ¿no?, en la primera película de Jurassic Park y las posteriores de la franquicia, llegando a esta isla y, bueno, toda la historia que nosotros conocemos con este filme que fue realmente un éxito de taquilla. Y de ahí en adelante, por cierto que la historia de Sam Neill es muy conocida. Insisto, la última vez que, en mi caso particular, lo había visto en la serie Peaky Blinders, donde estuvo protagonizando a un detective, a un agente de la corona, y bueno, se le veía bastante bien. Ahora, la familia ha dicho que fallece de manera muy repentina. Por lo tanto, uno podría entender que quizás sea otra la razón de su fallecimiento, más no una enfermedad que lo aquejaba. Por ahora habrá que esperar a ver qué dice la familia, que ha comunicado esto muy temprano por esta madrugada y se los contamos a tiempo acá en el trasnoche de la radio. Otro de los temas que también ha ocurrido durante esta jornada es que se recuperó el vehículo de la personalidad de la televisión, panelista de televisión Adriana Barrientos, un vehículo Porsche Boxster que había sido sustraído en las últimas horas y que terminó apareciendo en la comuna de Huechuraba. De hecho, en algún momento estamos viendo un video a través de BioBio TV, donde aparece lo que ocurrió, que fue básicamente este asalto, este robo a Adriana Barrientos, donde le quitan su teléfono celular, le quitan su este portonazo violento, donde le quitan su auto, que es un auto de alta gama, es un auto deportivo Porsche Boxster. ¿Dónde termina ocurriendo esto? Bueno, entendemos que la Fiscalía Oriente confirmó el hecho, informaron que no hay personas detenidas hasta ahora y que la Brigada de Investigadores de Robos, la Biro y la PDI, está a cargo de este asunto. Ahora, apareció el vehículo. De hecho, durante la madrugada ustedes escuchaban a Vicente Aguilar y él nos contaba que efectivamente había entrado, había sido recuperado y que ahora va a necesitar, se va a necesitar bastante tiempo para poder también hacer las diligencias y poder dar quizás con algunos indicios de quiénes fueron los que violentamente la habían encañonado. Incluso ella dice, conversando con los medios, dice que intentó forcejear defendiendo su vehículo, o más bien defendiendo que no le robaran, y que se había topado con una especie de arma de fuego, pero de plástico. Esto fue la comuna de, bueno, fue el domingo, en la comuna de Las Condes, en el sector del barrio El Golf. Ahí ocurrió este asalto y el robo de su vehículo, y ahora ha sido encontrado en la comuna de Huechuraba. Así que vamos a estar atentos, todavía nos entrega un detalle completo por parte de Carabineros. Yo me imagino que esto va a ocurrir durante las primeras horas de la semana, pero durante las primeras horas, digo, este día lunes. Y ahora habrá que esperar. Estamos viendo la imagen donde se logra ver cómo llegan al menos tres personas que, bueno, le encañonan, le agreden, porque terminó también incluso con algunas lesiones. Es parte un poco del panorama que ha ocurrido durante esta madrugada, varias cosas. El accidente, el fallecimiento de Sam Neill y este portonazo. Además, lo último que también me gustaría mencionar antes de seguir avanzando es que se vienen las precipitaciones, hay un probables vientos tornádicos, hay avisos por tormentas de lluvia, nieve para los próximos días en nuestro país. La mañana de este lunes 13, de hecho, pueden aparecer algunas zonas en sectores del litoral de Los Ríos, la zona litoral de la región de Los Lagos y Chiloé, y también en el territorio insular norte de la región de Aysén. Hay una probable desarrollo de nubes convectivas con características tornádicas que ha comenzado desde el domingo 12 de julio, desde el día de ayer, hasta, bueno, se emite esa alerta, ese aviso. Y esta condición comenzó desde la noche de este domingo 12 de julio hasta la mañana de este lunes 13. O sea, esto podría darse incluso en las próximas horas. Entendemos que hay algunos sectores donde se han dado algunos vientos locales arrachados y tornádicos y se podría dar en la zona de Los Ríos, en el litoral, en los lagos litoral y en la zona de Chiloé y en la región de Aysén. Además, hemos estado siguiendo lo que ocurre con este sistema frontal que debería ingresar a nuestro país en las próximas horas, zona centro, centro sur, que vendría siendo ya el día miércoles a jueves, incluso precipitaciones, lluvia que llegaría a la región metropolitana con mucha seguridad el día viernes y que podría dejar varios milímetros, incluso se habla de más de 100. Así que vamos a estar atentos a cómo se desarrolla entonces este pronóstico del tiempo. 5 de la mañana con 30 minutos.
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2: Este lunes pasará a control de detención el funcionario de la Armada acusado del atropello que dejó 6 personas fallecidas y 7 lesionados en la feria Caupolicán en Viña del Mar.
4: aparentemente, por ahora al menos, sería una conducción imprudente, es decir, un cuasi delito, con una serie de resultados, en este caso, de personas fallecidas y lesionados, que es una figura de concurso.
2: El gobierno aseguró que los organismos del Estado trabajan para asistir a las víctimas de la tragedia y esclarecer las responsabilidades. La Municipalidad de Viña del Mar decretó 3 días de duelo comunal.
5: El gobierno va a prestar toda la colaboración para que toda esta lamentable situación se esclarezca.
6: En memoria de quienes hoy nos han dejado y en solidaridad con las personas heridas que continúan luchando hasta ahora, es que hemos decidido decretar duelo comunal durante los próximos 3 días.
2: Una balacera en la comuna de El Bosque dejó 2 personas fallecidas y un vehículo incendiado. Las víctimas tenían 19 y 40 años. Adriana Barrientos sufrió un violento portonazo en el que le robaron su vehículo y sus pertenencias personales. Hasta ahora no hay personas detenidas.
7: Al parecer eran 5 y no sé, pues fue muy raro todo, como que estaba concertado. El hombro derecho se me salió, tengo heridas en las manos, tenía heridas en la cara, tengo heridas en las piernas.
2: El gobierno informó que 1.174 extranjeros fueron expulsados tras un 7º vuelo de repatriación que trasladó a 40 personas hacia Bolivia, Ecuador y Colombia.
8: El día de hoy ha abandonado el país 40 personas de nacionalidades bolivianas, colombianas y ecuatorianas.
9: Resalta que son expulsiones administrativas como también judiciales.
2: El mundo político despidió al exministro Enrique Krauss y reveló su rol como figura clave de la transición democrática.
10: Será recordado, respetado y valorado transversalmente por tender puentes, incluso en tiempos difíciles.
2: La Comisión de Hacienda del Senado continuará este lunes la discusión en particular del proyecto de reconstrucción nacional. El Partido por la Democracia exigió reducir el impuesto específico a las bencinas como condición para retomar el diálogo con la moneda.
11: Si el gobierno quiere contar con mi voto en la mega reforma, tenemos que tener una nueva negociación.
12: Pero si los senadores de oposición, incluidos los del PPD, no apoyan la reforma, creo que tenemos que avanzar por el bien de Chile.
2: Codelco desistió del recurso de amparo económico que había presentado contra la Contraloría en medio de la controversia por el proyecto de litio en el Salar de Ascotán. Bernardo Fontaine sinceró la crisis de la cuprífera y descartó la meta histórica de producción, mientras el gobierno negó nuevamente un plan de privatización de la estatal.
13: Hemos dicho en muchísimas ocasiones que no vamos a privatizar Codelco, que vamos a hacer un trabajo tal como se ha venido haciendo con privados, en que sumen capital, conocimiento.
2: El sistema frontal llegará este jueves a la zona central. La dirección meteorológica pronosticó hasta 150 milímetros de lluvia entre Coquimbo y la región metropolitana.
14: Este sistema frontal también dejaría rachas de viento de hasta 80 kilómetros por hora en el borde costero entre la región de Coquimbo y la región del Maule.
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2: Bien, auditores, estamos muy atentos también al desarrollo de un incendio que ha estado afectando a una vivienda, esto en la comuna de Colina, esto es Rodrigo de Triana con Puerto de Palos. Son prácticamente 8 las máquinas del Cuerpo de Bomberos de Colina que han asistido hasta este sitio. Por ahora es un incendio bastante grave, nos dicen que es una situación complicada porque han tenido que pedir incluso el apoyo al Cuerpo de Bomberos de Quilicura. Esta situación entonces está en pleno desarrollo. Les contábamos este incendio que está afectando una vivienda en Rodrigo de Triana con Puerto de Palos, comuna de Colina. A esta hora entonces trabaja el Cuerpo de Bomberos de Colina más el apoyo de algunos cuerpos, de otros cuerpos de bomberos de la región metropolitana. Sería una vivienda que estaría completamente en llamas. Incluso estamos a la espera de mayores antecedentes sobre si hay personas lesionadas o no, información que está en pleno desarrollo.
0: Cinco de la mañana, 35 minutos.
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16: ¡Ay, qué bonito es volar! El 13 de julio de 1954 murió la célebre pintora mexicana Frida Kahlo, que se ha convertido en una suerte de ícono también del feminismo en todo el mundo. Su nombre completo era Magdalena Carmen Frida Kahlo y Calderón, y había nacido en Coyoacán en el año 1907. A los 18 años sufrió graves heridas cuando fue atropellada por un bus. Pasó un año en la cama recuperándose de roturas de su columna vertebral, hombros y costillas, una pelvis que terminó astillada y daños en el pie. Sufrió más de 30 operaciones a lo largo de su vida y en su convalecencia empezó a pintar. El físico siempre estuvo mermado por ese accidente. Sus pinturas, que casi siempre fueron autorretratos y naturalezas muertas, eran deliberadamente ingenuas, llenas de colores y formas inspiradas en el folclore mexicano. Cuando tenía recién 22 años, Frida Kahlo se casó con el muralista mexicano Diego Rivera, que era 20 años mayor que ella. Un hombre enorme, gigantesco y expansivo. Fue una relación tormentosa y apasionada que sobrevivió a las infidelidades, a la presión de sus mutuas carreras, al divorcio, a una segunda boda, a los amores lésbicos de Frida, a su mala salud y también a su incapacidad de tener niños. Fue una relación muy tormentosa. Frida una vez dijo: sufrí dos graves accidentes en mi vida. Uno cuando un tranvía me arrolló y el segundo fue Diego. Se refería a su esposo, a Diego Rivera. Durante su vida, Frida creó unas 200 pinturas, dibujos y esbozos relacionados con las experiencias de su vida, el dolor físico y emocional y también su turbulenta relación con el pintor Diego Rivera. Ella pintó 143 pinturas, 55 de las cuales son autorretratos. Y cuando se le preguntaba por qué pintaba tantos autorretratos, Frida contestaba: porque estoy sola tan a menudo, porque soy la persona que conozco mejor. El año 1953, Frida exhibió en solitario por primera y única vez en México. Y el día de la inauguración de la exposición, la salud de Frida era tan mala que su médico le dijo que no se levantara de la cama. Pero ella insistió en asistir y llegó en una ambulancia y su cama en la parte trasera de un camión. La colocaron en su cama y cuatro hombres la cargaron y la llevaron al interior de la exposición. La dejaron en medio de la sala y ella se dedicó a distraer al público contando chistes y bebiendo. Y a continuación se dirigió a la prensa y dijo: yo no estoy enferma, estoy rota. A principios de julio del año siguiente, en 1954, Frida Kahlo hizo su última aparición pública cuando participó en una manifestación del Partido Comunista del cual ella y Diego Rivera eran militantes. Y poco después, el 13 de julio del año 1954, y solo a los 47 años de edad, falleció. En una ocasión, cuando le preguntaron sus disposiciones funerarias, Frida dijo: quemen mi cuerpo, no quiero ser enterrada, he pasado mucho tiempo acostada, simplemente quémenlo. Y la última anotación en su diario dice: espero que la marcha sea feliz y espero no volver jamás. Y firmaba con su nombre, Frida. Frida Kahlo, la célebre pintora mexicana que murió el 13 de julio de 1954.
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2: Coquimbo Unido y O'Higgins de Rancagua disputarán la final de la Copa de la Liga del Fútbol Chileno luego de superar por penales a Unión La Calera y Ñublense respectivamente. El portero pirata Diego Sánchez volvió a ser figura luego de contener 3 lanzamientos, pero no quedó conforme con el rendimiento de su equipo luego de perder el compromiso en el Francisco Sánchez. Rumoroso.
22: No esperábamos que terminara en esto. La verdad que hay sensaciones muy raras porque no fue el rendimiento esperado de nosotros, de todos nosotros. Pero bueno, se tocó sufrir, así que feliz porque se logró el paso a la final. Feliz por los penales, una instancia que me encanta. Eran tantos tiradores que ya el último era más intuición más que estudio.
2: El director del Servicio Nacional de Migraciones, Frank Sauerbaum, en diálogo con Bio Bio Deportes, aseguró que 2 de los 3 equipos grandes de Chile, del fútbol chileno, tienen en sus planteles futbolistas extranjeros sin visas de trabajo y tendrán que pagar multas importantes, además de regularizar las situaciones de sus jugadores.
23: Le puedo decir nomás que hay una sola institución de los grandes clubes que se conocen que no está en esta situación. Los otros están en esta situación. Entonces son 13 de la Liga de Primera, 14 de la Liga de Ascenso y 9 de Segunda División. Pero hay un solo club grande que no está en esta situación.
2: Mañana se jugará la primera semifinal del Mundial de Fútbol cuando España y Francia se enfrenten desde las 15 horas en Dallas. El seleccionador hispano Luis de la Fuente se refirió al hecho que por primera vez llegan a la instancia de los 4 mejores, las primeras 4 selecciones del ranking FIFA.
24: Había aquí muchos candidatos a estar en esta semifinal, pero bueno, pues Francia obviamente era uno de los candidatos. Pero en cualquier caso, hubiéramos estado los 4 primeros del ranking. Estar en semifinales en un mundial es dificilísimo y además durísimo. Cualquier rival es muy importante, tienen grandísimos todos los jugadores, individualidades, como equipo somos muy poderosos todos y bueno, yo creo que está en una final muy abierta.
2: El miércoles en Atlanta, Argentina se medirá ante Inglaterra en la otra semifinal que se llevará a cabo en Atlanta. El seleccionador albiceleste Lionel Scaloni dejó claro que solo se trata de un compromiso deportivo, descartando otras situaciones diplomáticas que se vivieron en el pasado.
25: El mensaje es que es un partido de fútbol, no busquemos otra cosa. Y vamos a jugar un partido de fútbol contra una gran selección que tiene un gran entrenador, que lo aprecio, lo admiro mucho, y es un partido de fútbol. Punto. No hay más que eso.
2: Tras derrotar a Rumania la semana pasada en el Estadio Nacional y a Hong Kong, China, el último sábado en Sausalito, la selección chilena de rugby, los Cóndores, se mantienen invictos en la Nations Cup. El máximo anotador de la historia del combinado nacional, Santiago Videla, en diálogo con la radio, se refirió al crecimiento que tuvo el rugby en nuestro país tras los resultados obtenidos en los últimos años.
26: Son los resultados de lo que estamos haciendo como equipo y lo que está haciendo la Federación de Rugby, llevando a 20.000 personas al Estadio Nacional ya por segundo año consecutivo y unas 15.000 personas al Sausalito también por segundo año consecutivo. La verdad es que algo tremendo, algo que nos pone muy orgulloso, muy contento, y eso demuestra lo rápido que está creciendo el rugby. Nos pone en buen camino a lo que es el Mundial el próximo año.
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0: 5 de la mañana, 45 minutos.
2: Escucharemos a Eros Ramazzotti, una emoción para siempre en la radio.

0: Faltan 11 minutos para las 6 de la mañana.
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0: Faltan 9 minutos para las 6 de la mañana.
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1: Faltan 4 minutos para las 6 de la mañana.
2: Ruta 5 Sur entre Buin y Río Claro, hay neblina en Rengo, Pelequén, San Fernando, Morzateno y Curicó. Hay trabajos desde el kilómetro 108 hacia el norte. En el acceso sur a Santiago, en el tramo enlace de Espucio al paso superior Angostura, está nublado, pero no hay novedades.
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2: Nos vamos, que tengan una excelente jornada. Nos reencontramos mañana. Que les vaya muy bien, que tengan un excelente día lunes. William, muchas gracias por todo. Nos reencontramos mañana. Chau.

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2: Hoy pasará a control de detención el funcionario de la Armada que protagonizó el atropello que dejó 6 personas fallecidas y 7 lesionadas en la Feria Caupolicán en Viña del Mar.
3: Aparentemente, por ahora al menos, sería una conducción imprudente, es decir, un cuasi delito, con una serie de resultados, en este caso, de personas fallecidas y lesionados, que es una figura de concurso.
4: El gobierno aseguró que los organismos del Estado trabajan para asistir a las víctimas de la tragedia y esclarecer las responsabilidades. La Municipalidad de Viña del Mar decretó 3 días de duelo comunal.
5: El gobierno va a prestar toda la colaboración para que toda esta lamentable situación se esclarezca.
6: En memoria de quienes hoy nos han dejado y en solidaridad con las personas heridas que continúan luchando hasta ahora, es que hemos decidido decretar duelo comunal durante los próximos 3 días.
2: Muerto dejó un accidente de tránsito en la ruta 5 Sur en la entrada a Talca. El tránsito permanece cortado.
7: Venía durmiendo yo y sentí el impacto, pensé que no íbamos a volcar, pero gracias a Dios no sucedió.
8: Sí, un camión forestal que dejó los palos tirados y siguió y provocó el accidente.
4: Una balacera en el bosque dejó 12 personas fallecidas y un vehículo incendiado. Las víctimas tenían 19 y 40 años.
9: Hay vainillas, hay rastros de sangre y está un auto chocado y quemado.
2: La modelo Adriana Barrientos sufrió un violento portonazo en el que le robaron su vehículo y sus pertenencias personales. El auto fue encontrado esta madrugada.
10: Al parecer eran 5 y no sé, pues fue muy raro todo, como que estaba concertado. El hombro derecho se me salió, tengo heridas en las manos, tenía heridas en la cara, tengo heridas en las piernas.
4: El gobierno informó que 1.174 extranjeros han sido expulsados durante 2026. Ayer se concretó el 7º vuelo.
11: El día de hoy ha abandonado el país 40 personas de nacionalidades bolivianas, colombianas y ecuatorianas.
12: Resalta que son expulsiones administrativas como también judiciales.
2: La Comisión de Hacienda del Senado continuará este lunes la discusión en particular del proyecto de reconstrucción nacional.
4: El PPD exigió reducir el impuesto específico a las bencinas como condición para retomar el diálogo con la moneda.
13: Si el gobierno quiere contar con mi voto en la mega reforma, tenemos que tener una nueva negociación.
14: Pero si los senadores de oposición, incluidos los del PPD, no apoyan la reforma, creo que tenemos que avanzar por el bien de Chile.
2: Las exministras Camila Vallejo y Janet Jara criticaron una de las propuestas elaboradas por la Mesa de Reactivación Laboral, advirtiendo que podría permitir semanas laborales de hasta 52 horas.
15: Las 40 horas están en peligro. ¿Quién puede tener una buena vida trabajando 52 horas en una semana, es decir, más de 10 horas al día?
4: Codelco desistió del recurso de amparo económico que habría presentado en la COSA contra la Contraloría en medio de la controversia por el proyecto del litio en el salar de Ascotán.
2: Bernardo Fontaine sinceró la crisis de la cuprífera y descartó la meta histórica de producción, mientras el gobierno negó nuevamente un plan de privatización de la estatal.
16: Hemos dicho en muchísimas ocasiones que no vamos a privatizar Codelco, porque vamos a hacer un trabajo tal como se ha venido haciendo con privados, en que sumen capital, conocimiento.
4: El mundo político despidió al ex ministro Enrique Krauss y relevó su rol como figura clave de la transición democrática.
17: Será recordado, respetado y valorado transversalmente por tender puentes, incluso en tiempos difíciles.
2: La Dirección Meteorológica de Chile pronosticó hasta 150 milímetros de lluvia entre Coquimbo y la región metropolitana en el sistema frontal que llegará este jueves.
18: Este sistema frontal también dejaría rachas de viento de hasta 80 kilómetros por hora en el borde costero entre la región de Coquimbo y la región del Maule.
4: Murió Sam Neill, el actor Sam Neill, protagonista de Jurassic Park.
2: En el ámbito internacional, el petróleo sube más de 4% tras la reanudación de los ataques entre Estados Unidos e Irán y la amenaza del cierre del estrecho de Hormuz.
4: Un ataque ucraniano con más de 80 drones se mató a 3 personas y hirió a otras 5 en la región de Moscú.
2: Al menos 27 muertos dejó un incendio en un pub de Bangkok.
4: Venezuela elevó a 4.490 los muertos por el doble terremoto.
2: En el deporte, el director del Servicio Nacional de Migraciones, Frank Sauerbaum, aseguró que los futbolistas extranjeros que están jugando en Chile con visa de turista deberán salir del país para regularizar sus situaciones.
19: La mayoría de los jugadores que están en esta situación, ¿cierto?, va a tener que salir del país y los clubes, mientras tanto, van a tener que hacerle el trámite para que nosotros en Migraciones le demos la posibilidad, ¿cierto?, de volver a reingresar con contrato laboral.
4: Coquimbo Unido y O'Higgins de Rancagua jugarán la final de la Copa de la Liga del Fútbol Chileno tras derrotar en definición por penales a Unión La Calera y Ñublense respectivamente.
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0: 6:07 a.m.
2: Bienvenidos a Radiograma. Junto a María José de la Barra damos comienzo a esta edición. Iniciaremos la revisión de noticias relevantes, noticias importantes ocurridas tanto en Chile como en el mundo las últimas horas. Estaremos hasta las 10 de esta mañana y nuestro compromiso es que usted quede totalmente informado. Le ofrecemos desde ahora información independiente. María José, buenos días.
4: Buenos días, Tomás. Buenos días a nuestros auditores, a todos quienes ya se conectan en este nuevo inicio de semana a la edición de Radiograma. Les recordamos, como siempre, que ustedes pueden comunicarse con nosotros y hay distintas vías de comunicación para poder hacerlo. Una de estas es nuestra línea telefónica, totalmente gratuita, el 800-810-810. Nos puede llamar desde cualquier compañía de teléfono y en cualquier lugar del país. También tenemos a su disposición nuestro WhatsApp, +569 9207888. Nos pueden enviar imágenes, videos, textos, audio, cualquier información. Tenemos a su disposición nuestra cuenta de X, @BioBio, y les recordamos que esta transmisión la pueden escuchar y ver en BioBio TV.
2: Santiago en estos instantes está con el cielo nublado. La temperatura alcanza los 6,5 grados. La humedad es del 87%. Para esta jornada, Santiago espera un día que va a estar nublado todo el día y una temperatura máxima de 23 grados. Le recordamos que solo caerá agua en Santiago a partir del día jueves. Se lo vamos a contar más adelante en esta edición de Radiograma. En Viña del Mar y Valparaíso, en estos momentos, cielo cubierto y niebla. La temperatura es de 6 grados, la humedad es del 9%. La humedad en Viña del Mar y Valparaíso es del 93%, eso es. En Viña del Mar y Valparaíso, para hoy se espera un día que va a estar cubierto con niebla en la mañana, como está en estos instantes. En la tarde va a estar nublado y una temperatura máxima de 15 grados. En Concepción, en estos instantes, el cielo está cubierto, la temperatura es de 11 grados, la humedad es del 100%. En Concepción se espera un día cubierto con llovizna ocasional, viento de hasta 25 y 40 kilómetros por hora en la mañana. La tarde va a estar cubierta con llovizna ocasional y una temperatura máxima de 13 grados. Nos vamos de inmediato o revisemos la condición. A ver, más adelante vamos a revisar la restricción vehicular para el día de hoy. Vamos de inmediato a las noticias.
4: Sí, comenzamos con información policial. Dos hombres murieron tras una balacera en la comuna de El Bosque, donde además fue encontrado un automóvil chocado y completamente quemado.
2: En Huechuraba, personal de seguridad municipal recuperó el Porsche robado a Adriana Barrientos durante un violento portonazo ocurrido en la comuna de Las Condes. Vicente Aguilar, buenos días.
20: Buenos días.
21: ¿Cómo están, María José, Tomás? Sí, comenzamos con la revisión de las noticias, donde comenzamos con este hecho donde dos hombres murieron tras una balacera registrada en el sector de Avenida Lo Blanco, esto en el límite de la comuna del Bosque con San Bernardo. Las víctimas de 19 y 40 años se encontraban en el sector cuando un automóvil pasó por ese lugar y desde su interior se efectuaron múltiples disparos. Tras este ataque, ambos hombres fueron trasladados gravemente heridos hasta el Hospital El Pino, donde finalmente se confirmó su fallecimiento. Minutos más tarde, la Central de Comunicaciones de Carabineros informó que en calle Lo Blanco con Volcán Peteroa se encontró una

0: Las dos víctimas eran chilenas y que ambos mantenían antecedentes policiales. Por instrucción de la Fiscalía ECO, OS9 y la Bocar de Carabineros trabajaron en el lugar y quedaron a cargo de reconstruir el recorrido del automóvil y establecer desde dónde se efectuaron los tiros e identificar también a quienes participaron de esta balacera, por la cual hasta este momento no hay personas detenidas. En otro hecho, durante la madrugada fue encontrado el vehículo Porsche modelo Boxster robado a la modelo y panelista de TV Adriana Barrientos. Esto tras un violento portonazo ocurrido durante la tarde del domingo en Las Condes, donde también le sustrajeron su teléfono y un reloj de lujo. Barrientos fue abordada por cerca de 5 personas en el acceso de su domicilio y, según relató, fue lanzada al suelo, golpeada y sufrió lesiones en el hombro, el rostro, las manos y también las piernas. Escuchemos sus declaraciones.
1: Al parecer eran 5 y no sé, pues fue muy raro todo, como que estaba concertado. El hombro derecho se me salió, tengo heridas en las manos, tenía heridas en la cara, tengo heridas en las piernas.
0: El automóvil fue ubicado por personal de seguridad municipal de Huechuraba, esto en calle Los Salesianos, estacionado en la vía pública sin daños visibles y con todas sus puertas cerradas, por lo que fue retirado mediante una grúa y trasladado cerca de las 12:30 horas hasta la 54ª Comisaría de Huechuraba. A esta hora el vehículo permanece en esa unidad a la espera de los peritajes de la Viro Oriente de la PDI, mientras que la Fiscalía Metropolitana Oriente mantiene la investigación, que por ahora no registra detenidos. María José Tomás.
2: Muchas gracias.
0: Que esté muy bien.
3: Buenos días.
4: Revisamos la calidad del aire en distintas ciudades del país. Hay preemergencia durante esta jornada en Coyhaique. Hay alerta ambiental en la región metropolitana, se lo reiteramos, alerta ambiental en la región metropolitana y también en Linares. Alerta ambiental. El aire está regular en el Valle Central de O'Higgins, en Rancagua, también en el Valle Central de Curicó, en Talca, aire regular en Concepción Metropolitano, en Los Ángeles, también en Osorno, y el aire está bueno en Puerto Montt. Durante esta mañana la Dirección del Medio Ambiente, el Ministerio del Medio Ambiente, nos está entregando información sobre Chillán y Chillán Viejo y sobre Valdivia. ¿Cuál es la restricción vehicular para hoy en la región metropolitana?
5: Sí, es una restricción que rige desde las 7:30 hasta las 21 horas, como siempre lo hemos informado. Para toda la provincia de Santiago, más San Bernardo y Puente Alto, los dígitos para esta jornada son 8 y 9 para autos y motos con sello verde inscritos antes del 1 de septiembre del 2011. Y los dígitos son 6, 7, 8 y 9 para los vehículos sin sello verde, que tienen prohibición total, de hecho, dentro de todo el eje y el anillo de Américo Vespucio.
4: Por lo tanto, esa restricción 6, 7, 8 y 9 rige para la parte exterior del anillo Américo Vespucio en la región metropolitana. Y una persona murió y otras dos resultaron gravemente heridas tras una violenta colisión que involucró a dos buses interprovinciales y una camioneta en la ruta 5 Sur. Esto ocurrió a la altura de Talca. Nos trasladamos de inmediato hasta Talca. Miguel García, buenos días.
5: Buenos días.
6: Muy buenos días, María José, también Tomás Bochanti. Efectivamente, hemos permanecido acá en la ruta 5 Sur, kilómetro 249, pista poniente norte a sur, a pocos metros del ingreso norte del IRCAI. Ya se confirma, ya son datos más claros que tiene la radio, trabajando acá como único medio en ruta 5 Sur. Dos buses involucrados, uno de ellos Ibelgrama, con destino Lebu, región del Biobío, que salió a las 23 horas de anoche. Un segundo bus de la empresa Pullman Tour, que se pasaba también desde Santiago, que salió prácticamente a la misma hora, en dirección hacia Pucón, y una camioneta, y se descartaría un camión involucrado en este accidente de tránsito. Los troncos, varios troncos que están diseminados acá en la ruta 5 Sur, de grandes dimensiones, los transportaba la camioneta en donde se desplazaba la víctima, quien falleció en el lugar. Se trata de un adulto, aproximadamente unos 40 años de edad, sexo masculino, que yace su cuerpo al interior de la camioneta siniestrada y que se desplazaba en dirección hacia el sur. Hay otras dos personas lesionadas, que sería también el ocupante de uno de los buses involucrados, nos señalaba el oficial de la CIA de Carabineros de la ciudad tal, que el tránsito se mantiene suspendido, María José, y también Tomás, acá en la ruta 5 Sur, tacos kilométricos en dirección hacia el sur. Una persona fallecida y dos heridos, diríamos, de carácter, diríamos, leve, producto de esta violenta colisión múltiple, descartando un camión. Estamos justo a uno de los conductores de la máquina de la empresa Ibelgrama. Estamos en vivo en directo para Bio Bio, la radio para todo el país. Ustedes son los que impactan en la parte frontal a la camioneta y, lamentablemente, el fallecimiento del ocupante del vehículo. Pero...
7: Hola, buenos días. Sí, por conocimiento que me da mi compañero que venía conduciendo, impacta la camioneta, dice,

0: y él después del impacto sujeta la máquina como corresponde para poder... Si no, claro, si no podríamos estar hablando de otro tipo de cosas. Gracias a mi compañero que supo sujetar bien la máquina, no estamos hablando de palabras mayores.
1: ¿El bus de la empresa Pullmantur solo que arrastra los troncos hasta acá también?
0: Claro, el bus de la empresa Pullmantur, por lo que tenemos entendido, arrastró con unos troncos por debajo del eje del tren delantero.
1: El bus de usted es el que impacta la camioneta donde fallece lamentablemente.
0: Exactamente, el bus de nosotros es el que impacta la camioneta, que la camioneta se cambia de pista, creo, de un momento a otro, en donde pues, se produce ya lo antes mencionado.
1: ¿Cuánto venían con capacidad completa?
0: Veníamos con 34 pasajeros más la tripulación, en donde estamos todos bien, los pasajeros todos sin ninguna novedad y la tripulación también todos bien.
1: ¿Está esperando otro bus que nos saldrá esta?
0: Claro, esto, en estos momentos estamos esperando la máquina que viene de reemplazo y no ha llegado por tema del corte de tránsito que hay en estos momentos.
1: Perfecto, muchas gracias. Las palabras del conductor de la máquina de pasajeros, segundo conductor de esta máquina que está totalmente dañado, como está viendo las imágenes a través de Vivo TV, la parte frontal que impacta la camioneta y donde lamentablemente fallece el conductor de la camioneta vehículo menor, que sería un hombre de 40 años de edad. Más hacia el norte se encuentra el segundo bus de la empresa Pullmantur, que se plazaba también desde Santiago en dirección hacia Pucón. Los pasajeros se encuentran bien y aparentemente habría una persona lesionada de carácter leve, más el ocupante también de otro vehículo que ha sido derivado hasta el hospital regional de Talca. Impresionante el accidente, ya que son varios troncos de grandes dimensiones que están diseminados en la ruta 5 Sur y que estaban en el pick-up de la camioneta donde fallece la víctima fatal. Confirmado entonces, un camión no está involucrado en este accidente, como se entregó inicialmente a través del testimonio que entregaban algunas 6 personas que lo hacían en los buses involucrados. Desde la ruta 5 Sur, kilómetro 249, pista poniente, norte a sur, frente a Talca. ¡Vivo, vivo!
2: Miguel, ¿se sabe a primera vista cómo fue la dinámica del accidente o no?
1: Sí, sí, efectivamente, Tomás, de acuerdo a lo que señalaba acá, el segundo conductor, Tomás, este bus que estamos viendo en imágenes a través de Bio TV y Belgrama, es el que impacta por la parte, claro, debido a una densa neblina, no se ve absolutamente nada acá en la ruta 5 Sur en la pista poniente, y la camioneta aparentemente lo hacía sin ningún tipo de luz en la parte posterior, se lavaba alrededor de unos 10 troncos de grandes dimensiones, sin ninguna medida de seguridad, es lo que se señala acá de algunos de los conductores, y lamentablemente este bus, el conductor, no se percata de la presencia. ¿Ustedes no se percataron de la presencia? A ver si le preguntamos también al conductor, la dinámica, ¿ustedes no se percatan de la presencia de la camioneta?
0: Yo venía durmiendo.
1: Venía durmiendo, ya. Ya, perfecto. Bueno, venía durmiendo él, que es en la litera de este, el tirón del bus, y no se percataron de la presencia de la camioneta que se desplazaba por la primera pista de circulación, sin luces, sí lo impacta, y ahí se produce entonces el volcamiento y traslada la camioneta hacia las medidas que separan la vía donde está lamentablemente fallecido su conductor. Ha llegado la unidad de rescate del cuerpo bombero Talca, porque tienen que sacarse también a la víctima y derivarla por servicio médico legal hasta este lugar al interior de la ciudad de Talca. Tránsito suspendido, Tomás María José, aún por lo menos 30 minutos más se va a mantener suspendida la ruta, así que las personas que vienen, conductores, en este caso en dirección hacia el sur, tienen que ingresar por Molina, ruta interior, hacia Corralones, ruta internacional CH-115, San Clemente, y posteriormente hacia la ruta 5 Sur para seguir hacia la zona sur, ya que no hay ninguna posibilidad de seguir avanzando, por lo menos debido a la presencia de buses y camiones y vehículos menores, más los dos buses que están involucrados en este fatal accidente de tránsito. Nos señalan que ya dentro de unos 15 minutos más se estaría habilitando la ruta 5 Sur, Tomás.
2: Muchas gracias. Gracias, Miguel.
1: Buenos días.
3: Buenos días. Seguimos con información policial. Al menos 2 personas resultaron heridas en una balacera registrada en la comuna de Santiago.
2: Por instrucción del Ministerio Público, la Brigada de Homicidios de la Policía de Investigaciones quedó a cargo de esta indagatoria. Tenemos detalles con una de nuestras unidades móviles, Cristian Borkowski. Muy buenos días.
4: Hola, muy buenos días. Gusto de saludarlos. Y esta es la información preliminar. Serían hasta el momento 3 personas las que fueron heridas por proyectiles balísticos en el lugar donde nosotros estamos. Ustedes pueden ver a mi espalda a través de Bio Bio TV cómo se mantienen radiopatrullas detenidos.
2: Tenemos algún problema con la comunicación con Cristian Borkowski, a ver si la recuperamos.
3: Pero habría aumentado a 3, sí, de momento, según lo que nos contaba Cristian Borkowski, las personas que están heridas en esta balacera registrada en la comuna de Santiago, una situación que claramente tiene a personal de carabineros que está desplegado.
2: Ahora sí, Cristian, te escuchamos.
4: Sí, Tomás, María José, seguimos acá en el lugar. Yo les estaba señalando que acá en el sector de Carmen con Ñuble se mantienen estos radiopatrullas de carabineros custodiando el sitio del suceso, porque es acá justamente donde ocurrió esta balacera. De hecho, ustedes se darán cuenta que a mi espalda, aparte de la calzada, hay negocios, pero también domicilios particulares. Esto es como para que ustedes lo puedan entender dentro de la descripción, es como el casco histórico de Mata Sur, Avenida Mata Sur. Es conocido este sector, donde han ocurrido en otras oportunidades, y sin estigmatizar el barrio, por cierto, otros hechos policiales de similares características. De hecho, los vecinos salieron hace poco a hablar con nosotros. Uno de ellos señaló haber escuchado los disparos en horas de noche. Dos, para ser más preciso, una pelea antes, una discusión entre hombres y mujeres, según dice, con acento extranjero. Escuchemos lo que nos señaló.
5: Y después llegaron ahí a la esquina, empezaron a pelear. Ya, pero ¿cómo se llama? Yo no salí. Disparos, dos disparos en la esquina. Solamente dos disparos.
4: Solamente dos disparos, dice este vecino, que fue lo que escuchó acá en el lugar. Y tras esta situación, se habían constatado en primera instancia dos personas heridas a bala, pero ahora son tres. Ha aumentado el número, esto ocurrió pasada las 3 de la mañana, hace algunos instantes, solamente un par de horas, y fueron trasladados hasta la urgencia de la ex posta central, ahí en el sector de la calle Portugal. Nosotros vamos a mostrar las imágenes porque ha llegado el titular del Ministerio Público, que está hablando con carabineros, Felipe Olivari Vargas. Vamos a acercarnos brevemente. Fiscal, ¿cómo está? Buenos días. ¿Hay posibilidad de que podamos hablar o todavía no? Un ratito más. Ok, claro, ahí está justamente el fiscal señalándonos que va a venir en breve. Está tomando algunos antecedentes a carabineros y claramente nosotros vamos a esperar cuando eso ocurra. De momento, es lo que está ocurriendo acá. Vamos a advertir para que ustedes puedan darse cuenta de la situación. Acá la pista solo buses está con vehículos policiales detenidos. Por lo tanto, por ejemplo, ahí viene un vehículo del transporte público, tiene que esquivarlo, tiene que salirse de la pista solo buses, y no sabemos cuánto tiempo más va a demorar esto. Como señalábamos, es muy posible que en los próximos minutos venga personal de la Policía de Investigaciones, la Brigada de Homicidios específicamente, a poder indagar más antecedentes sobre esto, tras las instrucciones que ha dado el Ministerio Público, en este caso la Fiscalía Centro Norte. Seguiremos informando desde acá, desde este sector del Gran Santiago. 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
2: Los fallecidos habría dejado un incendio en la comuna de Colina. Nos trasladamos hasta otra de nuestras unidades móviles en la región metropolitana.
3: Rodrigo Pino, muy buenos días.
6: Sí, lamentable información, con lo cual comenzamos esta mañana. Buenos días, se trata de un incendio que dejó al menos dos menores de edad fallecidos. Se trata de una emergencia que nos daban cuenta nuestros auditores, sector de la calle Puerto de Palos, donde la información preliminar que manejamos hasta este instante habla de un incendio que destruyó al menos seis viviendas en este sector norte de la capital. La peor de esta información apunta a este incidente que ha sido reportado preliminarmente por carabineros. Se trata de dos personas fallecidas, dos menores de edad de 3 y de 12 años respectivamente. Lamentablemente también se reportan otras tres personas heridas, dos adultos y otro menor de 7 años que ya han sido derivados a diversos centros asistenciales. A esta hora está trabajando personal de carabineros, también de bomberos, en torno a tener claridad cómo se produjo esta emergencia y también verificar efectivamente esta información de estas dos personas fallecidas y de estos tres lesionados. Nosotros vamos en camino hacia este punto de la capital, sector de la calle Puerto de Palos, en torno a esta emergencia, para entregarles más detalles dentro de los próximos instantes. 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
7: 6 de la mañana, 25 minutos.
2: Una adulta mayor lesionada tras una explosión al interior de su domicilio ocurrió en la comuna de Algarrobo.
3: Al menos una casa fue afectada por un incendio registrado en la comuna de Quilpué. Ahora tomamos contacto con una de nuestras unidades móviles de radio Bio Bio en la región de Valparaíso. Lucas Peña, muy buenos días.
8: Hola, ¿qué tal? Y muy buenos días. Sí, claro, porque vamos a comenzar repasando lo ocurrido en la comuna de Algarrobo, una emergencia que movilizó unidades del cuerpo de bomberos, específicamente en el sector del condominio Aquilón. Todo esto comienza debido a una fuga de gas que se registra en una bombona del lugar, y según la información preliminar entregada por parte del cuerpo de bomberos, es que esta situación generó una saturación en el calefón que se ubicaba en la cocina de un domicilio de este sector. Recordemos, en el sector del condominio Aquilón, y al momento de usar el agua caliente es que se genera esta explosión que afectó directamente a una adulta mayor de 94 años de edad. La víctima sufrió quemaduras, afortunadamente nada de gravedad, y en el lugar fue atendida por el cuerpo de bomberos de la comuna de Algarrobo y también por personal de la salud, quienes finalmente derivaron a esta persona al servicio de atención primaria de urgencia de la comuna de Algarrobo. Esto en relación a esta emergencia que ocurre en el sector del condominio Aquilón en Algarrobo, porque ahora nos vamos a trasladar a la comuna de Quilpué, porque solamente hace unos minutos el cuerpo de bomberos de esa comuna entregó información acerca de una emergencia que se registró en el sector de Pompeya Sur, esto específicamente en la calle Antofagasta Coloa, una emergencia que movilizó unidades de los voluntarios, quienes señalaron que se trataba de un incendio de fuego estructural en una casa de material ligero. Sin embargo, bomberos informó que con los recursos que fueron despachados, específicamente fueron dos unidades las que fueron despachadas por parte de bomberos, son los recursos suficientes para controlar esta emergencia en el sector de Pompeya Sur, en la comuna de Quilpué, que hasta el momento ha afectado a una casa de material ligero. En la región de Valparaíso, Bio Bio, la radio.
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7: Seis de la mañana, 27 minutos.
2: Un funcionario de la Armada pasará este lunes a control de detención por el atropello que dejó 6 personas fallecidas y 7 lesionadas en la feria Caupolicán de Viña del Mar.
3: Mientras continúan las diligencias para esclarecer la dinámica del accidente, el gobierno y la delegación presidencial regional comprometieron su colaboración con las policías y también con el Ministerio Público.
12: El funcionario de la Armada detenido por el atropello que dejó 6 personas fallecidas y 7 lesionados en la feria Caupolicán de Viña del Mar pasará este lunes a control de detención mientras continúan las diligencias que permitan definir su eventual formalización y las responsabilidades penales asociadas al hecho. El accidente ocurrió cerca de las 8:38 de la mañana de este domingo cuando el vehículo que circulaba por la avenida Alessandri perdió el control y subió a la acera. De acuerdo con el fiscal Walter Wenzel, las cámaras de seguridad muestran al automóvil desplazándose a una velocidad imprudente antes de desviarse hacia la derecha y atropellar a las personas que se encontraban junto a la vereda y al interior del recinto. El persecutor confirmó además que el vehículo mantenía su documentación vencida y no contaba con seguro obligatorio de accidentes personales. Wenzel agregó que debido a las diligencias que aún restan por completar, no se descarta solicitar una ampliación de la detención antes de una eventual formalización.
13: El vehículo que lo hacía hacia arriba, hacia esta dirección, en dirección a la redonda, pierde el control y, producto del mismo desplazamiento, impactará a otras personas más. No se ve una colisión al menos preliminarmente con otro vehículo y que tampoco saliera de un servicio.
12: Por su parte, el presidente de la República, José Antonio Kast, expresó sus condolencias a las familias de las víctimas mediante su cuenta de X y aseguró que las instituciones del Estado trabajarán para esclarecer los hechos y determinar las responsabilidades.
7: 6 de la mañana, 29 minutos.
2: Un hombre de 55 años murió atropellado por un conductor que manejaba bajo la influencia del alcohol en una ruta que conecta Calbuco con Puerto Montt.
14: Según información preliminar entregada por la persona que manejaba el vehículo involucrado, el peatón habría cruzado sorpresivamente por la ruta que pasa por el sector Ilque de Calbuco, lo que le habría impedido esquivarlo, provocando el impacto que le causó la muerte, que fue confirmada por el personal SAMU que llegó hasta el lugar de la emergencia junto a bomberos y carabineros tras el llamado que realizó el conductor involucrado. Desde esta última institución, la mayor Nicole Faundes indicó que una prueba respiratoria demostró que este manejaba bajo los efectos del alcohol.
15: Conducía un estrecho en vago, bueno, lo hacía con su documentación al día y su prueba respiratoria arrojó un resultado de 0,43 gramos de litro de alcohol en la sangre. La CIA trabajó en el lugar y esos antecedentes son puestos después del Ministerio Público, obviamente, para la investigación respectiva.
14: El conductor fue aprehendido y puesto a disposición del Ministerio Público, que deberá continuar investigando para esclarecer el lamentable hecho ocurrido en Calbuco, que terminó en la muerte del hombre de 55 años. En Puerto Montt, Bio Bio, la radio.
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7: 6:31 a.m.
2: El gobierno concretó un nuevo vuelo de expulsión con 40 ciudadanos extranjeros de Colombia, Bolivia y Ecuador.
3: El Ejecutivo informó que durante 2026 ya se han materializado 1.174 expulsiones de personas extranjeras.
16: En el marco del plan de control migratorio, el gobierno entregó una actualización de las cifras de expulsión tras concretar un nuevo vuelo, convirtiéndose en el séptimo operativo de este tipo durante la administración del presidente José Antonio Kast. Fue en dependencias del cuartel general de la PDI donde se informó que el vuelo de este domingo fue realizado en una aeronave de la Fuerza Aérea con salida desde Santiago, escala operacional en Iquique y destinos en Bolivia, Ecuador y Colombia. De acuerdo con los antecedentes entregados, el operativo contempló la expulsión de 40 personas extranjeras, 28 por vía administrativa y 12 por vía judicial. La operación también incluyó a 41 escoltas, totalizando 81 personas a bordo de la aeronave. Los detalles fueron entregados por el director nacional del Servicio Nacional de Migraciones, Frank Sauerbaum, quien precisó que el listado final considera a 20 ciudadanos colombianos, 13 bolivianos y 7 ecuatorianos, destacando además una disminución en los ingresos clandestinos al país.
17: 40 personas de nacionalidades bolivianas, colombianas y ecuatorianas. Hemos tenido una disminución notoria en los ingresos clandestinos, que hoy día reportan apenas el 30%.
16: Con este nuevo operativo, durante lo que va de 2026, se han materializado 1.174 expulsiones de personas extranjeras.
7: 6:32 a.m.
3: El subsecretario de Derechos Humanos, Pablo Mira, estaría trabajando en un proyecto de reforma al Instituto Nacional de Derechos Humanos.
2: La iniciativa no genera consenso entre los distintos sectores políticos, incluido el oficialismo, debido a la promesa de campaña del presidente José Antonio Kast de cerrar el Instituto Nacional de Derechos Humanos.
18: El gobierno de José Antonio Kast, específicamente el subsecretario de Derechos Humanos, Pablo Mira, afirmó que está trabajando en la reforma del Instituto Nacional de Derechos Humanos. En ese contexto y tras la revisión del órgano, la principal novedad es la formulación de un anteproyecto de ley, información que fue confirmada a la radio explicando que aún no hay fechas definidas para su presentación. Sin embargo, el anuncio de este anteproyecto no ha sido valorado de manera amplia, al contrario, ha generado dudas entre los distintos sectores. En Renovación Nacional, por ejemplo, la diputada Jimena Osandón fue enfática en que su partido ya había presentado algo así, mientras que la senadora del PPD, Loreto Carvajal, indicó que no debe cerrarse.
19: Ojalá así lo entienda el Ejecutivo y no se aferre a sus promesas de campaña y termine trabajando sobre nuestras propuestas.
20: Pero una cosa es impulsar una modernización seria y otra súper distinta es aprovechar esta discusión para introducir por la puerta trasera una reforma que termine desmantelando la institución.
18: Gran parte de las teorías sobre la falta de anuncios en esta materia apunta que el Ejecutivo no querría tensionar a la oposición, especialmente en medio de la discusión de la mega reforma.
7: 6:34 a.m.
2: Vamos a hacer un pequeño alto, luego tendremos información del deporte y un completo panorama internacional.
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7: 6:39.
2: El director del Servicio Nacional de Migraciones, Franz Sauerbaum, aseguró a Biobío Deportes que los futbolistas extranjeros que están jugando en Chile con visa de turista deberán regularizar sus situaciones retornando a sus países de origen. Entre los clubes con este inconveniente hay 2 equipos grandes del fútbol nacional.
3: Coquimbo Unido y O'Higgins de Rancagua van a jugar la final de la Copa de la Liga del Fútbol Chileno el sábado en Valparaíso. Esto tras derrotar en definición por penales a Unión La Calera y Ñublense respectivamente. Revisemos todo el deporte con Diego Osorio.
31: El director del Servicio Nacional de Migraciones, Frank Sauerman, en diálogo con BioBio Deportes, anticipó la compleja situación por la que atraviesan distintas instituciones de Primera División, Primera B y Segunda División Profesional, con futbolistas extranjeros sin visa de trabajo, jugadores que deberán regresar a sus países de origen para regularizar sus casos, antes de reunirse hoy con el presidente del CIFUP, Luis Marín, y dirigente de la NFP.
32: Uno cuando entra a Chile con una visa de turista puede estar 90 días, ¿cierto?, y puede renovarla por 90 días más.
6: esa es una cosa, pero trabajar en Chile requiere un permiso que se saca previo al ingresar al país. Por lo tanto, la mayoría de los jugadores que están en esta situación, ¿cierto?, va a tener que salir del país y los clubes, mientras tanto, van a tener que hacerle el trámite para que nosotros en Migraciones le demos la posibilidad, ¿cierto?, de volver a reingresar con contrato laboral.
31: En el ámbito del fútbol nacional y en una apasionante definición por penales, Coquimbo Unido eliminó a Unión La Calera y jugará la final de la Copa de la Liga del Fútbol Chileno el sábado próximo ante O'Higgins en Valparaíso. La gran figura en la definición del cuadro pirata fue nuevamente su portero Diego Sánchez, como a principios de año ante Universidad Católica por la Supercopa, al contener 3 lanzamientos. No obstante, su entrenador Hernán Caputo reconoció que deben mejorar para el encuentro decisivo.
8: Me parece que no daba para perder el partido, pero independiente de eso, lo perdimos. Hay que hacer una autocrítica de algunas cosas que pudimos hacer mejor, sin duda, en análisis para lo que viene, pero nada, me quedo con lo que es pasar con la parte de los penales. Y bueno, el Mono, qué decirlo, ya en este año ya son 2 seguidas, que tanto la Supercopa como ahora, para pasar a la final. Así que vamos a jugar otra final y eso es muy bueno y vamos preparando de la mejor manera.
31: O'Higgins será el rival de Coquimbo Unido tras igualar la serie frente a Ñublense, luego del penal de Francisco González en el segundo tiempo, que llegó a la definición desde los 12 pasos, donde fue más efectivo y sacó boleto para el partido decisivo del sábado en el Estadio Elías Figueroa de Valparaíso. Además, ayer se definieron otros 2 grupos de la Copa Chile con la gran sorpresa en el C, con la clasificación a 8º de final de los 2 equipos de la Primera B. Antofagasta, que derrotó por la cuenta mínima a Cobresal, y Cobreloa, que en Calama y por el mismo marcador eliminó a Deportes La Serena y deja en duda la continuidad de su entrenador Felipe Gutiérrez. En tanto, el grupo H, Deportes Concepción superó por 2-0 a Deportes Puerto Montt en Talcahuano, con ambos equipos ya clasificados a 8º de final, mientras que Huachipato solo por cumplir derrotó por la cuenta mínima a Temuco, pero ambos equipos ya estaban eliminados del certamen. Además, mañana se empieza a disputar la primera semifinal del Campeonato del Mundo entre Francia y España en Dallas, mientras que el miércoles lo harán Inglaterra y Argentina en Atlanta. El seleccionador hispano Luis de la Fuente y esta instancia definitoria que España solo superó en el Mundial que conquistó en Sudáfrica 2010.
10: Estar en semifinales en un Mundial es dificilísimo y además durísimo. Cualquier rival es muy importante, tienen grandísimos todos los jugadores, individualidades, como equipos somos muy poderosos todos, y bueno, yo creo que está en una final muy abierta.
31: Al cierre, el italiano Yannick Sinner revalidó su título en el Grand Slam de tenis de Wimbledon luego de derrotar por 6-7, 7-6, 6-3 y 6-4 al alemán Alexander Zverev. El actual número uno del mundo consigue de esta manera su 5ª corona de Grand Slam y amplió además su racha a 10 victorias sobre el tenista teutón.
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11: 6:43 a.m.
2: Venezuela sumó otros 157 muertos por los devastadores terremotos del pasado 24 de junio, por lo que totalizan al menos 4.490 fallecidos, mientras que la cifra de heridos se mantiene en 16.740, según el balance oficial.
3: El presidente del Parlamento, el chavista Jorge Rodríguez, indicó en redes sociales que 120.794 familias han sido atendidas y que hay 19.583 personas de un total de 108 campamentos transitorios habilitados, principalmente en escuelas de Caracas y en los estados aledaños de Miranda y La Guaira, que es la región más afectada.
2: La cuenta en X del depuesto presidente venezolano Nicolás Maduro, detenido en Estados Unidos, agradeció a los gobiernos que han ayudado a su país luego de los terremotos.
3: El texto no menciona algún país en específico de los muchos que han expresado su solidaridad con el envío de ayuda a Venezuela, entre ellos Estados Unidos, cuyo gobierno ha dado una masiva respuesta humanitaria que superó los 386 millones de dólares entregados sin ningún retraso, según informó la administración Trump el pasado miércoles.
2: El presidente de Estados Unidos, Donald Trump, afirmó que acaba de terminar un reconocimiento médico en el Centro Médico Militar Nacional Walter Reed, sin especificar cuándo se llevó a cabo el examen.
3: No ha quedado claro si Trump se había sometido a un nuevo reconocimiento médico o si se refería al que se realizó a finales de mayo, tras el cual afirmó que todo había salido perfectamente.
2: Acabo de terminar un reconocimiento médico perfecto en Walter Reed. Lo hago cada 6 meses y solicité otra prueba cognitiva. Soy el único presidente que lo ha hecho 3 veces y las superé todas con nota. Acerté todas las preguntas escribió Trump, que cumplió 80 años en junio en una publicación en su red Truth Social.
3: Durante su chequeo en mayo, el médico presidencial, el capitán de la Marina, Sean Barbabella, declaró que el presidente sigue gozando de una salud excelente, pero dijo que debe bajar de peso y hacer más ejercicio. También lo consideró plenamente apto para desempeñar todas las funciones de comandante en jefe y jefe del Estado.
2: El senador republicano estadounidense Lindsey Graham, estrecho aliado del presidente Donald Trump, murió debido a un problema en una arteria que se desgarró, según el informe preliminar de la Oficina del Médico Forense del Distrito de Columbia.
3: Los hallazgos preliminares del examen fueron disección aórtica debido a una enfermedad cardiovascular arterioseriótica, explicó el forense en una escueta declaración.
2: Aclararon que el certificado de función permanecerá en estado pendiente hasta que se concluyan todas las pruebas toxicológicas y microscópicas. En ese momento, el documento se actualizará para reflejar la causa del fallecimiento y clasificar adecuadamente la causa de la muerte del senador.
3: Una disección aórtica es una afección grave a la que se produce un desgarro en la capa interna de la arteria más importante del cuerpo, que es la aorta.
2: El gobierno de Donald Trump envió citaciones judiciales a varios periodistas del New York Times luego de la publicación de un reportaje sobre eventuales problemas de seguridad del nuevo Air Force One, avión que el mandatario recibió como regalo de Qatar y que comenzó a operar la semana pasada.
3: Esto, según informó el propio diario, busca obligar a los reporteros a declarar ante un jurado federal investigador en Manhattan este miércoles. Además, el medio aseguró que los agentes federales entregaron algunas de esas notificaciones en los domicilios de los periodistas. Hasta ahora, ni la Casa Blanca ni el Departamento de Justicia han respondido a las solicitudes del comentario.
2: El presidente de Estados Unidos, Donald Trump, amenazó con que hay 1,000 misiles armados, preparados y apuntados hacia Irán para atacar al país y Teherán intenta asesinarlo, después de que Israel advirtiese a Washington de un supuesto plan iraní para matarlo.
3: Hay 1,000 misiles armados y preparados y apuntados hacia la República Islámica de Irán, seguidos inmediatamente por miles más, en caso de que el gobierno iraní lleve a cabo su amenaza, escribió el mandatario en su red social Truth Social.
2: Trump aseguró que ha dado órdenes al ejército de diezmar totalmente y destruir todas las zonas de Irán en caso de que las autoridades del país persa lo asesinen o traten de asesinarlo, y dijo que la orden tiene un periodo de validez de un año sujeto a ampliaciones.
3: El republicano firmó su mensaje escribiendo: alabado sea Alá, presidente Donald Trump.
2: El líder supremo de Irán, el ayatolá Mojtaba Jamenei, declaró a través de un mensaje difundido en su cuenta de Telegram que vengará a su padre y predecesor, el ayatolá Ali Jamenei, que fue asesinado el 28 de febrero al comienzo de la operación militar de Estados Unidos e Israel.
3: Jamenei difundió el mensaje con motivo de fin de las ceremonias fúnebres de su padre, celebradas meses después de que éste perdiera la vida en los ataques aéreos conjuntos de Estados Unidos e Israel ocurridos el 28 de febrero.
2: Las fuerzas estadounidenses lanzaron una nueva ofensiva contra Irán con el objetivo de seguir mermando su capacidad para atacar a buques comerciales que transitan por el estrecho de Hormuz, informó el Comando Central del Ejército de Estados Unidos.
3: Los ataques fueron ordenados por el presidente de Estados Unidos, Donald Trump, para hacer rendir cuentas a las fuerzas iraníes, informó el organismo militar en sus redes sociales.
2: En tanto, Kuwait y Jordania anunciaron que han interceptado un nuevo ataque iraní con misiles, mientras que Bahrein activó sus sirenas y pidió a sus habitantes permanecer en un lugar seguro por un supuesto lanzamiento contra el país en el marco de los ataques y represalias entre Irán y Estados Unidos.
3: En Jordania, fuentes militares dijeron que las defensas aéreas de ese país se derribaron a primera hora del día 4 misiles que entraron en el espacio aéreo jordano procedentes de territorio iraní.
2: La incertidumbre acerca de la eventual apertura del estrecho de Hormuz ha sido una constante, pues mientras el presidente de Estados Unidos, Donald Trump, aseguró que está abierto, la autoridad del estrecho del Golfo Pérsico, controlada por Irán, anunció que tras los recientes ataques estadounidenses no es posible el tránsito por esa vía.
3: Anoche los bombardeamos a más no poder, son gente muy, muy malvada y enferma, declaró.
2: En tanto, el barril del petróleo Brent para entrega en septiembre se dispara a más de 4% hasta los $79 en el mercado de futuros de Londres ante estas nuevas tensiones con Irán y en el estrecho de Hormuz.
3: El Brent, el crudo de referencia en Europa, se revaloriza en el 4,21% hasta los $79.21. Después de terminar el viernes con una leve caída de 0,38% hasta los $76.01 el barril.
2: Y ahora vamos a hacer un alto, nos vamos hasta una de nuestras unidades móviles, Cristian Borkowski.
0: Sí, porque está hablando en este minuto el fiscal de la Fiscalía Centro Norte, Felipe Oliveri Vargas, por esta balacera ocurrida acá en el sector de Ñuble con Carmen. Escuchemos.
13: Llegó primeramente lesionada la posta central. Lo que sabemos es que efectivamente acá hay una venta clandestina de comida rápida y en esa circunstancia habría habido una discusión y una pelea entre dos sujetos preliminarmente y ambos habrían disparado. Y producto de aquellos que se habrían lesionado estas tres personas que posteriormente llegan al centro asistencial. Lo que estamos tratando de dilucidar es que si efectivamente las personas lesionadas tienen participación en estos hechos y si efectivamente son víctimas o podrían ser imputados. Son diligencias que están en pleno desarrollo y que las está realizando la Policía de Investigaciones, la Brigada de Homicidio. Si nosotros tenemos en algún minuto evidencia de que estas personas son efectivamente las que efectuaron los disparos, y por ejemplo, se habrían lesionado mutuamente o habrían lesionado a la víctima que llega en un primer lugar, tendríamos que efectivamente ver si hay alguna hipótesis de flagrancia para detenerlos por flagrancia o pedir una orden de detención para efectos de que pasen a control de detención.
0: Fiscal, usted señala que esto ocurre en un CITE, ¿cierto? Por lo tanto, ¿hay más personas en este momento? ¿Hay habitantes dentro de este lugar?
13: O sea, en este CITE viven varias familias de nacionalidad dominicana, pero cuando ocurrió este hecho, obviamente por la gravedad todos se retiraron y en estos momentos el inmueble está vacío y estamos esperando a los peritos del LACRIM para efectos que puedan periciar el sitio del suceso.
14: ¿Se encuentra evidencia balística que dé cuenta que todo ocurra al interior del CITE o si bien este conflicto se da en la vía pública?
13: Todo ocurrió al interior del CITE, por lo que sabemos. Hay sí manchas de sangre, personal de carabineros pudo revisar de manera preliminar. No encontró evidencia balística, pero por la oscuridad del lugar efectivamente puede que hayan adentro vainillas, casquillos, que no nos hayamos percatado, y son los peritos del LACRIM los encargados de periciar el sitio del suceso y ver si efectivamente encuentran algún tipo de evidencia balística.
14: Son tres personas valientes.
0: Bueno, ahí las palabras entonces del fiscal, el titular del Ministerio Público de la Fiscalía Centro Norte, el fiscal de flagrancia, Felipe Oliveri Vargas, que nos estaba entregando algún antecedente relacionado a esta balacera ocurrida acá en el sector de Carmen Coñuble, esperando entonces a que lleguen los peritos de la Brigada de Homicidios, tres personas baleadas, dos extranjeros y también un ciudadano chileno, que fue una persona de una aplicación móvil que llegó hasta este lugar a comprar comida y resultó también herido aparentemente producto como víctima de un rebote de bala, pero es una circunstancia que tiene que averiguar la Policía Civil. Desde este sector del Gran Santiago, Bío Bío, la radio.
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16: Faltan 7 minutos para las 7 de la mañana.
2: Qatar amaneció con la noticia de la muerte del jeque Hamad bin Khalifa Al Thani, ex emir del país y padre del actual soberano, quien falleció a los 74 años. La noticia fue confirmada por la Casa Real Qatarí, que lo despidió como un gran líder de la nación.
3: Hamad bin Khalifa marcó la historia reciente de Qatar. Llegó al poder en 1995 tras desplazar a su propio padre en un golpe palaciego mientras este se encontraba fuera del país. Y luego sorprendió nuevamente al abdicar en 2013 a favor de su cuarto hijo, el actual emir, en una decisión que justificó por la necesidad de dar paso a una nueva generación frente a un escenario regional más complejo.
2: Durante su mandato, el pequeño emirato del Golfo vivió una transformación profunda. Qatar pasó a ser un actor periférico a convertirse en un centro internacional de transporte, energía e inversiones, con una fuerte presencia en empresas y activos estratégicos en Europa, incluidos nombres como Barclays, British Airways, Volkswagen, Harrods, El Corte Inglés e Iberdrola.
3: Pero su política exterior también generó controversias, su cercanía con Irán, Hamas y la hermandad musulmana, además de sus diferencias con Estados Unidos durante la guerra de Irak, le valieron críticas de aliados regionales y occidentales, pese a que Qatar terminó consolidándose como un socio clave de Washington en Medio Oriente.
2: Al menos 4 muertos, entre ellos 3 niños, tras el hundimiento de un transbordador que cruzaba de una orilla a otra del río Éufrates en el este de Siria, informó la Defensa Civil Siria.
3: El número de fallecidos por el accidente del ferry en el río Éufrates ha ascendido a 4. 3 niños y un joven. Después de que los vecinos encontraran el cuerpo de un joven en el río cerca de la aldea de Hadid Bakara, en la zona rural de Deir al-Sur, este lunes, aseguró la Defensa Civil Siria en un comunicado en su cuenta oficial de Facebook.
2: Ataques con drones mataron a 3 personas e hirieron a otras 5 en la región de la capital rusa de Moscú, informó el gobernador local Andrei Voriovo.
3: En la localidad de Piernetsky, en Istra, 3 personas murieron y otras 3 resultaron heridas por la caída de drones, escribió el gobernador en Telegram.
2: Ucrania aseguró haber golpeado otros 21 petroleros de la llamada flota fantasma, con la que Rusia evade sanciones internacionales en el mar de Azov, según informó el Estado Mayor ucraniano.
3: De acuerdo con Kiev, las embarcaciones son utilizadas para transportar petróleo y derivados, generando recursos que luego sirven para financiar la ofensiva militar rusa. A esto se suman 4 remolcadores, 2 buques de carga seca y 1 draga, que según Ucrania también fueron alcanzados por cumplir funciones logísticas y de apoyo a la infraestructura portuaria enemiga.
2: Apenas 2 meses después de la llegada a Alemania, tras recibir tratamiento de un médico estadounidense contagiado con ébola en la República Democrática del Congo, un 2º ciudadano estadounidense con el virus fue ingresado a la Clínica Universitaria de Frankfurt, según confirmó un portavoz del Ministerio de Salud alemán.
3: Según los medios, el paciente aterrizó en el aeropuerto de Frankfurt, en el estado federado de Hesse, y fue trasladado de inmediato al hospital.
2: Un hombre de 28 años fue detenido en South Yorkshire, en el norte de Inglaterra, como sospechoso del asesinato de la exdiputada británica Anne Widdecombe en su domicilio del condado inglés de Devon.
3: El detenido, cuya identidad no ha sido facilitada, es un ciudadano británico de raza blanca que permanece bajo custodia policial tras ser arrestado en un domicilio de South Yorkshire, a unos 430 kilómetros de la propiedad de Widdecombe.
2: Un incendio forestal que afecta el bosque de Fontainebleau al sureste de París y que ya ha arrasado unas 800 hectáreas, podría haber sido provocado de forma intencional, según declaró el ministro del Interior francés, Laurent Núñez, durante una visita a esta zona de las afueras del país.
3: La investigación ha sido encomendada a la Gendarmería Nacional para esclarecer el origen del fuego.
2: 2 personas murieron y varias resultaron heridas durante un festival de salsa en Toronto, en Canadá, según informó la policía de la ciudad. 2 hombres fueron declarados muertos y otras 4 personas fueron trasladadas a hospitales con heridas graves, declaró el subjefe de policía de la ciudad, Frank Barredo.
3: Según los primeros elementos reunidos por los investigadores, hubo un intercambio de disparos entre 2 individuos y se encontraron 2 armas de fuego en el lugar. Además, han subrayado el peligro que podría haber representado para las más de 13.000 personas que participaban en el Festival de Música Latina.
2: El presidente de Colombia, Gustavo Petro, anunció que no autoriza que la investidura de su sucesor, Abelardo de la Espriella, sea en una guarnición militar como es el deseo del mandatario electo.
3: Petro dijo en su cuenta de X que él es el comandante supremo de las fuerzas militares hasta el próximo 7 de agosto, día en que va a asumir de la Espriella. Por lo tanto, los cuarteles militares y policiales van a estar bajo sus órdenes hasta que asuma su sucesor.
2: Luego, en servicio de mis facultades constitucionales y legales, ordeno que ningún establecimiento militar sirva para una posesión de un presidente de la República de Colombia, manifestó en X Petro, quien no ha reconocido la victoria electoral de la Espriella.
3: El líder y fundador del movimiento político Defensores de la Patria ha expresado su intención de jurar como presidente en una guarnición militar para, según dijo, rendirle honor a los verdaderos héroes de la patria, los policías y soldados.
2: Y la guerrilla del Ejército de Liberación Nacional se atribuyó un ataque con explosivos contra el aeropuerto de Tibú en el departamento colombiano del norte de Santander, que el jueves dejó heridos a 3 miembros del equipo de seguridad y causó daños en las oficinas administrativas de este terminal aéreo.
3: El atentado se produjo en medio de la persistente situación de violencia que vive la región de Catatumbo, donde el Ejército de Liberación Nacional está enfrentado justamente con el Frente 33 de las disidencias de la FARC por el control territorial de esa zona fronteriza con Venezuela, donde abundan los cultivos de coca.
2: Uno de los hermanos de José Adolfo Macías Villamar, alias Fito, cabecilla de la banda criminal Los Choneros, la más antigua de Ecuador, fue asesinado a tiros en la provincia costera de Santa Elena, según informó la Policía Nacional.
3: Según la institución, el ataque contra David Macías Villamar, de 35 años, ocurrió alrededor de las 0:30. Los agentes llegaron al lugar tras un aviso del sistema de emergencias y constataron su muerte a causa de múltiples impactos con armas de fuego.
2: La policía señaló que la víctima registraba antecedentes por tenencia y porte no autorizado de armas, ocultación de cosas robadas, robo y asociación ilícita. Además indicó que, además de su hermano, ser hermano de Fito, también formaba parte de esta banda, Los Choneros.
3: De acuerdo con las primeras investigaciones, los presuntos autores de este crimen iban vestidos con uniformes policiales y fingieron ser agentes. Estos ingresaron en el inmueble donde se encontraba la víctima, cometieron el asesinato y salieron huyendo.
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1: Siete de la mañana, un minuto.
2: Vamos a hacer un pequeño alto, luego tendremos información acerca del mal tiempo que se avecina, mal tiempo, lluvia, digamos, porque en invierno tiene que llover. La lluvia que se avecina a la zona central, a la región metropolitana durante esta semana. También les contaremos, daremos más detalles acerca del múltiple y trágico atropello en Viña del Mar, donde murieron 6 personas, hay 7 personas lesionadas. Tenemos todos los detalles de lo que se sabe hasta ahora de este accidente. Va a haber una formalización esta mañana. Y tendremos reacciones, tendremos información económica, lo que está pasando con la ley de reconstrucción, donde había un acuerdo entre el gobierno y los senadores del PPD, que progresivamente se fue cayendo, se fue desgranando el choclo uno a uno, y al parecer ahora ya no hay acuerdo porque el PPD está exigiendo más cosas y en el gobierno no sé si se las van a dar. La votación es ahora, es el 15, o sea, estamos próximos a que se vote en sala. Todo eso y mucho más en segundos.
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1: Siete de la mañana, 8 minutos.
2: Atención que se reinicia la reapertura de la ruta 5 Sur a la altura del kilómetro 249 en Talca, luego del accidente que dejó una persona fallecida y dos heridos graves. Vamos justamente al lugar donde se ha producido este accidente.
19: Sí, retomamos el contacto con Miguel García, te saludamos nuevamente.
20: Muy buenos días, Tomás, María, José. Efectivamente, ya se está habilitando el tránsito acá en la ruta 5 Sur, a la altura del kilómetro 249, puente Ilircay número 2, pista poniente norte a sur, frente a Talca, luego que se registrará cerca de las 2:30 de esta madrugada, como informó oportunamente la radio, este fatal accidente de tránsito que involucró a dos buses interprovinciales, uno de ellos de la empresa Pullman Tour, que se desplazaba a Santiago en dirección hacia Pucón, un segundo bus interprovincial Ibermar, que se desplazaba desde Santiago también en dirección hasta Lebu, en la región del Biobío, y una camioneta donde lamentablemente termina falleciendo su conductor, luego que trasladara varios troncos, pesados troncos sobre el picac, y que fue impactado por uno de los buses involucrados con el fallecimiento en el lugar de la víctima de aproximadamente 40 años, y dejara a otras dos personas lesionadas que son ocupantes de los buses involucrados en este accidente de tránsito. Ya se está habilitando la vía en dirección hacia el sur lentamente, ya que está terminando el trabajo ya de los efectivos de la Comisaría Investigadora Accidente Tránsito CIAS de Carabineros de la ciudad de Talca. Hacenlo con precaución, densa neblina a esta hora acá en la región del Maule, especialmente en el lugar donde se ha producido este fatal accidente. Desde la ruta 5 Sur, kilómetro 249, frente a Talca. Bío Bío, Larra.
19: De Talca vamos a Colina, vamos a retomar el contacto con Rodrigo Pino porque habla bomberos en el marco del incendio que ocurrió en ese lugar. Rodrigo, te saludamos.
21: Sí, escuchamos las palabras del comandante Alejandro Parada, de Cuerpo de Bomberos de Colina.
22: El personal de bomberos no tenemos ningún lesionado por el momento. El Cuerpo de Bomberos se mantiene trabajando, al igual que dos cuerpos de bomberos que vienen de apoyo al sector.
23: La información preliminar, se hablaba de menores de edad que estaban con lesiones graves. ¿Se puede confirmar aquella información o está en materia de investigación por parte de la unidad de bomberos?
22: De momento se está haciendo el rastreo y la investigación correspondiente. No podemos confirmar aún el tema de hallazgo de alguna persona.
23: Comandante, en el lugar hay personal de carabineros, de control y orden público. ¿Han tenido problemas para el trabajo normal acá en el lugar?
22: Sí, tuvimos al inicio algún tipo de molestia, obviamente por el hecho con los vecinos, pero de momento no hemos tenido ningún problema que se pueda prestar como para, obviamente, alguna agresividad por parte de los vecinos.
21: Comandante, hablaba de personas desaparecidas. ¿Cuál es la información que ustedes manejan respecto a esta situación?
22: El catastro en general, no tenemos el número exacto como les mencioné, ya que cuando se estuvo trabajando desde un principio, habían personas que acusaron que estaban desaparecidas, pero han estado sabiendo su lugar de origen en este momento.

0: fincas, ¿cuántos son aproximadamente?
1: Aproximadamente tenemos un catastro de momento de 10 casas afectadas por el fuego. Esto puede incrementar, obviamente, cuando ya se empieza a hacer, con luz de día, obviamente vayan apareciendo los daños visuales, pero estructuralmente hay aproximadamente 10 casas ya comprometidas.
2: ¿Se sigue siendo un rastreo de otras viviendas hasta la eventualidad que pueda haber alguna persona que haya quedado atrapada?
1: Exacto, aún se monitorea, se está trabajando en la remoción, ¿no? Obviamente, pero ya estaría todo controlado el tema de la propagación.
2: Comandante, muchas gracias. Las palabras del comandante de bomberos de Colina, entregando detalles preliminares de esta situación, lo damos cuenta. En un principio se hablaban de estas dos personas fallecidas, una persona, información que aún no ha sido ratificada por el cuerpo de bomberos. Hasta ahora solamente hablan de 7 lesionados y efectivamente por la información que entregaron vecinos a bomberos, se hablaba de 2 menores que estarían atrapados dentro de estas viviendas consumidas por el fuego. Esta información que tiene que ser ratificada en los próximos minutos porque bomberos aún no controla completamente el incendio de estas 10 viviendas. Se está haciendo la remoción de escombros y en base a ello verificar efectivamente a través de cruce de información con familiares, con carabineros y con bomberos que están al interior de las viviendas, ratificar o descartar esta información que se da cuenta en primera instancia por las informaciones preliminares entregadas por las policías en torno a 2 personas fallecidas. Estamos a la espera de tener más detalles dentro de los próximos minutos. 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
6: De la mañana, 13 minutos.
7: Santiago, en estos instantes está nublado, la temperatura alcanza los 6,3 grados, la humedad es del 88%. Para esta jornada, Santiago espera un día nublado todo el día y una temperatura máxima de 23 grados. En Viña del Mar y Valparaíso, cielo cubierto con niebla, la temperatura es de 4 grados, humedad 100%. En Viña del Mar y Valparaíso se espera un día cubierto con niebla en la mañana, nublado en la tarde y una temperatura máxima de 15 grados. Revisamos la calidad del aire en estos instantes en el país. Hay alerta ambiental en estos momentos en la región metropolitana, también en Linares. Hay preemergencia ambiental en Coyhaique. El aire está regular en la región de O'Higgins, también en el Valle Central de Curicó, en la provincia de Curicó, en Talca, en Concepción Metropolitano, en Los Ángeles, en Temuco y Padre Las Casas y en Osorno. El aire está bueno en Puerto Montt y no hay información que entregue el Ministerio de Medio Ambiente para las ciudades de Chillán y Chillán Viejo y Valdivia durante esta jornada. Sí. Revisamos la restricción vehicular.
8: Sí, para toda la provincia de Santiago, San Bernardo y Puente Alto, para esta jornada los dígitos para autos y motos con sello verde inscritos antes del 1 de septiembre del 2011 son 8 y 9 y los dígitos son 6, 7, 8 y 9 para los vehículos sin sello verde, que de hecho tienen prohibición total dentro del eje de Américo Vespucio.
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7: Hoy pasará a control de detención el funcionario de la Armada que protagonizó el atropello que dejó a 6 personas fallecidas en Viña del Mar.
9: Aparentemente, por ahora al menos, sería una conducción imprudente, es decir, un cuasi delito, con una serie de resultados, en este caso de personas fallecidas y lesionados, que es una figura de concurso.
8: Un muerto dejó esta madrugada un accidente de tránsito en la ruta 5 Sur, en la entrada de Talca.
10: Venía durmiendo yo y sentí el impacto, pensé que no íbamos a volcar, pero gracias a Dios no sucedió.
11: Sí, un camión forestal que dejó los palos tirados y siguió y provocó el accidente. Muy bien.
7: 2 muertos y un vehículo incendiado dejó una balacera en la comuna del Bosque.
12: Hay vainillas, hay rastros de sangre y está un auto chocado y quemado.
8: La modelo Adriana Barriento sufrió un violento portonazo en Las Condes. El auto fue encontrado esta madrugada.
13: Al parecer eran 5 y no sé, pues fue muy raro todo, como que estaba concertado. El hombro derecho se me salió, tengo heridas en las manos, tenía heridas en la cara, tengo heridas en las piernas.
7: El gobierno informó que 1.174 extranjeros han sido expulsados en el 2026. Ayer se concretó el séptimo vuelo.
14: El día de hoy abandonado el país.

0: 40 personas de nacionalidades bolivianas, colombianas y ecuatorianas.
1: Resalta que son expulsiones administrativas como también judiciales.
2: La Comisión de Hacienda del Senado continuará hoy la discusión en particular del proyecto de reconstrucción nacional.
3: El PPD exigió reducir el impuesto específico a las bencinas como condición para retomar el diálogo con la moneda.
4: Si el gobierno quiere contar con mi voto en la mega reforma, tenemos que tener una nueva negociación.
5: Pero si los senadores de oposición, incluidos los del PPD, no apoyan la reforma, creo que tenemos que avanzar por el bien de Chile.
2: Las exministras Camila Vallejo y Janet Jara criticaron una de las propuestas elaboradas por la Mesa de Reactivación Laboral.
6: Las 40 horas están en peligro. ¿Quién puede tener una buena vida trabajando 52 horas en una semana, es decir, más de 10 horas al día?
3: Codelco desistió del recurso de amparo económico que había presentado contra la Contraloría por el litio.
2: El presidente del directorio de la empresa, Bernardo Fontaine, sinceró la crisis de la cuprífera.
7: Hemos dicho en muchísimas ocasiones que no vamos a privatizar Codelco, porque vamos a hacer un trabajo tal como se ha venido haciendo con privados, en que sumen capital, conocimiento.
3: El mundo político despidió al exministro Enrique Kraus y resaltó su rol como figura clave en la transición democrática.
8: Será recordado, respetado y valorado transversalmente por tender puentes, incluso en tiempos difíciles.
2: La Dirección Meteorológica pronosticó hasta 150 milímetros de lluvia entre Coquimbo y la región metropolitana a partir de este jueves.
9: Este sistema frontal también dejaría rachas de viento de hasta 80 kilómetros por hora en el borde costero entre la región de Coquimbo y la región de el Maule.
3: Murió el actor Sam Neill, protagonista de Jurassic Park.
2: En noticias del ámbito internacional, la escalada militar entre Estados Unidos e Irán volvió a tensionar las bolsas y el mercado petrolero.
3: Un ataque ucraniano con más de 80 drones mató a 3 personas e hirió a otras 5 en la región de Moscú.
2: Al menos 27 muertos dejó un incendio en un pub de Bangkok.
3: Venezuela elevó a 4.490 los muertos por el doble terremoto.
2: En noticias del deporte, el director del Servicio Nacional de Migraciones, Frank Sauerbaum, aseguró que los futbolistas extranjeros que están jugando en Chile con visa de turista deberán salir del país para regularizar su situación.
10: La mayoría de los jugadores que están en esta situación, ¿cierto?, va a tener que salir del país y los clubes, mientras tanto, van a tener que hacerle el trámite para que nosotros en Migraciones le demos la posibilidad, ¿cierto?, de volver a reingresar con contrato laboral.
3: Coquimbo Unido y O'Higgins de Rancagua jugarán la final de la Copa de la Liga del Fútbol Chileno, tras derrotar en definición por penales a Unión La Calera y Ñublense, respectivamente.
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12: Muy buenos días. Accidente casual, kilómetro 13, autopista del Sol, camión revienta, neumático delantero, precaución, mucho elemento en la pista. Para Bio Bio, la radio, Carlos Lluvia.
13: Buenos días, Radio Bio Bio. En toda la mañana en la escalera del Metro Las Rejas, en la calle, no hay luz. Es muy peligroso bajar, no se ve la escalera. Por favor, pidan que si las pueden arreglar. Muchas gracias.
14: Hola, buenos días, Bio Bio. Sabes que acá en el camino de Chicauma, entre Lampa y Tiltil, hay un choque, bueno, justo en una curva que no hay señal ni nada, así que tengan mucho cuidado los conductores.
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3: Alrededor de 100 milímetros de lluvia podrían caer en Santiago entre jueves y lunes, mientras que en la costa, entre Coquimbo y el Maule, se esperan ráfagas de viento de hasta 80 kilómetros por hora.
2: Especialistas advirtieron del riesgo de aluviones y remociones en masa en sectores precordilleranos y las autoridades mantienen un monitoreo permanente y llamaron a reforzar también todas las medidas de prevención. Revisemos todos los detalles en el informe de Valentino Breque.
16: Esta semana estará marcada por un cambio en las condiciones meteorológicas debido a la llegada de un sistema frontal que comenzará a afectar a la zona central desde el miércoles, dejando lluvias, fuertes vientos y un descenso en las temperaturas. Junto con las precipitaciones, especialistas advirtieron sobre el riesgo de aluviones y remociones en masa en sectores precordilleranos, especialmente en las quebradas de la zona alta de Santiago, por lo que llamaron a reforzar las medidas de prevención. El climatólogo de la Dirección Meteorológica de Chile, Cristóbal Torres, explicó los principales riesgos asociados a este evento y las condiciones que podrían intensificar sus efectos.
17: Se esperarían que las precipitaciones estén por sobre lo normal, al igual que las temperaturas mínimas y máximas. Es decir, cada vez que precipita con isotermia cero alta, hay un mayor riesgo de aluviones. Depende del terreno, si ya está saturado, si no está saturado, del estado de las quebradas.
16: Al respecto, el delegado presidencial de la región metropolitana, Germán Codina, aseguró que se mantiene un monitoreo permanente de los sectores de mayor riesgo en coordinación con los organismos de emergencia.
18: Hay muchos equipos de emergencia municipal que están trabajando, que están colaborando, incluso entregándole imágenes a Senapred, por ejemplo, de cómo se comportan las quebradas. Hemos estado monitoreando el resto de quebradas de la región. Las que se anuncian para la próxima semana sí tengan otra circunstancia y otra complejidad. Y eso pudiera ser día jueves y viernes.
16: Además de las precipitaciones, el sistema frontal estará acompañado por fuertes rachas de viento entre las regiones de Coquimbo y el Maule, según detalló la meteoróloga Catalina Cortés.
9: Este sistema frontal también dejaría rachas de viento de hasta 80 kilómetros por hora en el borde costero entre la región de Coquimbo y la región de el Maule.
16: Aunque el pronóstico podría ajustarse en los próximos días, Cristóbal Cortés indicó que las temperaturas tenderán a descender con mínimas cercanas a los 8 grados y máximas en torno a los 12 grados hacia el jueves. En tanto, las autoridades reiteraron el llamado a mantenerse informados a través de canales oficiales y a adoptar medidas preventivas, especialmente quienes viven o circulan por sectores cercanos a quebradas o cauces.
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15: 7 de la mañana, 24 minutos.
3: Hoy pasará control de detención el conductor involucrado en el fatal atropello que dejó 6 personas fallecidas, 7 personas heridas en la comuna de Viña del Mar. Todo esto ocurrió en la mañana de ayer. Al principio no se sabía exactamente por qué había ocurrido, sucedido todo esto. Fue una cosa espantosa. Ustedes comprenderán. Todas las personas fallecidas en el lugar, más todas las personas heridas. Había mucha gente porque había una feria. Hay una feria en ese lugar, había en ese momento personas transeúntes en la calle y no se sabía exactamente qué había pasado con el conductor, un funcionario de la Armada. Después se le hicieron exámenes de alcotest, también de narcotest, o sea, de drogas. Según ellos no tenía nada y por lo tanto hay toda una investigación acerca de por qué ocurrió todo este increíble accidente con causas fatales, con consecuencias fatales, digo.
2: Es un tema que está claramente en investigación y tal como lo decíamos, hoy va a pasar a control de detención este conductor involucrado en un fatal atropello que llevó de hecho a muchas autoridades también a pronunciarse durante la jornada de ayer sobre esta situación. Vamos a analizar todos estos temas, tomamos contacto nuevamente con una de nuestras unidades móviles de Radio Bio Bio en la región de Valparaíso, Lucas Peña, te escuchamos.
21: Sí, nos encontramos en estos momentos en Avenida Alessandria, la comuna de Viña del Mar. Esto a la altura de la calle 24 Norte, aquí en el sector de Gómez Carreño, la comuna de Viña del Mar, donde se ubica la Feria Caupolicán. que es una feria que cuenta con más de 50 años de historia y que no solamente convoca vecinos del sector de Gómez Carreño, sino de Viña del Mar en general. Aquí fue el lugar en concreto donde ocurrió este fatal atropello, un atropello múltiple que dejó a 6 personas fallecidas y diversos lesionados. Estamos hablando de 7 personas que además resultaron lesionadas debido a este atropello. Y de hecho, durante la noche del día de ayer, una velatón, y de hecho vamos a mostrar las imágenes aquí en Bio Bio TV acerca de las flores, globos, velas que fueron instaladas, algunas que se han mantenido encendidas durante toda la noche e incluso han venido personas acá a volver a encenderlas. Aquí podemos observar las flores que todavía se mantienen acá en el lugar y fotografías de algunas víctimas fatales de este atropello fatal que, recordemos, ocurrió el día de ayer en la comuna de Viña del Mar. Vamos a repasar los antecedentes que fueron también entregados el día de ayer y que todavía se mantienen en investigación, porque hubo un despliegue total por parte de carabineros, de bomberos, seguridad municipal, de la misma fiscalía. Y luego de este atropello que ocurrió en horas de la mañana, durante la misma mañana fue detenida la misma persona involucrada en este atropello, el conductor del vehículo involucrado en esta situación, que en el día de hoy pasará al respectivo control de detención mientras continúan las respectivas diligencias. El accidente ocurrió a las 8:38 de la mañana del día de ayer, cuando el vehículo que circulaba por Avenida Alessandri, la avenida que está al frente de esta feria, perdió el control y subió a la acera. Según la fiscalía, lo que mostraban las cámaras de seguridad, mostraban a un automóvil específicamente que se estaba desplazando con una velocidad imprudente antes de desviarse hacia la derecha y atropellar a las personas que se encontraban junto a la vereda y también al interior del recinto. El fiscal Walter Wenzel fue el fiscal en concreto que entregó declaraciones el día de ayer y que confirmó que además este vehículo mantenía su documentación vencida y que no contaba con el seguro obligatorio de accidentes personales. Wenzel agregó que debido a las diligencias que aún restan por completar, no descarta la posibilidad de que este control de detención se solicite finalmente la ampliación, considerando que hoy día va a ser la instancia judicial, pero que podría registrarse finalmente la formalización en los próximos días. Escuchamos las declaraciones de Walter Wenzel.
0: Vehículo que lo hacía hacia arriba, hacia esta dirección, en dirección a la redonda, pierde el control y, producto del mismo desplazamiento, impactará a otras personas más. No se ve una colisión, al menos preliminarmente, con otro vehículo, ni que tampoco saliera de un servicentro. Se ve simplemente una conducción rápida por esta vía.
21: Sí, es una situación que luta a toda la comuna de Viña del Mar. Incluso ya el municipio el día de ayer confirmó duelo comunal en los próximos 3 días, a contar del día de hoy, después de lo ocurrido el día de ayer, donde hubo un despliegue importante de los diferentes equipos de emergencia, como es el caso de carabineros, bomberos y seguridad municipal. Incluso autoridades de la región de Valparaíso estuvieron presentes acá el día de ayer en horas de la mañana, como es el caso del delegado presidencial Manuel Millones. Pero también autoridades del gobierno central entregaron sus respectivas declaraciones durante la jornada del día de ayer, como es el caso del subsecretario del Interior, Máximo Pávez. El subsecretario confirmó que tanto la prueba del alcohol como el narcotest dieron resultados negativos y además la autoridad aseguró que el Ejecutivo prestará toda la colaboración necesaria para que las policías y el Ministerio Público puedan esclarecer los hechos y establecer las responsabilidades correspondientes. Lo escuchamos.
1: El gobierno va a prestar toda la colaboración para que toda esta lamentable situación se esclarezca. La Armada confirmó que hay un integrante de dicha institución involucrado en este hecho, quien sería el conductor del vehículo.
21: ¿Qué hemos podido saber acerca de las identidades de las víctimas fatales de este atropello que ocurrió el día de ayer? Primero, la Armada confirmó el fallecimiento de Nicole Millacura, quien era técnico nivel superior en enfermería, quien falleció con su padre y su hermana. Una pareja de comerciantes, quienes eran muy queridos en el sector, incluso hemos podido observar fotografías de ellos acá instaladas junto a las diferentes flores, las velas que fueron instaladas acá en el lugar bajo el contexto de la velatón que se desarrolló durante la noche del día de ayer. Y el último fallecido, estamos hablando de un vecino del sector de Curauma, esto correspondiente a la localidad de Placilla, la comuna de Valparaíso, quien era conocido como el maestro, obviamente por parte de la misma junta de vecinos del sector de Curauma. El día de ayer, En concreto, el delegado presidencial de la región de Valparaíso, Manuel Millones, encabezó obviamente las coordinaciones entre los organismos desplegados y confirmó que en este caso el conductor involucrado en este atropello fatal corresponde a un cabo de infantería de Marina que se encontraba fuera de servicio y conducía un vehículo particular.
4: La Fiscalía abrió la investigación, esperamos, por cierto, que está detenido, pero esto es parte de la investigación que tiene que llevar a cargo la Fiscalía y también esperamos el levantamiento de la CIA para determinar las causas finales de este accidente. El conductor de este vehículo es un cabo de la Armada, de la Infantería Marina.
21: Quien también entregó sus respectivas declaraciones el día de ayer fue el presidente de la República, José Antonio Kass, quien expresó sus condolencias a las familias de las víctimas mediante su cuenta de X. Aseguró que las instituciones del Estado trabajarán para esclarecer los hechos y determinar las respectivas responsabilidades. Como habíamos indicado, durante la jornada del día de hoy, durante la mañana, pasará al respectivo control de detención el conductor involucrado en este atropello fatal. Nos referimos a un control de detención que se va a registrar en el juzgado de garantía de la comuna de Viña del Mar, una instancia judicial que iniciará durante la jornada del día de hoy. Claramente estaremos ampliando la información cuando inicie toda esta instancia en la comuna de Viña del Mar, María José Tomás.
3: A ver, en primera instancia está descartado el consumo de alcohol o de drogas por parte del conductor. Lucas.
21: Sí, por lo menos lo que fue señalado por el subsecretario Máximo Pavés es que, claro, se realizó la respectiva prueba de alcohol y narcotés y ambos test resultaron negativos, por lo menos las primeras pruebas que se realizaron durante la jornada del día de ayer. A la espera, obviamente, si hay mayores antecedentes por parte del Ministerio Público durante la jornada del día de hoy.
3: Y por otra parte, lo que se está investigando entonces es una pérdida parcial de conciencia, pero también se sabe, como en forma preliminar, que el vehículo venía a exceso de velocidad. Esto es así, ¿no?
21: Sí, incluso lo mismo señalaba la Fiscalía el día de ayer, por las muestras de las cámaras de seguridad que pudieron revisar en el sector, y lo mismo señaló la misma Fiscalía, que efectivamente identificaron a este vehículo que estaba manejando en una velocidad imprudente en el momento que se sube a la acera y se registra efectivamente este atropello fatal y que dejó el resultado que ya conocemos. Estas 6 personas fallecidas y otras 7 personas lesionadas. Pero claro, fue mencionado por el mismo Ministerio Público acerca de la imprudencia, por lo menos en la velocidad que mantenía este vehículo el momento que se registra este atropello.
2: Lucas, tú hablas de velocidad imprudente y nosotros estamos viendo a través de BioBio TV parte de las imágenes del momento a una distancia, en una cámara de seguridad que claramente toma con un poco más de distancia lo que era el tránsito de esta camioneta, un vehículo tipo subo camioneta. Me atrevería a decir que esos eran más de 60 kilómetros por hora en los que iba ese vehículo en una ruta que probablemente tiene una delimitación de velocidad o incluso iba a una velocidad mayor, pero las cámaras de seguridad captan claramente este momento y se habla de una velocidad imprudente, pero no se ha estimado ni se ha medido cuál es la velocidad aproximada en la que se movía este vehículo, porque un conductor, para ir a esa velocidad, si es que tiene pérdida de conciencia, hay cosas que no cuadran.
21: Claro, eso, obviamente eso será, tendrá que ser determinado en la investigación. Obviamente a la espera también de las actualizaciones por parte de la Fiscalía que podrían entregar el día de hoy, pero para que también tengan una idea de lo que significa venir a Alessandria en el sector de Gómez Carreño, esta es la imagen que podemos mostrar por lo menos en horas de la mañana. Esto es avenida Alessandria y por lo menos a esta hora, y se puede observar también la cantidad de vehículos particulares de transporte público que transportan, que se movilizan diariamente por avenida Alessandri. Es una avenida muy concurrida aquí en la comuna de Viña del Mar para personas que suben a este sector y que también bajan hacia el sector de la comuna de Viña del Mar. Es en esta avenida en concreto donde ocurre esta emergencia y que involucra a este vehículo particular que mantenía a este conductor que fue detenido el día de hoy. Obviamente todos esos detalles acerca de la velocidad en concreto por la cual iba manejando en ese momento, incluso los posibles delitos por los que puede ser formalizada esta persona, podría ser el día de hoy o los próximos días. Todo eso va a ser determinado obviamente en el transcurso de las horas.
3: Claro, hay un control de detención en el día de hoy, pero no se sabe, hay un punto de interrogación acerca de si va a ser formalizado en el día de hoy. Se requieren antecedentes para la formalización y no sabemos si el Ministerio Público dispone de esos antecedentes suficientes para esa actuación. A ver, ¿están todas las personas identificadas en estos instantes, tanto las personas fallecidas como heridas o no?
21: Dentro de lo que hemos podido saber, efectivamente hay personas que han sido identificadas por los mismos vecinos, por las diferentes comunidades, también lo que fue mencionado por parte de la Armada. Estamos hablando acerca de una funcionaria de la Armada que fue identificada y que incluso ya la Armada la entregó el respectivo comunicado al respecto, que nos referimos a Nicole Villacura. Se suman a estas personas fallecidas su padre y su hermana. Ahí ya tenemos 13 de las 6. Acá lo que hemos podido confirmar acá en el sector es que también dentro de las personas fallecidas hay una pareja de comerciantes, incluso lo mencionábamos en el despacho, que aparte eran muy conocidos y muy queridos en el sector, porque incluso pudimos observar diferentes fotografías que fueron instaladas aquí a las afueras de la feria Caupolicán. Nos referimos específicamente a Sonia Oyarzún y también a Rubén Olmedo, y además se suma una sexta persona, que en este caso era una persona conocida en el sector de Curauma, esto correspondiente a la comuna de Valparaíso, que además se suma a estas otras 5 víctimas fatales por este atropello fatal día de ayer.
3: Muchas gracias.
21: Buenos días.
2: Gracias, Lucas. Buenos días. Solamente ahí para complementar esta información, en honor a estas víctimas, la Municipalidad de Viña del Mar decretó 3 días de duelo comunal, algo que ya comienza a regir.
3: Y hay que recordar que esta feria Caupolicán es una feria tradicional.
2: 50 años, nos decía Lucas.
3: Claro, prácticamente medio siglo en el lugar. Es un punto de encuentro donde ocurrió este accidente. También hay que señalar que algunos auditores se han comunicado con Biobío y nos dicen, mira, claro, lo que pasa aquí también es que hay una gran cantidad, hay un desorden enorme, y por eso hay tanta gente circulando por las calles, porque hay desorden, hay comerciantes que están legalizados, que están autorizados, hay mucho comercio ambulante, hay un desorden. Y por otra parte, vemos que los vehículos andan a grandes velocidades también en las cercanías, hay de todo. El desorden por la gran velocidad, el desorden porque hay desorden en la feria, la avenida está tomada incluso por ciertos ambulantes ilegales, legales hay ilegales también, entonces ya, todo contribuye a este asunto, pero el principal responsable obviamente es el conductor.
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17: 7:44 a.m.
18: Nos escriben auditores, atención, Independencia con Cardenal Caro en la comuna de Conchalí, semáforo apagado, Independencia con Cardenal Caro,
19: y también
18: comuna
19: de Conchalí. También nos informan de un accidente en el kilómetro 54 en camino a Santiago, en la ruta 78, una van se volcó a la orilla del camino, ya se encuentra personal de la autopista trabajando y se veían tres personas, de las cuales dos eran adultos mayores. Precaución a los conductores, dice uno de nuestros auditores en el marco de esta información. Agradecemos a todos quienes se comunican con nosotros y les reiteramos que nos pueden enviar cualquier dato, información, alguna situación del tránsito, una denuncia al más 569-9200-7888. Ese es nuestro WhatsApp. Si nos quiere llamar en el marco de alguna situación también, hay un equipo de prensa desplegado para poder contestar los teléfonos. Es el 800-810-810. La llamada es 100% gratuita.
20: Hola Radio Bebía, muy buenos días, habla Rodrigo por acá desde Requinoa. Te quiero comentar que a la altura, mejor dicho, casi antes de llegar a Ultro, hay un accidente múltiple que involucra tres autos y hay un taco que se está formando que yo creo que va a alcanzar varios kilómetros para que los conductores tengan cuidado. Río, la radio.
21: Hola, buenos días, ruta travesía aquí hacia el norte. Un choque por alcance múltiple antes del puente Cachapual y otro pasando el paso superior de Olivar. Y hay mucha congestión. Precaución.
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18: La Bolsa de Comercio de Santiago el día viernes subió. El principal indicador, el IPSA, en un 0,29%. El índice general aumentó un 0,25%.
19: ¿Qué pasó en Wall Street? Tanto el Dow Jones como el Nasdaq fueron al alza en un 0,29% ambos.
18: El dólar el viernes bajó 3 pesos con 5 centavos. Se cotizó 923 pesos con 30 centavos comprador y 923 pesos con 60 centavos vendedor.
19: El euro se cotiza en 1.055 pesos con 87 centavos.
18: Unidad de fomento para hoy, 40.844 pesos con 79 centavos.
19: El viernes el precio del cobre subió 0,39% en la Bolsa de Metales de Londres al transarse en $6.08 la libra.
18: El precio del petróleo Brent subió un 3,22% en Londres. Ustedes saben que nuevamente hay ataques de Estados Unidos a Irán. Irán ha tomado represalias. El estrecho de Hormuz estaría prácticamente cerrado y por lo tanto sube el precio del petróleo. 3,22% el Brent, el que sirve de referencia para Chile. El barril ya se está cotizando en $78.47. En Nueva York, el valor del petróleo WTI sube un 3,39% y se cotiza en $73.82 el barril.
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2: Muy buenos días, Radio Bio Bio. Atención y precaución a los conductores. Viña del Mar, Avenida 1 Norte, a la altura del puente Villanelo. Hay un city car de color azul detenido sin sus ocupantes, dirección hacia el interior. Mucha precaución, aún está oscuro y el pavimento está resbaloso. Así que precaución al conducir, Avenida 1 Norte, altura puente Villanelo, vehículo detenido sin su ocupante. Marcelo desde Viña del Mar.
1: Faltan 10 minutos para las 8 de la mañana.
3: ¿Qué ha pasado con esta ley de reconstrucción nacional que, recordemos, se va a votar ahora?
4: Ahora.
5: En un par de días más.
3: Sí, ahora. Porque hay un cronograma. Y resulta que el ministro Jorge Quiroz, el ministro de Hacienda, ha seguido el cronograma de forma estrictísima. O sea, él quiere la ley rápido. Y esto se ha ido siguiendo. Entonces resulta que cuando se presentó el proyecto, se estableció esta especie de carta Gantt legislativa.
5: Y algunos lo tildaban de soberbio, decían, ¿cómo va a querer sacar una reforma tributaria en 3-4 meses?
3: Tan rápido, ¿qué le pasa al señor?
5: Sí, bueno, ahí está.
3: Lo que pasa es que el señor hizo lo que dijo que iba a hacer, y ahí está muy rápido. Eso es uno. Lo segundo, la negociación con el PPD. Una negociación que llevó Jorge Quiroz, no con el PPD, sino con senadores del PPD. Ocurre que el PPD tiene una directiva recientemente electa, lleva días, y resulta que los senadores estaban negociando con Jorge Quiroz. Hubo conversaciones también con el Partido Socialista, y uno dice, bueno, con el Partido Socialista, no, con Paulina Bodanovich, también estuvo Juan Luis Castro, el senador del Partido Socialista, no todo el Partido Socialista, aunque ella dice que comunicó a todos los senadores lo que estaban conversando. Pero en el Partido Socialista no hay espacio para negociar. Paulina Bodanovich no tiene poder para negociar en nombre de su partido. Eso es imposible. ¿Y por qué? Porque tiene a Daniela Chicardini. Y porque allá en la Cámara de Diputados está el diputado Daniel Manucheri. Imposible. Tiene un grupo de personas o un grupo de parlamentarios que quieren una oposición durísima frente a Kast. Recordemos que a Daniel Manucheri le apoyaron todos los diputados. Y por lo tanto hay una especie de rebelión en contra de Paulina Bodanovich muy, muy intensa. Ella no tiene capacidad para gobernar el Partido Socialista en estos momentos, al menos para convencerlo de que hay que negociar. Entonces se quedaron con el PPD. Hubo un punto de prensa. Fue muy interesante el punto de prensa en el PPD. Porque ahí estaba el senador Celis, estaba Jorge Quiroz, estaba la presidenta del Senado.
5: Y Loreto Carvajal con un semblante.
3: Loreto Carvajal. No, pero a ver, ellos habían llegado a un acuerdo. Estaba Paulina Núñez, la presidenta del Senado. Y resulta que había otro senador del PPD, el senador Araya, que resulta que le avisaron cuando iba camino a Santiago en auto. Oye, hay un punto de prensa. Pero si este es mañana, dijo él. No, es ahora. ¿Por qué? Porque Quiroz y Paulina Núñez convencieron a Loreta o Carvajal y al senador Celis de ser el punto de prensa de inmediato, para amarrar esto, para sellarlo. Cuando las cosas están dichas ya no puede haber marcha atrás.
5: Aparte que al día siguiente se iba a ingresar la indicación y el punto de prensa podía anteceder el trabajo de los equipos para ingresar la indicación rápidamente.
3: Después de esto, Capotera. Capotera sobre los senadores del PPD. Críticas, acusaciones de traición, acusaciones de reunión urgente del PPD, de la directiva nueva. ¿Con quién? Con los expresidentes. Pero resulta que esto ya estaba acordado. Pero ocurrió algo inesperado. Esta brecha que se abrió en la izquierda, que se abrió en la oposición, la quiso aprovechar Jorge Quiroz. Y en vez de bajar los impuestos empresariales del 27 al 23%, ingresó una indicación para bajarlos al 22%. Y los parlamentarios del PPD se espantaron y dijeron, ¿qué le pasó a Quiroz? Nos retiramos del acuerdo porque está violando el acuerdo. Después hubo explicaciones del ministro del Interior, Claudio Alvarado, que dijo que había sido una confusión, un lapsus, un poco un entendimiento
4: un falso entendimiento puntual. ¿Por qué? Porque como aumentaron los impuestos por la rebaja tributaria, para los que querían esta rebaja tributaria, habría entendido Quirós que esto se bajaba al 22. La verdad es que es difícil de creer, porque estas cosas son tan específicas, tan evidentes, que yo no sé que en esto, que es fundamental, haya habido una confusión. Pero eso es lo que ocurrió. Después ofrecieron retirar esta indicación. Lo dejamos en 23. Pero ya los parlamentarios del PPD dijeron ya no cuentan con nosotros, porque además estaban recibiendo una presión enorme. Entonces resulta que ahora, ¿qué es lo que dicen? Queremos volver. Sí, podríamos volver, dice lo del PPD, pero nuestro precio aumentó. Esto es como si fuera la bolsa. La acción ahora es más cara si usted la quiere comprar. La acción es el voto. El voto tiene precio. ¿Cuál es el precio? Rebajar el impuesto a los combustibles. Pero esto nunca estuvo en la negociación. Bueno, pero yo coloco el precio. Si ustedes quieren que yo entre porque ustedes cometieron el error de bajar los impuestos al 22 y nosotros teníamos acordado el 23, podemos volver a negociar. Pero aquí el precio es bajar el impuesto específico a los combustibles. Algunos dirán, ¿qué les pueden decir? Pero si ustedes lo que están diciendo es que se bajan impuestos y ahí tiene que haber compensaciones, ¿quieren que bajemos aún más los impuestos? Sí. Sí, pero ¿cómo? No se entiende. Bueno, pero así son las cosas. ¿Se podrán recomponer las relaciones?
5: Es una pregunta que claramente existe, considerando que se tiene que votar ahora y el Ejecutivo ya no busca estas amplias mayorías que había dicho en un momento, sino que se conforma con un voto. Un voto es necesario para poder aprobar esta reforma, la Ley de Reconstrucción Nacional, y hay que ver qué sucede, por ejemplo, con el voto de Pedro Araya, el PP de Pedro Araya. Todo esto...
4: Claro, el Pedro Araya, el señor que iba en el auto, el sí, que le avisaron.
5: Sí. Tal cual, porque hemos visto a dos senadores en escena, falta en este caso Pedro Araya, hay que ver qué pasa con la oposición, con los líos internos del PPD. Todo esto mientras el Ejecutivo y la mesa del Senado también aún abogan por recomponer las relaciones y continuar con este entendimiento, pero están surgiendo matices en la derecha. Algunos piden mantener el contenido del acuerdo, pase lo que pase, y otros plantean a volver a la fórmula que llegó desde la Cámara Baja e impedir que se tenga que avanzar en la idea de la comisión mixta. Ojo, flancos desde la propia derecha. Claro. Queriendo que las condiciones no se bajen y que se apruebe lo que se aprobó, valga la redundancia, en la Cámara de Diputados.
4: A ver, la cosa es así, ¿no? Ceder para obtener más votos, pero no significa ceder para no tener, si no se tienen los votos, ¿para qué van a ceder? Parece lógico. Lo que sí es cierto es que el intento de Paulina Núñez de una mesa técnico-política fracasó. Eso no se logró porque no hay espacio con la oposición. La verdad es que no lo hay. No hay espacio con el PS, nunca hubo espacio con la Democracia Cristiana. Hay que recordar que los senadores de la Democracia Cristiana en el Senado forman una especie de bancada con el Partido Comunista y con el Frente Amplio, no con el PS.
5: Hablamos de Yasna Proboste, Francisco Cuenchumilla e Iván Flores.
4: Exactamente. Pero ellos están con el PC, ellos están en una posición mucho más radical. Entonces, descarte usted, por favor, a la DC.
5: Que podría ser aliada del gobierno en la Cámara, por ejemplo.
4: Pero acá, estamos en el Senado. Descarte ahora el PS porque Paulina Vodanovic no es capaz de manejar el PS. Están de tú y de vos, digamos, están a grito pelado, no, esto no va. Entre ellos, descarte al Frente Amplio, al Partido Comunista, ellos han tenido una posición de oposición dura desde siempre. Quedaban los senadores del PPD, ahora no están, parece que se bajaron, o están cobrando más, lo que significa que todo tiene su precio, ¿no? Esto está en la bolsa, sube, baja, de acuerdo a la demanda. Demanda y oferta. Dicho eso, si no están los senadores del PPD porque se bajaron por una u otra razón, a lo mejor van a volver al proyecto original. Lo otro no tiene mayor sentido. Y se ganaría por un voto. Por ahí anda en la cuenta. Uno. Ahora, si va a ganar por cuatro, porque son tres senadores del PPD, si no son más tampoco. Porque hay una senadora del PPD, órdenes que se bajó. Entonces son cuatro, son tres. Tampoco es que esto fuera una votación enorme, ni mucho menos. Lo que demuestra lo difícil que es lograr votos para el gobierno. Muy difícil.
5: Pero en el Senado tiene que generar buenos aliados, porque hay unas situaciones, Camila Flores, situaciones, Miguel Ángel Calisto, situaciones que podrían...

Anoche tuve un sueño. Soñé que caminaba por la playa junto al Señor. Y a través del cielo pasaban escenas de mi vida. Por cada escena que pasaba, percibí que quedaban dos pares de pisadas en la arena. Dos huellas. Unas eran las mías y las otras del Señor. Cuando la última escena pasó delante nuestro, miré hacia atrás, hacia las huellas en la arena, y noté que muchas veces en el camino de mi vida había un solo par de huellas en la arena. Noté también que esto sucedía en los momentos más difíciles de mi vida. Esto me perturbó y entonces pregunté al Señor: Señor, tú me dijiste que cuando yo decidiera seguirte, tú andarías conmigo a lo largo de todo el camino. Pero he notado que durante los peores momentos de mi vida, se divisan en la arena solo un par de huellas. No comprendo por qué me abandonaste en las horas que más te necesitaba. Entonces, Él, clavando en mí su dulce mirada, me contestó: Hijo querido, yo siempre te he amado y jamás te dejaría en los momentos más difíciles. Cuando viste en la arena un solo par de huellas, fue justamente allí donde yo te llevaba en mis brazos.

0: Señor, ábreme los labios.
1: Y mi boca proclamará tu alabanza.
0: Dios mío, ven en mi auxilio.
1: Señor, date prisa en socorrerme.
0: Gloria al Padre, y al Hijo, y al Espíritu Santo.
1: Como era en el principio, ahora y siempre, por los siglos de los siglos. Amén.
0: Misterios gozosos del Santo Rosario.
2: Meditar los misterios gozosos significa adentrarse en los motivos últimos de la alegría cristiana y en su sentido más profundo. Significa fijar la mirada sobre lo concreto del misterio de la Encarnación y sobre el sombrío preámbulo del misterio del dolor salvífico. María nos ayuda a aprender el secreto de la alegría cristiana, recordándonos que el cristianismo es, ante todo, buena noticia.

0: Primer misterio. La palabra de Dios se hace carne en Santa María Virgen.
1: No temáis. Abrid de par en par las puertas a Cristo. María, por su parte, es ejemplo supremo de esta actitud. Al anuncio del ángel, responde con un sí incondicionado. He aquí la esclava del Señor, hágase en mí según tu palabra. Ella se abre a la palabra eterna y personal de Dios, que en sus entrañas tomará carne humana, abriéndonos a la palabra de Cristo, acogiéndole a Él y su Evangelio. Cada miembro de la Iglesia será también fecundo en su vida cristiana.
2: Padre nuestro que estás en el cielo, santificado sea tu nombre, venga a nosotros tu reino, hágase tu voluntad en la tierra como en el cielo.
3: Danos hoy nuestro pan de cada día, perdona nuestras ofensas como también nosotros perdonamos a los que nos ofenden. No nos dejes caer en la tentación y líbranos del mal. Amén.
4: Dios te salve María, llena eres de gracia, el Señor es contigo. Bendita tú eres entre todas las mujeres, y bendito es el fruto de tu vientre, Jesús.
5: Santa María, Madre de Dios, ruega por nosotros pecadores, ahora y en la hora de nuestra muerte. Amén.
4: Dios te salve María, llena eres de gracia, el Señor es contigo. Bendita tú eres entre todas las mujeres, y bendito es el fruto de tu vientre, Jesús.
5: Santa María, Madre de Dios, ruega por nosotros pecadores, ahora y en la hora de nuestra muerte. Amén.
4: Dios te salve María, llena eres de gracia, el Señor es contigo. Bendita tú eres entre todas las mujeres, y bendito es el fruto de tu vientre, Jesús.
5: Santa María, Madre de Dios, ruega por nosotros pecadores, ahora y en la hora de nuestra muerte. Amén.
4: Dios te salve María, llena eres de gracia, el Señor es contigo. Bendita tú eres entre todas las mujeres, bendito es el fruto de tu vientre, Jesús.
5: Santa María, Madre de Dios, ruega por nosotros pecadores, ahora y en la hora de nuestra muerte. Amén.
4: Dios te salve María, llena eres de gracia, el Señor es contigo. Bendita tú eres entre todas las mujeres, bendito es el fruto de tu vientre, Jesús.
5: Santa María, Madre de Dios, ruega por nosotros pecadores, ahora y en la hora de nuestra muerte. Amén.
4: Dios te salve María, llena eres de gracia, el Señor es contigo. Bendita tú eres entre todas las mujeres, bendito es el fruto de tu vientre, Jesús.
5: Santa María, Madre de Dios, ruega por nosotros pecadores, ahora y en la hora de nuestra muerte. Amén.
4: Dios te salve María, llena eres de gracia, el Señor es contigo. Bendita tú eres entre todas las mujeres, y bendito es el fruto de tu vientre, Jesús.
5: Santa María, Madre de Dios, ruega por nosotros pecadores, ahora y en la hora de nuestra muerte. Amén.
4: Dios te salve María, llena eres de gracia, el Señor es contigo. Bendita tú eres entre todas las mujeres, bendito es el fruto de tu vientre, Jesús.
5: Santa María, Madre de Dios, ruega por nosotros pecadores, ahora y en la hora de nuestra muerte. Amén.
4: Dios te salve María, llena eres de gracia, el Señor es contigo. Bendita tú eres entre todas las mujeres, bendito es el fruto de tu vientre, Jesús.
5: Santa María, Madre de Dios, ruega por nosotros pecadores, ahora y en la hora de nuestra muerte. Amén.
4: Dios te salve María, llena eres de gracia, el Señor es contigo. Bendita tú eres entre todas las mujeres, bendito es el fruto de tu vientre, Jesús.
5: Santa María, Madre de Dios, ruega por nosotros pecadores, ahora y en la hora de nuestra muerte. Amén.
6: Gloria al Padre, y al Hijo, y al Espíritu Santo,
7: como era en el principio, ahora y siempre, por los siglos de los siglos. Amén.
8: Señor, tú has querido que la palabra se encarnase en el seno de la Virgen María. Concédenos en tu bondad que, cuantos confesamos a nuestro Redentor, como Dios y como hombre verdadero, lleguemos a hacernos semejantes a Él en su naturaleza divina.
0: María, la esclava del Señor, visita y sirve a su prima Isabel.
9: Misterio gozoso de la visitación, que constituye la primera iniciativa de la Virgen Madre. Hay que imitar el estilo de la madre en la visita que hiciera a su prima. El amor a Dios y al prójimo es el distintivo del cristiano.
2: Padre nuestro que estás en el cielo, santificado sea tu nombre, venga a nosotros tu reino. Hágase tu voluntad en la tierra como en el cielo.
3: Danos hoy nuestro pan de cada día. Perdona nuestras ofensas como también nosotros perdonamos a los que nos ofenden. No nos dejes caer en la tentación y líbranos del mal. Amén.
4: Dios te salve María, llena eres de gracia. El Señor es contigo. Bendita tú eres entre todas las mujeres. Y bendito es el fruto de tu vientre.

0: eres de gracia, el Señor es contigo. Bendita tú eres entre todas las mujeres, bendito es el fruto de tu vientre, Jesús.
1: Santa María, Madre de Dios, ruega por nosotros pecadores, ahora y en la hora de nuestra muerte. Amén.
0: Dios te salve María, llena eres de gracia, el Señor es contigo. Bendita tú eres entre todas las mujeres, bendito es el fruto de tu vientre, Jesús.
1: Santa María, Madre de Dios, ruega por nosotros pecadores, ahora y en la hora de nuestra muerte. Amén.
0: Dios te salve María, llena eres de gracia, el Señor es contigo, bendita tú eres entre todas las mujeres, bendito es el fruto de tu vientre, Jesús.
1: Santa María, Madre de Dios, ruega por nosotros pecadores, ahora y en la hora de nuestra muerte. Amén.
0: Dios te salve María, llena eres de gracia, el Señor es contigo, bendita tú eres entre todas las mujeres, y bendito es el fruto de tu vientre, Jesús.
1: Santa María, Madre de Dios, ruega por nosotros pecadores, ahora y en la hora de nuestra muerte. Amén.
0: Dios te salve María, llena eres de gracia, el Señor es contigo, bendita tú eres entre todas las mujeres, bendito es el fruto de tu vientre, Jesús.
1: Santa María, Madre de Dios, ruega por nosotros pecadores, ahora y en la hora de nuestra muerte. Amén.
0: Dios te salve María, llena eres de gracia, el Señor es contigo, bendita tú eres entre todas las mujeres, bendito es el fruto de tu vientre, Jesús.
1: Santa María, Madre de Dios, ruega por nosotros pecadores, ahora y en la hora de nuestra muerte. Amén.
0: Dios te salve María, llena eres de gracia, el Señor es contigo, bendita tú eres entre todas las mujeres, bendito es el fruto de tu vientre, Jesús.
1: Santa María, Madre de Dios, ruega por nosotros pecadores, ahora y en la hora de nuestra muerte. Amén.
2: Gloria al Padre, y al Hijo, y al Espíritu Santo,
3: como era en el principio, ahora y siempre, por los siglos de los siglos. Amén.
4: Dios Todopoderoso, tú que inspiraste a la Virgen María, cuando llevaba en su seno a su Hijo, el deseo de visitar a su prima Isabel, concédenos, te rogamos, que, dóciles al soplo del Espíritu, podamos con María cantar tus maravillas durante toda nuestra vida.
5: Tercer misterio. Jesús nace en Belén para habitar entre nosotros.
6: El Dios de nuestra fe no es un ser lejano, sino un Dios muy próximo, cuyas delicias son estar con los hijos de los hombres. Un Padre que nos envía a su Hijo para que tengamos vida y la tengamos en abundancia. Un Hijo y hermano nuestro, que en su encarnación se ha hecho verdaderamente hombre, sin dejar de ser Dios, y ha querido quedarse entre nosotros hasta la consumación del mundo.
7: Padre nuestro, que estás en el cielo, santificado sea tu nombre, venga a nosotros tu reino, hágase tu voluntad en la tierra como en el cielo.
8: Danos hoy nuestro pan de cada día, perdona nuestras ofensas como también nosotros perdonamos a los que nos ofenden. No nos dejes caer en la tentación y líbranos del mal. Amén.
0: Dios te salve María, llena eres de gracia, el Señor es contigo, bendita tú eres entre todas las mujeres. Y bendito es el fruto de tu vientre, Jesús.
1: Santa María, Madre de Dios, ruega por nosotros pecadores, ahora y en la hora de nuestra muerte. Amén.
0: Dios te salve María, llena eres de gracia, el Señor es contigo. Bendita tú eres entre todas las mujeres, y bendito es el fruto de tu vientre, Jesús.
1: Santa María, Madre de Dios, ruega por nosotros pecadores, ahora y en la hora de nuestra muerte. Amén.
0: Dios te salve María, llena eres de gracia, el Señor es contigo, bendita tú eres entre todas las mujeres, y bendito es el fruto de tu vientre, Jesús.
1: Santa María, Madre de Dios, ruega por nosotros pecadores, ahora y en la hora de nuestra muerte. Amén.
0: Dios te salve María, llena eres de gracia, el Señor es contigo, bendita tú eres entre todas las mujeres, bendito es el fruto de tu vientre, Jesús.
1: Santa María, Madre de Dios, ruega por nosotros pecadores, ahora y en la hora de nuestra muerte. Amén.
0: Dios te salve María, llena eres de gracia, el Señor es contigo. Bendita tú eres entre todas las mujeres, bendito es el fruto de tu vientre, Jesús.
1: Santa María, Madre de Dios, ruega por nosotros.

0: nuestros pecadores, ahora y en la hora de nuestra muerte. Amén.
1: Dios te salve María, llena eres de gracia, el Señor es contigo, bendita tú eres entre todas las mujeres, bendito es el fruto de tu vientre, Jesús.
0: Santa María, Madre de Dios, ruega por nosotros pecadores, ahora y en la hora de nuestra muerte. Amén.
1: Dios te salve María, llena eres de gracia, el Señor es contigo, bendita tú eres entre todas las mujeres, y bendito es el fruto de tu vientre, Jesús.
0: Santa María, Madre de Dios, ruega por nosotros pecadores, ahora y en la hora de nuestra muerte. Amén.
1: Dios te salve María, llena eres de gracia, el Señor es contigo, bendita tú eres entre todas las mujeres, bendito es el fruto de tu vientre, Jesús.
0: Santa María, Madre de Dios, ruega por nosotros pecadores, ahora y en la hora de nuestra muerte. Amén.
1: Dios te salve María, llena eres de gracia, el Señor es contigo, bendita tú eres entre todas las mujeres, bendito es el fruto de tu vientre, Jesús.
0: Santa María, Madre de Dios, ruega por nosotros pecadores, ahora y en la hora de nuestra muerte. Amén.
1: Dios te salve María, llena eres de gracia, el Señor es contigo, bendita tú eres entre todas las mujeres, bendito es el fruto de tu vientre, Jesús.
0: Santa María, Madre de Dios, ruega por nosotros pecadores, ahora y en la hora de nuestra muerte. Amén.
2: Gloria al Padre, y al Hijo, y al Espíritu Santo,
3: como era en el principio, ahora y siempre, por los siglos de los siglos. Amén.
4: A cuantos meditamos rebosantes de gozo el misterio del nacimiento de Cristo, concédenos, Señor, la gracia de vivir una vida santa y llegar así un día a la perfecta comunión con Cristo en la gloria.
5: Cuarto misterio. La Sagrada Familia, modelo de toda familia cristiana, sube al templo para la purificación de María y la presentación de Jesús.
6: La familia cristiana, célula humana esencial, donde la fe y el amor nacen y se cultivan sin cesar. Que la familia sea siempre entre vosotros auténtica iglesia doméstica, lugar consagrado al diálogo con Dios Padre, escuela de seguimiento a Cristo por los caminos indicados en el Evangelio, fermento de convivencia y de virtudes sociales en estrecha comunión con el Espíritu que habita en nuestras almas.
7: Padre nuestro que estás en el cielo, santificado sea tu nombre. Venga a nosotros tu reino, hágase tu voluntad en la tierra como en el cielo.
8: Danos hoy nuestro pan de cada día, perdona nuestras ofensas como también nosotros perdonamos a los que nos ofenden. No nos dejes caer en la tentación y líbranos del mal. Amén.
1: Dios te salve María, llena eres de gracia, el Señor es contigo, bendita tú eres entre todas las mujeres. Y bendito es el fruto de tu vientre, Jesús.
0: Santa María, Madre de Dios, ruega por nosotros pecadores, ahora y en la hora de nuestra muerte. Amén.
1: Dios te salve María, llena eres de gracia, el Señor es contigo, bendita tú eres entre todas las mujeres, y bendito es el fruto de tu vientre, Jesús.
0: Santa María, Madre de Dios, ruega por nosotros pecadores, ahora y en la hora de nuestra muerte. Amén.
1: Dios te salve María, llena eres de gracia, el Señor es contigo, bendita tú eres entre todas las mujeres, y bendito es el fruto de tu vientre, Jesús.
0: Santa María, Madre de Dios, ruega por nosotros pecadores, ahora y en la hora de nuestra muerte. Amén.
1: Dios te salve María, llena eres de gracia, el Señor es contigo, bendita tú eres entre todas las mujeres, bendito es el fruto de tu vientre, Jesús.
0: Santa María, Madre de Dios, ruega por nosotros pecadores, ahora y en la hora de nuestra muerte. Amén.
1: Dios te salve María, llena eres de gracia, el Señor es contigo, bendita tú eres entre todas las mujeres, bendito es el fruto de tu vientre, Jesús.
0: Santa María, Madre de Dios, ruega por nosotros pecadores, ahora y en la hora de nuestra muerte. Amén.
1: Dios te salve María, llena eres de gracia, el Señor es contigo, bendita tú eres entre todas las mujeres, bendito es el fruto de tu vientre, Jesús.
0: Santa María, Madre de Dios, ruega por nosotros pecadores, ahora y en la hora de nuestra muerte. Amén.
1: Dios te salve María, llena eres de gracia, el Señor es contigo, bendita tú eres entre todas las mujeres, y bendito es el fruto de tu vientre, Jesús.
0: Santa María, Madre de Dios, Madre de Dios, ruega por nosotros pecadores, ahora y en la hora de nuestra muerte. Amén.
1: Dios te salve María, llena eres de gracia, el Señor es contigo. Bendita tú eres entre todas las mujeres, bendito es el fruto de tu vientre, Jesús.
0: Santa María, Madre de Dios, ruega por nosotros pecadores, ahora y en la hora de nuestra muerte. Amén.
1: Dios te salve María, llena eres de gracia, el Señor es contigo. Bendita tú eres entre todas las mujeres, bendito es el fruto de tu vientre, Jesús.
0: Santa María, Madre de Dios, ruega por nosotros pecadores, ahora y en la hora de nuestra muerte. Amén.
1: Dios te salve María, llena eres de gracia, el Señor es contigo. Bendita tú eres entre todas las mujeres, bendito es el fruto de tu vientre, Jesús.
0: Santa María, Madre de Dios, ruega por nosotros pecadores, ahora y en la hora de nuestra muerte. Amén.
2: Gloria al Padre, y al Hijo, y al Espíritu Santo,
3: como era en el principio, ahora y siempre, por los siglos de los siglos. Amén.
4: Dios todopoderoso y eterno, te rogamos humildemente que así como tu Hijo unigénito, revestido de nuestra humanidad, ha sido presentado en el templo, nos concedas de igual modo la gracia de ser presentados delante de ti con el alma limpia.
5: Quinto misterio. María y José buscan al niño perdido y lo encuentran en el templo. María es buen camino para encontrar a Dios cuando lo perdemos por el pecado.
9: Si la conciencia del pecado nos oprime, buscamos instintivamente a aquel que tiene el poder de perdonar los pecados, y lo buscamos por medio de María. Ella despierta en nosotros la esperanza de la enmienda y de la perseverancia en el bien, aunque a veces pueda parecer humanamente imposible. Ella nos permite superar las múltiples estructuras de pecado en las que está envuelta nuestra vida personal, familiar y social. Nos permite obtener la gracia de la verdadera liberación con esa libertad con la que Cristo ha liberado a todo hombre.
7: Padre nuestro que estás en el cielo, santificado sea tu nombre. Venga a nosotros tu reino, hágase tu voluntad en la tierra como en el cielo.
8: Danos hoy nuestro pan de cada día, perdona nuestras ofensas como también nosotros perdonamos a los que nos ofenden. No nos dejes caer en la tentación y líbranos del mal. Amén.
1: Dios te salve María, llena eres de gracia, el Señor es contigo. Bendita tú eres entre todas las mujeres, y bendito es el fruto de tu vientre, Jesús.
0: Santa María, Madre de Dios, ruega por nosotros pecadores, ahora y en la hora de nuestra muerte. Amén.
1: Dios te salve María, llena eres de gracia, el Señor es contigo. Bendita tú eres entre todas las mujeres, y bendito es el fruto de tu vientre, Jesús.
0: Santa María, Madre de Dios, ruega por nosotros pecadores, ahora y en la hora de nuestra muerte. Amén.
1: Dios te salve María, llena eres de gracia, el Señor es contigo. Bendita tú eres entre todas las mujeres, y bendito es el fruto de tu vientre, Jesús.
0: Santa María, Madre de Dios, ruega por nosotros pecadores, ahora y en la hora de nuestra muerte. Amén.
1: Dios te salve María, llena eres de gracia, el Señor es contigo. Bendita tú eres entre todas las mujeres, bendito es el fruto de tu vientre, Jesús.
0: Santa María, Madre de Dios, ruega por nosotros pecadores, ahora y en la hora de nuestra muerte. Amén.
1: Dios te salve María, llena eres de gracia, el Señor es contigo. Bendita tú eres entre todas las mujeres, bendito es el fruto de tu vientre, Jesús.
0: Santa María, Madre de Dios, ruega por nosotros pecadores, ahora y en la hora de nuestra muerte. Amén.
1: Dios te salve María, llena eres de gracia, el Señor es contigo. Bendita tú eres entre todas las mujeres, bendito es el fruto de tu vientre, Jesús.
0: Santa María, Madre de Dios, ruega por nosotros pecadores, ahora y en la hora de nuestra muerte. Amén.
1: Dios te salve María, llena eres de gracia, el Señor es contigo. Bendita tú eres entre todas las mujeres, y bendito es el fruto de tu vientre, Jesús.
0: Santa María, Madre de Dios, ruega por nosotros pecadores, ahora y en la hora de nuestra muerte. Amén.
1: Dios te salve María, llena eres de gracia, el Señor es contigo. Bendita tú eres entre todas las mujeres, bendito es el fruto de tu vientre, Jesús.
0: Santa María, Madre de Dios, ruega por nosotros pecadores, ahora y en la hora de nuestra muerte. Amén.
1: Dios te salve María, llena eres de gracia, el Señor es contigo. Bendita tú eres entre todas las mujeres, bendito es el fruto de tu vientre, Jesús.
0: Santa María, Madre de Dios, ruega por nosotros pecadores, ahora y en la hora de nuestra muerte. Amén.
1: Dios te salve María, llena eres de gracia, el Señor es contigo. Bendita tú eres entre todas las mujeres, bendito es el fruto de tu vientre, Jesús.
0: Santa María, Madre de Dios, ruega por nosotros pecadores, ahora y en la hora de nuestra muerte. Amén.
2: Gloria al Padre, y al Hijo, y al Espíritu Santo,
3: como era en el principio, ahora y siempre, por los siglos de los siglos. Amén.
4: Te pedimos, Señor, proclamar continuamente tu misericordia con la bienaventurada Virgen María, y experimentar la protección de aquella a quien llamamos Reina Clementísima para los pecadores, camino para el encuentro con Cristo y Madre de Misericordia con los pobres.

0: En tiempos de esperanza, oremos por la paz.
1: Mi paz les dejo, mi paz les doy.
2: Señor, Dios de la vida y de la paz, tú que enviaste a tu Hijo como Príncipe de la Paz, mira con compasión este mundo herido por la violencia, la injusticia y la guerra. Te pedimos con el corazón abierto y las manos vacías una paz que no se imponga por la fuerza, sino que brote del respeto, del diálogo y del perdón. Una paz desarmada y desarmante, que venza el miedo y abra caminos de esperanza. Toca el corazón de los poderosos para que escuchen el clamor de los pueblos por una paz justa y ahora. Sostén a quienes trabajan silenciosamente por la reconciliación. Consuela a las víctimas y haznos artesanos del encuentro y de la fraternidad. Haznos instrumentos de tu paz. Que siguiendo el Evangelio de tu Hijo y la voz profética de tus siervos, nuestros pastores, nunca nos cansemos de orar, construir y sembrar la paz. María, Reina de la Paz, ruega para que seamos servidores de la paz. Amén.

0: Oremos también por el Papa León XIV, para que su ministerio sea de esperanza y de paz.
1: Desde Pedro hasta hoy ha pasado la llama, una historia de fe que en el alma se trama.
2: Madre de Gracia, custodia y protege al Santo Padre León XIV, que bajo tu manto encuentre siempre la fuerza y la luz del amor para llevar al mundo la esperanza del Señor resucitado. Que escuchemos su voz para ser puentes de paz, de unidad y cercanía con los que sufren, antorchas que iluminen. Espíritu Santo, renueva en la Iglesia el anhelo de Dios, belleza tan antigua y tan nueva, y así podremos amarnos los unos a los otros como Jesús nos ama.

Señor de la vida, tú nos creaste por amor y nos llamaste a vivir en plenitud. Cada persona es un don sagrado que refleja tu rostro desde el primer instante de su existencia hasta el último respiro de su camino en la tierra. Hoy te pedimos la gracia de reconocer y custodiar el valor único e irrepetible de cada ser humano. Que aprendamos a acoger la vida sin condiciones, a sostener con ternura la fragilidad, a acompañar con respeto cada etapa y a defender con valentía a quienes no tienen voz. Perdónanos, Señor, cuando caemos en la indiferencia o en la cultura del descarte, cuando dejamos de ver en el otro a un ser digno de amor. Danos un corazón nuevo, capaz de elegir siempre la vida, y manos generosas que la protejan con gestos concretos. Haz de tu iglesia un testimonio vivo del Evangelio de la vida, un hogar abierto, donde toda existencia sea celebrada, donde nadie se sienta sobrante, y donde la dignidad sea respetada y cuidada siempre.

Señor Jesús, que amemos la vida como tú la amas, con ternura, fidelidad y entrega. Que sepamos proclamar con palabras y gestos que cada vida humana vale el don total de sí mismo. Amén.

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4: Ex alcalde de Vitacura, Raúl Torrealba, quien ya fue acusado por la Fiscalía por un fraude al fisco superior a los 760 millones de pesos.
5: María Pía Silva asumió hoy la presidencia del Tribunal Constitucional.
4: El cuerpo encontrado en la costa de Coronel el pasado día viernes corresponde a un ex concejal de Los Álamos, conocido como el Rey de las Tomas, y que iba a ser formalizado en el mes de agosto.
5: En noticias del ámbito internacional, Donald Trump señaló que restablecerá el bloqueo naval a Irán.
4: Vladimir Putin dio el inicio a la campaña de las elecciones legislativas de septiembre con la detención del opositor Boris Nadezhdin.
5: Estados Unidos anunció el lanzamiento de una campaña diplomática para desmantelar la Corte Penal Internacional.
4: En noticias del deporte, el miércoles se conocerán los procesos que deberán seguir los 114 jugadores que no tienen visa de trabajo en el fútbol chileno.
5: El sistema frontal que se viene para gran parte del país dejó en duda la realización de la final de la Copa de la Liga a disputarse el sábado en Valparaíso.
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4: Muy buenas tardes, ¿cómo están ustedes? Gracias por acompañarnos. Iniciamos la revisión de las noticias en esta edición del mediodía de Radiograma junto a María José de la Barra. María José, buenas tardes.
5: Buenas tardes, Nivaldo. Buenas tardes a nuestros auditores, a quienes se conectan a través de las 43 estaciones de la radio. Les recordamos, como siempre, que ustedes no solamente pueden escucharnos, sino que también pueden ver esta transmisión en biobiotv.cl. En la mayoría de los cable operadores del país estamos en YouTube y también hay distintas vías de comunicación para que puedan básicamente comunicarse con nosotros, valga la redundancia, poder entregarnos información. En imágenes, videos, textos, audio nos pueden llamar. Está nuestro WhatsApp, nuestras líneas de comunicación a lo largo de todo el país para que puedan comunicarse ustedes, nuestros auditores, con la radio.
4: Vamos de inmediato con las informaciones. Dos menores de 3 y 11 años murieron en un incendio que destruyó 12 viviendas en la comuna de Colina.
5: Y al menos otras 7 personas resultaron lesionadas en la emergencia y bomberos confirmó que los 3 grifos del sector estaban sin agua. Tomamos contacto de inmediato con una de nuestras unidades móviles en la región metropolitana. Rodrigo Pino, muy buenas tardes.
9: Sí, buenas tardes. Lamentable información durante esta jornada que dábamos cuenta muy temprano en torno a este incendio que destruyó 12 viviendas, pero que además dejó a dos personas fallecidas, dos menores de edad de 11 y de 3 años respectivamente, hermanos que quedaron atrapados al interior de esta vivienda. Una emergencia que se produjo al interior de la Villa Las Américas, en el sector de la calle Puerto de Palos, donde aparentemente un desperfecto eléctrico habría provocado esta emergencia, un incendio que comenzó en esta vivienda donde vivían estos dos menores de edad, pero que rápidamente se propagó a otras cerca de 11 viviendas, producto de que gran parte de ellas no contaban con sistema de cortafuego, y también había complicaciones derivadas de suministro de agua, porque tres de los grifos que estaban en el sector cercano a esta emergencia no contaban con suministro de agua, y esto complicó la labor de bomberos. Una emergencia, como lo señalamos, tardó poco más de 2 horas en ser controlada por parte de personal del cuerpo de bomberos, y donde se contrataron al menos 7 personas lesionadas, gran parte de ellas integrantes de este núcleo familiar que estaban al interior de esta vivienda, y que reportaron que efectivamente dentro de esta situación había dos personas o dos menores de edad que no habían podido ser encontrados ni por vecinos ni por parte de familiares, y por lo tanto se esperaba la peor noticia, que finalmente fue corroborada en las últimas horas, estos dos menores de edad que fueron encontrados al interior de esta propiedad que quedó totalmente desintegrada o destruida producto del fuego y el derrumbe de gran parte de la estructura producto de la fuerza del fuego. Tuvimos la posibilidad en primera instancia de conversar con vecinos del sector, quienes se manifestaron exactamente estas complicaciones que tuvo bomberos para poder contener el fuego producto del no funcionamiento de estos 13 grifos, y que finalmente motivó que algunos vecinos incluso tuvieran que atacar el fuego con sus propias mangueras, algo que prácticamente es imposible considerando la presión de agua que se requiere para contener este tipo de emergencia. Escuchemos parte del reclamo de los vecinos y también de una vecina que apuntaba cuál sería la causa que habría derivado en esta emergencia con consecuencias fatales.
10: Nadie los cuida, nadie viene, nadie hace nada. Y con manguera la gente, todos los vecinos, se mete a la escalera para arriba con balde, balde, balde.
11: Pero no había agua, no tenían agua. No es primera vez que hay un incendio aquí en la población. Y todo han sido graves por lo mismo, por la falta de agua. Y le echan la culpa a la gente, y es mentira. La gente no habla de los grifos hace mucho tiempo.
12: Pero todos dicen que fue un calefactor. No se sabe si fue porque estuvo enchufado mucho rato. Se sabe que hay dos niños ahí.
9: Sí, son 13 compañías con más de 50 bomberos que trabajaron durante esta jornada para poder contener esta emergencia y evitar que se propagara a otras viviendas colindantes, que fuera principal preocupación también producto del alto poder de fuego que había al interior de este incendio que destruyó estas 12 viviendas. Ya controlada la emergencia, finalmente el comandante del Cuerpo de Bomberos de Colina, nos referimos al comandante Alejandro Parada, confirmó que efectivamente fueron encontrados los dos cuerpos de estos dos hermanos al interior de una de las viviendas donde se habría iniciado este incendio, y también se refirió específicamente a lo que fue la complicación que tuvo bomberos para contener esta emergencia producto de que tres grifos que estaban en el sector no estaban funcionando.
13: Efectivamente hay dos menores de edad ya declarados fallecidos, de los cuales serían hermanos, pero el tema de los grifos sí tuvimos con complejidad ahí con tres grifos que estaban dentro de la cuadra, los cuales no contaban con agua en una primera instancia, no estaban bloqueados ni entorpecido el tema del funcionamiento, netamente no tenían agua.
9: Sí, no tenían agua, y eso por supuesto tiene que ser aclarado, indicaba bomberos, no por ellos, porque no les corresponde a ellos ver el mantenimiento de estos grifos, sino directamente a la empresa sanitaria y también quizás al municipio, que tendría que estar evaluando constantemente estos grifos que estén en óptimas condiciones, y así enfrentar estas tragedias con falta de suministro. De hecho, bomberos señalaba que llegó con un carro con 5.000 litros de agua, pero efectivamente esto es muy poco, prácticamente les permite tener cobertura por casi 3 minutos y debieron esperar la llegada de camiones aljibes, quienes finalmente lograron abastecer a bomberos, pero lamentablemente ya la emergencia había destruido prácticamente 12 viviendas con dos personas fallecidas, dos menores de edad y 7 personas al menos lesionadas. Una información que por supuesto fue corroborada también por el fiscal metropolitano Centro Norte, Felipe Olivari, que además apuntó cuál sería la principal causa que estaba trabajando carabineros y también bomberos en torno a lo que habría provocado este incendio.
14: Se produce un incendio, al parecer provocado por el sobrecalentamiento de un artefacto eléctrico, un calefactor, que es lo que señala el residente de ese inmueble, y se terminan destruyendo alrededor de 12 viviendas, sin perjuicio de que todo apuntaría a que no habría sido intencional, sino que por un desperfecto de un artefacto eléctrico. Estamos haciendo toda la investigación para efecto de determinar efectivamente la dinámica de lo ocurrido, cómo fue el origen de este fuego y obviamente las lamentables consecuencias.
9: Sin embargo, hay una versión que entregaron vecinos de que aparentemente una de las viviendas que se vio involucrada en el incendio estaría conectada ilegalmente al tendido eléctrico y que esto también podría ser una causa del incendio. Esto es una información que está siendo investigada, de hecho, por el laboratorio de Carabineros y también por parte de los propios bomberos, pero por ahora el desperfecto eléctrico de este calefactor sería la principal hipótesis que está trabajando bomberos, no descartando obviamente la denuncia entregada por bomberos. De hecho, el propio seremi de seguridad Juan Barrientos, que llegó hasta este lugar junto con señalar que se ha hecho una evaluación respecto de las personas que están lesionadas, se va, dijo, a avanzar y apoyar él que la investigación aclare efectivamente cuáles fueron las causas de este incendio.
15: Asimismo, las personas lesionadas fueron derivadas oportunamente a distintos centros asistenciales, donde continúan recibiendo atención médica. Como gobierno, mantendremos desplegados todos los recursos necesarios para apoyar a las familias afectadas, acompañarlas en este difícil momento y colaborar plenamente en el proceso investigativo hasta el total esclarecimiento de los hechos.
9: Sí, hablábamos de 7 personas lesionadas, pero es una cifra que podría ser mayor, porque bomberos señaló que esta información fue la que se notificó en el lugar de la emergencia, pero por sus propios medios, muchas personas que se vieron afectadas a este incendio por inhalación de humo o también de gases en torno a este incendio, también con lesiones por quemaduras, se derivaron por sus propios medios y por terceros hasta recintos asistenciales. Por lo tanto, este catástrofe podría ser aún mayor. ¿Qué ocurre ahora que termina el trabajo del laboratorio de Carabineros? Estos dos menores de 11 y de 3 años van a ser derivados hasta servicio médico legal por el examen forense de rigor que se lo solicita por parte del Ministerio Público a este equipo legal para estos dos menores de edad, y de manera paralela se ha señalado que serían al menos 40 personas que están damnificadas, se podría ser incluso mayor el número de estas casas que se vieron afectadas, que ya van a esperar ser asistidas por personal municipal para tener algún tipo de albergue, a la espera que se pueda ver cómo se va a reevaluar la reparación de estas casas, donde en definitiva ser reubicadas en otro punto de la comuna de Colina. 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
5: Y vamos a hablar de uno de los temas que, por cierto, se ha tomado gran parte del fin de semana como tal. El miércoles va a ser la formalización de Jonathan Richards Gaete. ¿Quién es él? El conductor que atropelló a 6 personas y les causó la muerte, esto en la feria Caupolicán en Viña del Mar.
4: Por solicitud de su defensa, este funcionario de la Armada se va a mantener en el cuartel de infantería de Marina de la comuna de Concón. Contacto con Radio Bio Bio en la región de Valparaíso. Lucas Peña, buenas tardes.
5: Buenas tardes.
16: ¿Qué tal, María José Nibaldo? Muy buenas tardes. Y claro, hablamos de Jonathan David Richards Gaete, el cual, el imputado, el actual, por el atropello registrado el día de ayer en horas de la mañana en el sector de Dachupayas, de la comuna de Viña del Mar, y que recordemos, dejó a 6 personas fallecidas a las afueras de la feria Caupolicán, que se ubica en el sector de la misma comuna de Viña del Mar. Esta instancia judicial se tomaron diferentes medidas ante la posible llegada de familiares de víctimas en el tribunal. Hay que indicar que finalmente no llegaron familiares, pero de todas formas se tomaron diferentes medidas, como es el caso de la participación del imputado de forma telemática desde el calabozo. Nos tuvo en la sala el día de hoy audiencia de formalización, que recordemos y que fue mencionado que finalmente se realizará el miércoles. Esto por una decisión de la Fiscalía. El Ministerio Público solicitó ampliar la detención por 48 horas, ya que faltan diferentes diligencias para poder formalizar de forma concreta al imputado, solicitud donde la defensa también estuvo de acuerdo, y es por esta razón es que se toma la decisión final por parte del tribunal de ampliar la detención para el día miércoles. Vamos a escuchar a la fiscal Carolina Monsalve, quien fue la fiscal de turno el día de hoy, quien detalló las diligencias que todavía quedan pendientes, los informes también que aún faltan por ser recibidos, como es el caso del informe de la CIAT, la autopsia por parte del Servicio Médico Legal y las diferentes diligencias que todavía se mantienen en completo desarrollo.
17: El imputado no ha hecho ni lo uno ni lo otro, no ha prestado ni declaración ni se ha acogido su derecho a guardar silencio, todavía son etapas muy preliminares y con mucha, y se requiere primero tener los antecedentes que ya he indicado, el protocolo de autopsia y la un informe definitivo de la CIAT para poder hacer una declaración con todos los antecedentes en la mano.
16: Ya lo mencionó la fiscal, que en este caso, por ejemplo, el imputado no ha prestado declaración, hasta el momento ha guardado silencio, pero por el lado de la defensa señalaron que dentro de las diligencias que actualmente se encuentran ordenadas, no se ha llegado a esa instancia y que el imputado estaría dispuesto a entregar declaraciones, por lo menos lo señalado por la defensa. Ahora recordar que también otros antecedentes que mencionábamos ayer y también durante esta mañana es acerca de los exámenes que se realizaron a este imputado en el momento de la detención, que es el caso del alcotest y el narcotest, que ambos se dieron en negativos. Obviamente queda a la espera del informe de la sección de investigación de accidentes del tránsito de Carabineros para rectificar esa información e incluso

0: Por parte de las autoridades se anunciaron diferentes medidas. Recordemos que son seis personas fallecidas y siete lesionadas después de este atropello. Y una de ellas es el reordenamiento. Ya que Carabineros anunció una reunión con el municipio de Viña del Mar para abordar esta situación, obviamente con la finalidad de que esto no vuelva a suceder, pese a que la alcaldesa Macarena Ripamonte indicó que este accidente era inevitable y que se pudo haber ocurrido en cualquier punto de la comuna de Viña del Mar. E incluso hay declaraciones opuestas acerca de lo ocurrido el día de ayer por la mañana, principalmente por la presencia de cámaras de seguridad. Ya que la general, Patricia Vázquez, quien es la jefa de la quinta zona de Carabineros aquí en la región de Valparaíso, indicó que no contaban con cámara municipal y de hecho esta declaración incluso fue descartada por la misma alcaldesa Ripamonte. Escuchamos las declaraciones.
1: Pero tenemos todo el accidente, lo tenemos completamente registrado gracias a la televigilancia municipal.
2: No hay una cámara municipal, Carabineros está trabajando y está recabando antecedentes tanto de testigos como cámaras que han tenido domicilios particulares.
0: Claro, están las declaraciones diferentes. Por un lado está la general Patricia Vázquez, que habla acerca de cámaras particulares, pero la alcaldesa Macarena Ripamonte constata que todo lo que ocurrió el día de ayer por la mañana fue capturado por las cámaras de televigilancia por parte de la Municipalidad de Viña del Mar. Una de las medidas que habíamos indicado es el tema del reordenamiento en esta reunión que realizará Carabineros junto al municipio de Viña del Mar. Pero el día de hoy, además, diferentes autoridades de gobierno de la región de Valparaíso estuvieron en el servicio médico legal, donde anunciaron diferentes medidas en apoyo a las familias de las víctimas fatales debido a este atropello, como es el caso de apoyo económico directo, financiamiento del funeral de las víctimas, apoyo psicológico y necesidades inmediatas de las familias. Estas medidas se fueron anunciadas por el Seremi de Desarrollo Social y Familia de la Región de Valparaíso, el Seremi Nicolás Cerda, quien pasaremos a escuchar a continuación.
3: El tema económico, el tema de los emprendimientos, dos, ver el tema directamente lo que decía la vocera, que es el tema del tema funerario. Tres, ver el tema psicológico directamente. Y cuatro, digamos, ver a las personas, las familias, lo que necesitan hoy día actualmente, sobre todo las personas que están heridas.
0: La instancia judicial entonces queda para el miércoles después de esta ampliación de 48 horas y por solicitud de la defensa ellos pidieron que el imputado mientras tanto se mantenga en el cuartel de infantería de Marina de la comuna de Concón. Eso finalmente fue aceptado por el tribunal, se mantendrá en ese recinto durante estos días hasta que llegue esta instancia judicial que será el miércoles. Y por el lado de las familias de las víctimas fatales por este atropello, a partir de las 13 de la mañana, ese es el horario estimado que empezarán ya a registrarse las entregas de los cuerpos de las víctimas a las respectivas familias después de lo ocurrido el día de ayer durante la mañana. Obviamente quedan algunas diligencias pendientes y diferentes informes que ya anunció la Fiscalía, como es el caso de la autopsia, servicio médico legal, el informe de la CIAD, antecedentes que servirán finalmente para concretar esta formalización que se dará finalmente el miércoles en el juzgado de garantía de la comuna de Viña del Mar. María José Aníbaldo.
4: Gracias, Lucas.
0: Buenas tardes.
5: Muy buenas tardes.
4: Y la Brigada de Homicidios de la Policía de Investigación está investigando una balacera ocurrida al interior de un CITE en la comuna de Santiago. Allí tres personas resultaron heridas a bala.
5: Entre los lesionados hay dos extranjeros que habrían protagonizado un enfrentamiento armado y un ciudadano chileno que recibió un disparo mientras compraba comida en el lugar. Revisemos todos los detalles de una información que hemos estado claramente dando a conocer durante toda la jornada. Cristian Borkowski tiene todos los antecedentes. Cristian, buenas tardes.
6: Hola, muy buenas tardes, gusto de saludarlos. Sí, esta es una información que obtuvimos de primera fuente. Estuvimos ahí en el lugar, Carmen Casiquina Ñuble, en la comuna de Santiago, porque a eso de las 3 de la mañana se generó esta balacera que comienza al interior de un CITE que está ubicado casi en esa esquina y donde los vecinos señalaron haber escuchado al menos dos disparos. ¿Qué es lo que pasa en este CITE? Dentro de este lugar, que es un recinto particular, un recinto privado, se desarrolla aparentemente un enfrentamiento entre dos personas que son extranjeros de nacionalidad dominicana. Y estos dos hombres se enfrentaron prácticamente a disparos, cada uno sacando un armamento y disparándose casi al mismo tiempo. El problema es que uno de estos disparos termina hiriendo a otra persona que había llegado a comprar comida hasta este lugar. Es un chofer de aplicación móvil que llegó...

0: este lugar, como aparentemente lo había hecho en otras oportunidades, a comprar una especie de colación a eso de las 3 de la mañana. Recordemos que estas personas trabajan también en horarios de madrugada, y él ya habría ido en otras oportunidades pretéritas a comprar su alimento. Pero esta situación cambió radicalmente cuando estas dos personas extranjeras comenzaron a agredirse y, en teoría, sacan estas armas de fuego y terminan disparándose, una de ellas alcanzando a esta persona que había ido a comprar alimento. En rigor, hay 3 personas lesionadas. Estos 2 ciudadanos extranjeros que se valieron mutuamente, más una tercera persona que es un ciudadano chileno, el conductor de esta aplicación móvil. Los vecinos del lugar nos señalaron que escucharon los disparos, pero que no es primera vez que esto ocurre, que han estado en otras oportunidades escuchando incluso ráfagas de metralleta. Escuchen lo que nos dijeron los vecinos cuando los consultábamos por esta situación.
1: Están peleando, ¿qué te pasa? Disparos, 2 disparos en la esquina. 6 o 8 meses atrás, no sé si vieron el portón negro, hay un hoyito. Por ahí tengo una bala.
2: No ha habido balacera, a las mujeres le han cortado así, con botellas, venden de todo.
3: No solamente comida.
2: De todo. 2 meses o 3 meses hubo una balacera con metralleta.
0: Una situación muy compleja, dicen los vecinos, que se ha repetido de manera constante, sobre todo en los últimos años, pero también en los últimos meses, donde se ha agudizado esta problemática de personas que llegan por esta incivilidad que acusan ellos, ha completamente disminuido la tranquilidad del barrio, que ya no es lo que solía ser hace algunos años atrás. Esta situación ha cambiado radicalmente. Nosotros allí en el lugar estuvimos esperando que nos hablara el titular del Ministerio Público, el fiscal de flagrancia, Felipe Olivari Vargas, que nos entregó algunos antecedentes respecto a esta situación.
4: Y producto de aquellos que se habrían lesionado estas 3 personas que posteriormente llegan al centro asistencial. Lo que estamos tratando de dilucidar es que si efectivamente las personas lesionadas tienen participación en estos hechos y si efectivamente son víctimas o podrían ser imputados. Son diligencias que están en pleno desarrollo y que las está realizando la Policía de Investigaciones.
0: Claro, eso es muy importante lo que decía el fiscal de la Fiscalía Centro Norte, Felipe Olivari Vargas, porque esta situación, en rigor, en los próximos minutos incluso podría cambiar radicalmente. De víctimas a victimarios, estas personas que son los 2 pistoleros, o supuestos pistoleros, porque eso en teoría todavía es lo que se está investigando, que llegaron a la urgencia de la exposta central, y también este ciudadano chileno que decíamos es el chofer de esta aplicación móvil, que también llegó hasta el mismo recinto asistencial ahí en la calle Portugal con Diagonal Paraguay, donde también fue una de las víctimas y hasta el minuto el único testigo que podría haber señalado esto. ¿Por qué les subrayo esta característica que decía el fiscal? Porque también estuvimos hablando con el gobierno. Ustedes van a escuchar ahora a Martín Arrau, el ministro de Seguridad Pública, que dice que todas estas situaciones tienen que ser investigadas minuciosamente para poder aclarar si se trata, por ejemplo, de un delito de enfrentamiento entre bandas rivales, de un asalto, un robo con intimidación, etcétera. Todas estas situaciones las comentó cuando le preguntábamos por este hecho al ministro Martín Arrau.
5: Porque es bien diferente la manera en la cual tenemos que enfrentar cada uno de los tipos de delitos, como efectivamente cuando son enfrentamientos entre bandas o ajustes de cuentas, o cuando se trata efectivamente de un robo con violencia o hechos que afectan a la población en general. Y algo que estamos trabajando en el comité policial y es ir separando este tipo de hechos.
0: Estos hechos también tienen que ver con las aristas y el condimento policial, por así decirlo, que tiene que ver con qué se vendía, por ejemplo, en este lugar. Ustedes ya escuchaban a los vecinos, ahí se vende de todo. Cuando le preguntábamos de todo, nos miraban entre cejas y decían, saque sus propias conclusiones, pero claramente ahí después, fuera de micrófono, señalaban, aquí venden droga, hay incivilidades, y como ya escuchaban ustedes, no es la primera vez que ocurrían estas balaceras. De ahí entonces que llega la Policía de Investigaciones al lugar, lo aisló primero Carabineros, y fíjense ustedes que se trata de un CITE donde viven personas, y los vecinos acusan que ahí la mayoría de los residentes son extranjeros. Pero un dato no menor es que cuando llega la policía y trata de aislar el sitio del suceso y trata de ver si hay gente para poder entrevistarla, no había ninguno. Se habían ido todos los residentes del lugar, por lo tanto el CITE quedó completamente vacío y sin posibilidad de entrevistar a ningún testigo. Es una información que en este momento mantiene la carpeta investigativa y, por cierto, la Brigada de Homicidios de la PDI. Bío Bío, la radio.
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7: El gobierno va a presentar durante esta semana un proyecto para cambiar la forma de calcular la jornada laboral, permitiendo promediar las 42 horas actuales en periodos más largos y descartando una supuesta jornada de 52 horas.
8: A ver, ¿cuál es la idea? Flexibilizar o dar mayor flexibilidad a sectores como el turismo, el comercio, la gastronomía, compensando así las semanas de mayor carga con otras de menor trabajo. El anuncio marca, por cierto, todas las divisiones en la esfera política, se enmarca también en otro proyecto que es el Estatuto Laboral diferenciado para el turismo, que podría ser complementario también con estas iniciativas. Vamos a revisar todos los detalles con Vanessa Gajardo. Vanessa, buenas tardes.
9: ¿Cómo están? Muy buenas tardes. Casi ya es un hecho, porque el modo empleo, ¿cierto?, que activó la semana pasada el Ejecutivo, no solo está evaluando alternativas para generar más puestos de trabajo formales, sino de la mano se está trabajando en una estrategia que era inicialmente el gran objetivo de la administración de José Antonio Kast, que tenía que ver con eliminar la rigidez actual en el mercado laboral, haciendo cambios a leyes ya aprobadas. Ahí entonces es que las 40 horas están siendo el gran punto de desencuentro entre los distintos actores. Esa no es solo una discusión a nivel político. Hoy, por ejemplo, entre 13 Radio, el ministro del Trabajo, Tomás Rau, anunció que esta semana va a anunciar, o más bien presentar, el proyecto que busca cambiar el método de cálculo de la jornada laboral en Chile. Pero ojo, de lleno descartó toda la polémica que se ha levantado en torno a la idea de que el gobierno busca establecer una jornada semanal fija de hasta 52 horas, bien digo. El titular dice que esta idea cobró fuerza a propósito de una de las propuestas que fue presentada por la Mesa por el Desempleo, liderada por el economista David Bravo, que recordemos entregó sus propuestas hace un par de semanas atrás. Además, cobra una mayor relevancia luego de este video que comenzó a circular ayer en redes sociales, que tiene a las ex ministras Camila Vallejo y Janet Jara como protagonistas. Ante ese video que se está viralizando en redes sociales, el senador de Bópoli, Luciano Cruzcoque, hizo su propia cápsula desinstalando la idea de que el gobierno busca impulsar o establecer jornadas de hasta 52 horas.
10: ¿Viste este video?
11: ¿Te imaginas trabajar 52 horas en una semana?
10: Hay algo que Camila y Janet no te están diciendo, es que hoy día, con la modificación que ellas firmaron en el Código del Trabajo, se puede precisamente trabajar 52 horas si tú sumas las horas extraordinarias.
9: En la práctica, efectivamente, lo que señala el senador Cruzcoque es cierto. En el artículo 30 del Código del Trabajo se establece que el límite de horas semanales es de 52 horas, sumando horas ordinarias y extraordinarias. Así que eso hay que dejarlo bastante claro. Por ende, no sería un proyecto nuevo el que buscaría instalar el Ejecutivo. Ahora sí, lo que nosotros estamos planteando, y de hecho lo vamos a presentar esta semana, es una ampliación del ciclo de cálculo de las 40 horas, pero manteniendo la jornada legal, que actualmente está en 42 horas, dijo el ministro del Trabajo. La propuesta podría establecer un ciclo general que va entre 15 y 16 semanas, siguiendo referencias de los países de la OCDE, mientras que para algunos sectores en particular que se mueven o funcionan en base a la estacionalidad, como lo mencionaban, el turismo, la gastronomía, el comercio, el periodo podría extenderse hasta 52 semanas trabajadas. Esta medida permitiría, dice el ministro, por ejemplo, que una empresa aumente sus horas de operación durante periodos de alta demanda, como lo es la Navidad, alta temporada turística, el verano, y que se compense posteriormente con ciclos de jornadas más cortas en los meses donde no hay tanta actividad. Ahora, dijo el ministro, estamos en 42 horas y el promedio tiene que ser calculado en base a las 42 horas, ya sea que se calcule en 16, en 30 o en 52 semanas, pero la ley vigente no se toca, enfatizó. La diputada de Renovación Nacional, Jimena Osandón, valoró, por cierto, que el Ejecutivo esté recogiendo una moción que es de su autoría.
12: Vemos con mucho interés que el gobierno haya recogido una moción de mi autoría y de la bancada de Renovación Nacional. Esta medida permite optimizar los tiempos de trabajo y familia para el trabajador y mejora también la planificación del empleador.
9: Respecto nuevamente a la posibilidad de trabajar 52 horas durante una semana determinada, y hago el énfasis acá porque ha sido el titular, ¿no?, que ha estado circulando en las últimas semanas, el ministro afirmó que esa opción ya existe al sumar horas ordinarias y extraordinarias, pero que también debe ser compensado posteriormente. Eso sí, reconoció que la propuesta que están evaluando tiene que considerar límites para evitar periodos excesivamente prolongados de alta carga laboral. Sin embargo, sabemos que en la oposición el rechazo es absoluto. El senador socialista Gastón Saavedra dijo que el presidente Kast debe evaluar los costos políticos de un cambio como este.
13: Aún no se nota, puede ser incipiente, pero el descontento va avanzando, y vean las encuestas, pensando en eliminar derechos de los trabajadores, usted va a crecer o va a tener más inversiones o va a tener más empleo. Eso no va a pasar.
9: De hecho, esta jornada en la sede del excongreso en Santiago, parlamentarios de la oposición se reunieron con los centros de pensamiento para también evaluar una contrapropuesta a lo que ellos denominan es una reforma laboral encubierta del Ejecutivo y que también pretenden presentar a las autoridades. Ojo, esta medida que busca modificar el ciclo de la reducción de la jornada forma parte de un paquete de otras medidas que también está evaluando el gobierno, como lo es, por ejemplo, el contrato por horas y una propuesta de indemnización por años de servicio que se denomina ahora indemnización a todo evento. Sobre lo que es particularmente el contrato por horas, también lo menciono porque hay un poco de confusión en torno a estas dos medidas. El gobierno reflotaría un proyecto que data del año 2018, que está con urgencia simple en el Senado, y busca complementar las modalidades de jornada existente, es decir, paralelo no a la ley de 40 horas, y permitir que las propias partes, trabajador y empleador, puedan pactar una cantidad determinada de horas dentro de un periodo semanal o mensual con un límite de 30 horas semanales o 120 mensuales. Somos muy cuidadosos en que estos contratos tengan los resguardos necesarios para evitar abusos y desprotección de los trabajadores, señalan desde el Ministerio del Trabajo, y a ese proyecto también, por cierto, el Ejecutivo le va a presentar algunas indicaciones.
7: Gracias, Vanessa.
9: Buenas tardes.
14: Buenas tardes.
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26: Tarde, 37 minutos.
8: Y este va a ser el gran tema, por cierto, en lo político. La ley de reconstrucción viene siendo el gran tema desde el inicio del gobierno, pero avanza en su semana crucial por la votación que va a tener relación al Senado. La Comisión de Hacienda, durante esta jornada de la Cámara Alta, aprobó en particular la fórmula de invariabilidad tributaria que el gobierno pactó con los senadores del PPD, pese a que estos mismos senadores de ese partido ratificaron que el acuerdo ya se cayó, que ya no es válido, aclarando, por cierto, que la solicitud de impuesto específico de los combustibles que se presentó a la idea de subir el precio al acuerdo no es de todos ellos, sino solo del senador Pedro Araya.
7: El gobierno y un sector del oficialismo están pujando para adelantar la votación de la sala del Senado para que se resuelva mañana esta iniciativa. De acuerdo del acuerdo de comité, ya estableció la votación hasta total despacho la tarde del día miércoles. Contacto con Gonzalo Holguín, que tiene los antecedentes. Gonzalo, buenas tardes.
8: Buenas tardes.
27: Buenas tardes, María José Esnivaldo. Sí, la verdad, muy pocas posibilidades de que se pueda adelantar la votación. No es imposible en todo caso, pero debiesen ocurrir algunas circunstancias que uno a esta hora observa como complejas. Primero que todo, decir que la Comisión de Hacienda ha continuado votando en particular un ritmo bastante rápido, tal como lo hizo la jornada de viernes. La cantidad importante de indicaciones, más de 360, y también evidentemente los artículos, incisos y numerales de este importante proyecto de ley, la Ley de Reconstrucción Nacional, sobre todo en materias tributarias, que sabemos que es lo más controversial. Varias cosas relevantes han ocurrido ya durante esta jornada, pero si uno pudiese destacar alguna, es que ya se ha aprobado la fórmula de invariabilidad tributaria, que fue la nueva fórmula que presentó el gobierno acordada con los senadores PPD, con la evidente circunstancia de que el acuerdo político se cayó, pero eso no significa que la propuesta técnica se haya caído, sigue sobre la mesa, y finalmente la fórmula escalonada por diversidad de años y por diversidad de inversiones, con la famosa sobretasa del 1,5%, se terminó aprobando como se aprobó todo. 3 votos a favor, 2 en contra, a veces 3 votos a favor, 2 abstenciones, y por eso la votación va siendo rápida, porque todo el mundo sabe que la derecha tiene mayoría en la Comisión de Hacienda agenda de poder ir aprobando este proyecto de ley en la medida en que básicamente le parezca. Así funciona el tema de las mayorías en el Congreso Nacional. Bien temprano en la mañana, los medios de comunicación pudieron conversar con el ministro de Hacienda, Jorge Quirós, respecto de la fallida negociación con los senadores PPD. Él apareció al frente de ese diálogo, después, como sabemos, presentó una indicación que hizo que los senadores PPD se sintieran como traicionados, como que se les mintió en la cara, como que los dejaron de tontos, y eso evidentemente hizo que decidieran bajarse de este acuerdo político y generar toda esta controversia que ha acompañado al Senado durante las últimas 72 horas. Vamos a escuchar al ministro de Hacienda referirse a las responsabilidades políticas, a las razones por las cuales se cayó. Él lo atribuye a presiones del partido del PPD y presiones también de los partidos opositores al hecho de que esto no haya funcionado.
0: Yo creo que estaba muy presionado por una oposición que no quería dialogar. Siempre trabajamos con el ministro de Interior en equipo. A mí no me preocupa qué debilitamiento puede ocurrir aquí o allá. Lo único que me preocupa es el futuro de Chile y que este proyecto salga adelante.
27: El senador PPD Pedro Araya señaló que el ministro Quirós debe hacerse responsable de la culpa, bueno, la carga, la responsabilidad que le cabe en esta controversia, y dice que él no fue presionado a tomar ninguna decisión, que la tomó a partir del gol de media cancha que trató de meterle el gobierno. Lo dice en esos términos. Escuchamos al senador de Antofagasta.
1: El gobierno quebró un acuerdo que teníamos, trató de pasarnos un gol de fuera del estadio, los pillamos en lo que estaban haciendo, decidieron dar un pie atrás. Él sabe perfectamente que el PPD no está presionado por eso. Lo más justo es que el ministro Quirós reconozca que se equivocó, y hoy día está pagando las consecuencias de probablemente su imprudencia y su impericia en materia política.
27: El presidente de la comisión, el senador UDI Javier Macaya, ha señalado que la oposición está ocupando esto como excusa, digamos, esta desavenencia con las indicaciones, y que en realidad esto le permitió oxigenar una cuestión que estaba muy tensa en las oposiciones en el escenario en que esto se aprobase con votos de los tres senadores PPD. Escuchamos al senador gremialista.
2: Probablemente algunos tratan de ocupar cualquier excusa para bajarse de una conversación que al final de lo que habla es de crecimiento económico. Yo no dudo de la mala fe ni del ministro Quirós ni de ninguno de los negociadores. Hoy día tienen la oportunidad de subirse al carro del crecimiento.
27: Evidentemente esta ha sido una jornada muy sencilla para el Ejecutivo. Han podido aprobar el 99% de todas las normas que han querido. Hay un solo rechazo que finalmente se dio por una norma que también fue rechazada en la Cámara Baja y que tiene que ver con algo muy puntual, muy específico respecto de cómo funciona el sistema de parentescos cuando se trata de empresas que buscan participar en procesos de licitación de obras a lo largo y ancho del país. El Ministerio de Obras Públicas allegó una propuesta redactada de manera distinta como estaba en la Cámara Baja y fue de todas maneras rechazada en la Comisión de Hacienda para ver si es que se le puede volver a hacer alguna corrección. Algunos senadores están pidiendo que esa materia se legisle en un proyecto aparte. Excluyendo esa situación muy excepcional y no tan importante en comparación con los otros temas que se están tocando, el senador del Frente Amplio, Diego Ibáñez, lo dice tal y como lo vio. Dice que han pasado la aplanadora en la Comisión de Hacienda.
3: El gobierno está pasando una verdadera aplanadora, están aprobando todas en sus propios términos sin contemplar ninguna opinión distinta. La mala noticia es que se aprueba el artículo de invariabilidad, hemos hecho reserva de constitucionalidad y vamos a presentar junto a toda la oposición un requerimiento al Tribunal Constitucional.
27: Bien, María José Nivaldo, lo último. La sesión está suspendida, vuelve a las 3 de la tarde, veremos a qué hora finaliza. Están enviándonos diversos mensajes, asesores, incluso algunos senadores, que esto no sería hasta tan tarde, no se imaginen 7, 8, 9 de la noche. Esto podría terminar a las 4, a las 5, y ahí habría que ver si es que hay una ventana de tiempo para que la Secretaría de la Comisión termine el informe a tiempo y ver si es que hay alguna rendija, alguna posibilidad de que se adelante un día la sesión de sala. La presidenta del Senado, Paulina Núñez, habló hace algunos minutos en el ex Congreso Nacional y dijo que se le va a preguntar a toda la fuerza políticas si están de acuerdo con adelantar la votación, dependiendo de a qué hora finalice el trabajo de la Comisión de Hacienda esta jornada. La información que tenemos y que hemos reporteado ampliamente es que no habrá acuerdo, no habrá unanimidad en los comités parlamentarios para adelantar la sesión, por lo que todo indicaría, a menos que la presidenta del Senado, Paulina Núñez, quiera por iniciativa propia citar una sesión especial, que es una facultad de la presidenta o el presidente del Senado, que la votación se va a mantener en el mismo horario y lugar en el que se encuentra en este momento, que es el miércoles, desde las 15 horas hasta total despacho en la Ley de Reconstrucción Nacional.
7: Muchas gracias, Gonzalo.
27: Buenas tardes.
8: Buenas tardes. Y sigamos con este tema que tiene relación en particular ahora con la oposición, porque es en el marco de la Ley de Reconstrucción que se generaron, se evidenciaron estas diferencias que eran muy notorias pero no habían sido tan públicas y que se dieron ya a conocer entre el PS y el PPD, sobre todo la semana pasada. Intentando dejar esta semana negra atrás, la oposición ya se rearticula para enfrentar con un mensaje de unidad la tramitación de la mega reforma en el Congreso Nacional.
7: El senador del Frente Amplio, Diego Ibáñez, apuntó al senador del PPD, Pedro Araya, y lo emplazó directamente a no negociar con el Ejecutivo y evitar dividir el bloque. Daniel Ormeño, buenas tardes.
4: Buenas tardes.
5: Hola, Anibaldo, María José, ¿cómo están? Muy buenas tardes. Después de atravesar una de las semanas más difíciles como oposición al gobierno de José Antonio Kast, el bloque intenta rearticularse de cara a esta discusión legislativa que se viene bastante compleja, con harto debate del proyecto de reconstrucción nacional que ya lo escuchábamos, está impulsando el Ejecutivo. Esto porque la semana recién pasada el sector se vio fuertemente golpeado por pugnas internas, tanto por esta polémica fotografía de algunos senadores del PPD y el ministro de Hacienda Jorge Quirós, y también a lo que se sumó la crisis del Partido Socialista. Bueno, la presidenta de dicha tienda, la senadora Paulina Bodanovich, intenta dejar atrás justamente esta crisis que se evidenció en este cara a cara que tuvo con la senadora socialista Daniela Chicardini. Acusó además un clima de desconfianza que hoy dijo se ha instalado en el Congreso a propósito de la postura negociadora que ha tenido el gobierno. La parlamentaria socialista evitó hablar del acuerdo que hubo en su momento entre el ministro Quirós y algunos senadores del Partido por la Democracia.
6: Creo que la desaveniencia o todos estos temas no le hacen bien a la discusión parlamentaria, que se tiene que basar en la buena fe, bajo condiciones de transparencia y de entendimiento. Aquí yo no me puedo referir a lo que ocurrió entre el PPD y el ministro Quirós porque lo desconozco.
5: Bueno, pero si bien los esfuerzos buscan justamente dar vuelta la página, cerrar este capítulo de la crisis vivida en la oposición la semana pasada, esto está lejos de ocurrir. Así se evidencia en las declaraciones hoy recogidas, por ejemplo, acá en Santiago, en el ex Congreso Nacional, y quedó plasmado, por ejemplo, con lo que dijo el senador del Frente Amplio, Diego Ibáñez, quien emplazó directamente a su par del PPD, Pedro Araya, directamente dijo a no dividir al sector.
9: He conversado con el senador Celis y él no está disponible a seguir conversando con el ministro Quirós, y al senador Araya a que no sea promotor de la división en la oposición. Tenemos una mesa de trabajo transversal.
5: Mesa de trabajo a la que hacen referencia distintas figuras, principalmente de la oposición. Es el caso también del presidente del Partido Comunista, Lautaro Carmona, quien criticó la forma utilizada por el jefe de la billetera fiscal para negociar con la oposición. Incluso, en entrevista hoy con el diario La Tercera, lo acusó de hacer trampas, lo que a su juicio habla mal de él como secretario de Estado. En conversación con Bío, Carmona, el timonel del PC, resaltó el mensaje de unidad que dijo quieren transparentar, consensuar con la oposición, y que dijo se debe concretar, materializar, respetando el acuerdo de ir al Tribunal Constitucional.
10: Todos los partidos de oposición convinimos que hay temas que ameritan que mediante el trabajo de juristas constitucionalistas se lleven al Tribunal Constitucional. Ese es un acuerdo que tomó la mesa de partidos políticos y eso es lo que vale.
5: Bueno, lo cierto es que las aguas no están para nada quietas, son aún las esquirlas que se evidencian de estas grilletas internas que hubo al interior del Partido Socialista la semana pasada, sumado a este fallido acuerdo con algunos senadores del Partido por la Democracia con el gobierno, lo que aún sigue en entredicho tras las declaraciones que ha entregado recientemente el senador Pedro Araya, quien públicamente condicionó su voto. En ese contexto, los partidos de oposición han preferido no comentar, no intervenir los debates internos que se están dando en los distintos partidos opositores para evitar roces justamente a través de los medios de comunicación de la prensa y resolverlos de manera interna. Eso sí transmite la necesidad de transitar bajo la misma hoja de ruta, un mismo camino que llevaría efectivamente esta mega reforma del gobierno al TC, al Tribunal Constitucional.
7: Gracias, Danilo.
5: Que estén bien. Buenas tardes.
8: Buenas tardes. Y siempre en política, en un nuevo comité político ampliado, en La Moneda, los partidos oficialistas se descartaron por ahora poder avanzar hacia una coalición de gobierno y acordaron concentrarse en fortalecer la coordinación política.
7: Pero estoy con esto porque Renovación Nacional advirtió que podría revisar su permanencia en el gobierno si no cesan los conflictos y las descalificaciones al interior del oficialismo. Francisca Cárez, buenas tardes.
8: Buenas tardes.
4: ¿Cómo están? Muy buenas tardes. Es una instancia que se esperaba que se comentara respecto de la idea de una coalición de gobierno, la cual había sido ahondada de parte de distintos personeros de los partidos que hoy respaldan al presidente José Antonio Kast. Bien, en esta reunión que se realizó en el Palacio de la Moneda como cada día lunes, esta idea de una coalición de gobierno fue descartada de momento. Una decisión que sabemos que llega después de varios días marcados por recriminaciones internas, llamados también al presidente de la República a que ordene a sus propias filas y propuestas incluso de ampliar la alianza de gobierno a los nacionales libertarios y también al partido de la gente. Hoy llegaron los distintos timoneles del oficialismo con esta idea clara de que no se iba a transar una coalición de gobierno. De hecho, prácticamente señalan fuentes de la radio que ni siquiera fue abordado el tema y que por ahora lo que están tratando de hacer es que las diferencias se realicen de manera interna, es decir, puertas adentro. Sin embargo, los roces todavía persisten. Hay algunos que lo sienten más que otros, como por ejemplo el senador y presidente de Opoli, Luciano Cruzcoque, quien señaló que Chile Vamos representa lo que fue el gobierno, los dos gobiernos de Sebastián Piñera, los que nadie en la derecha podría desconocer que fueron exitosos. Pasemos a revisar esas declaraciones.
11: Con republicanos Chile Vamos no ha trabajado nunca y me parece muy bien que el presidente haya intervenido y haya citado a los presidentes del partido. Chile Vamos es una coalición de centro-derecha. Chile Vamos representa al piñerismo. Los que lo dan por muerto dos gobiernos que la derecha nunca ha tenido.
4: De parte de Renovación Nacional se llegó también con ánimo de limar todas las asperezas. De hecho, la presidenta senadora de Renovación Nacional, Andrea Valladares, señaló que, bueno, las colectividades, tal como lo dijo el senador Cruzcoque, recién están comenzando a trabajar en unidad, no lo habían hecho tras las elecciones presidenciales, y que construir una coordinación política requiere tiempo, especialmente por parte del propio gobierno, quienes deben ser los que tomen la iniciativa para poder unir a ambos lados de este oficialismo.
12: Recordar que nosotros como partido no habíamos trabajado juntos más allá del rechazo del año 2022. Construir el trabajo coordinado es un esfuerzo que tenemos que hacer todos, especialmente el gobierno, ya que de ello surge la invitación.
4: Pero cuando se sentía que las tensiones ya estaban bajando, especialmente por parte de Renovación Nacional, surge una nueva controversia. De hecho, fue la diputada de este partido, Jimena Ossandón, quien advirtió derechamente que si continúan las cancelaciones, las descalificaciones por tomas de decisiones distintas entre republicanos y Chile Vamos, Renovación Nacional deberá replantearse el rol que está cumpliendo dentro del gobierno y pasar a ser algo como una oposición propositiva, como lo es el Partido de la Gente y los Nacionales Libertarios. Una declaración que volvió a evidenciar que, pese a los impulsos y los esfuerzos por poder coordinar al oficialismo, todo esto está quedando bastante en la disputa puertas afuera. De hecho, abordó el tema el presidente del Partido Republicano, el senador Arturo Esquella, quien aseguró que las dificultades respondieron a hechos puntuales con algunos personeros de Chile Vamos, como es este caso la diputada Jimena Ossandón, y que la coordinación y la relación por ahora sigue siendo buena sin entrar de lleno ya lo que se llama una coalición de gobierno.
13: Yo lo que he visto es una muy buena relación. Pasamos, obviamente, por algunas dificultades puntuales. La misma directiva de Renovación Nacional nos señaló que lo entendían como cosas muy particulares de dirigentes específicos. Dimos vuelta a la página.
4: Si bien se habla de que se dio vuelta la página, ahí está la advertencia por parte de Renovación Nacional. De hecho, mañana habrá una reunión en Cerro Castillo del presidente de la República con la bancada de Renovación Nacional, también parte de la directiva, que llegarán a sentarse para poder conversar y tomar una acción respecto a lo que la diputada Jimena Ossandón estaba señalando. También pudimos conocer que durante la próxima semana volverán a reunirse los timoneles del oficialismo con el presidente de la República. Todavía no se sabe la locación, pero será en base a lo que ya fue este desayuno que intentó también llamar al orden de los partidos de la derecha, ya que las diferencias se resuelvan puertas adentro. Es parte entonces de lo que se irá viendo durante esta semana y también, por supuesto, declaraciones de la diputada Ossandón, que llegan en un momento especialmente sensible para el oficialismo que está intentando ordenar sus filas. María José Nibaldo.
7: Gracias, Francisca.
4: Que tengan buena tarde.
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7: A esta hora está cayendo la Bolsa de Comercio de Santiago, el índice selectivo, el IPSA, pierde un 0,93% y el general, el ISPA, cae un 0,86%. También a la baja la Bolsa de Nueva York. El Dow Jones pierde un 0,22% y el Nasdaq un 1,48%.
8: A esta hora el precio del dólar sube 5 pesos con 40 centavos al cotizarse a 928 pesos con 70 centavos comprador y 929 pesos vendedor.
7: El valor del euro, 1.055 pesos con 90 centavos.
8: La unidad de fomento para hoy es de 40.844 pesos con 79 centavos.
7: Hoy día el precio del cobre subió en Londres un 0,39%. La libra se transó a 6 dólares con 10 centavos.
8: El precio del petróleo Brent sube 6,78%. En Londres, donde el barril se está cotizando a 81 dólares con 16 centavos. En Nueva York, el valor del petróleo WTI sube 6,68% al cotizarse a 76 dólares con 17 centavos el barril.
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26: Faltan 3 minutos. Para las 2 de la tarde.
7: Rodrigo Ruiz, buenas tardes.
20: Buenas tardes.
21: Hola, ¿cómo están? Buenas tardes. Hay un tema complejo que está afectando al fútbol chileno en varias divisiones y son los 114 futbolistas que están con visa de turista, incluso jugando. Ah, no están con visa de trabajo, podrían estar irregulares. Incluso muchos de ellos se van a tener que ir del país. De hecho, esta es una situación que ya tuvo una reunión bien importante y estuvo ahí justamente Benjamín Rojas, nuestro compañero, para contarnos todos los detalles, los plazos que hay y todo aquello. Benjamín.
22: ¿Qué tal? Sí, hola. Luego de la denuncia que se realizó de que los 114 futbolistas profesionales, tanto mujeres como hombres, estaban ejerciendo la profesión sin la visa de trabajo, de hecho estaban con la visa de turistas, acá en el Servicio Nacional de Migraciones se reunieron el director del CERMIG, Frank Sauerbaum, con los representantes del CIFUP, del Sindicato de Futbolistas Profesionales, liderados por Luis Marín, para discutir sobre cuáles serían los procesos a seguir por los jugadores. Se le consultó al director de Migraciones, Frank Sauerbaum, en específico sobre cuánto demoraría este proceso y si incluso algunos futbolistas tendrían que salir del territorio nacional.
28: Son 114 y por lo tanto cada uno de ellos tiene una situación bien particular. Las vamos a analizar una a una y nosotros aquí el miércoles le vamos a decir al sindicato, ¿cierto?, cuál es la situación de cada uno para que le colaboren haciendo el trámite respectivo. Algunos tendrán que salir del país.
22: El fin de semana pudimos hablar con el director de Migraciones en Bío Bío y él nos afirmó que 2 de los 3 equipos catalogados como grandes, Colo Colo, Universidad de Chile y Universidad Católica, estaban en esta situación. Eso sí, hoy pudimos averiguar que Universidad de Chile es el único equipo grande que no está en situación de irregularidad con sus futbolistas profesionales extranjeros. Desde el Servicio Nacional de Migraciones, Bío Bío, la radio.
21: El miércoles entonces vamos a saber qué pasa con estos 114 jugadores, tanto en el fútbol masculino como en el femenino, ¿eh? Así que hay que ver qué va a pasar. Y ojo que el sistema frontal que se avecina en nuestro país va a estar bastante concentrado también en la región de Valparaíso. ¿Y cuál es el tema? Que el sábado se juega ahí la gran final de la Copa de la Liga entre Coquimbo y Ñublense. Hoy día tenían, de hecho, una reunión en la región para ya empezar a delinear lo que se tiene que hacer pensando en este partido, y se suspendió. Parece que había otras prioridades. Y justamente tiene que ver con este sistema frontal. También sabemos que se están viendo algunas opciones en el norte del país para ver si se puede llevar la final hacia allá. Lo importante es que se juegue. Recordemos que este partido da un boleto a la Copa Libertadores, el cupo de Chile 3, así que es bien, bien importante. También a la Supercopa. Ojo que la Supercopa 2027 va a estar con 4 equipos. El ganador de la Copa de la Liga, los 2 primeros del torneo nacional y el ganador de la Copa Chile. Ahí va a salir el super, super campeón. Ajeno a esto, Lucas Bobalio, que es el técnico de O'Higgins, sabe que va a ser un partido bien difícil porque Coquimbo es el actual campeón del fútbol chileno.
0: Muy buen equipo, muy buen equipo. Copa Libertadores primero en su grupo, en el torneo local lo está haciendo muy bien, Copa de la Liga ha llegado a la final, y bueno, se van a enfrentar dos equipos que, si bien tienen propuestas distintas, son equipos competitivos. Los dos nos ha tocado desenvolverlo a nivel internacional, los dos estuvimos a la altura, así que bueno, va a ser una linda final.
21: De hecho, son dos de los equipos que han tenido más partidos durante el año, que es lo bueno, que con esta Copa de la Liga se ha implementado incluso con Mundial en desarrollo, que sigan jugando, y eso por lo menos le da más ritmo al fútbol nacional.
7: Gracias, Rodrigo.
21: Muy bien.
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26: 2:02 p.m.
7: Para inicio de septiembre quedó fijada la revisión de solicitud de la defensa del exalcalde de Vitacura, Raúl Torrealba, para reabrir la etapa investigativa de su causa por fraude al fisco.
8: La fiscalía adelantó que se opondrán a la petición debido a que no hay nuevas diligencias que realizar y buscarán avanzar con la acusación y posterior juicio oral. Revisemos todos los detalles con Marcela Rojas. Marcela, buenas tardes.
4: ¿Qué tal? ¿Cómo están? Muy buenas tardes. Para esta jornada estaba proyectado que tuviéramos 2 situaciones en esta audiencia que iba a enfrentar el exalcalde de Vitacura, Raúl Torrealba. Primero se iba a discutir la reapertura de la investigación en su contra por fraude al fisco, que lo mantiene acusado por parte de la Fiscalía Centro Norte, y posteriormente íbamos a avanzar a la audiencia de preparación de juicio oral. Bueno, ninguna de esas dos opciones se concretó finalmente porque el cuarto juzgado de garantía de Santiago reagendó esta audiencia de reapertura de la investigación solicitada por la defensa del exalcalde, debido a que, según la defensa, hay todavía diligencias pendientes y tampoco han tenido acceso a las diligencias que realizó la Fiscalía como último recurso antes de cerrar la investigación, por lo que ellos necesitan conocer el contenido de estas últimas indagatorias y también así poder contrastar y contrarrestar con propias investigaciones, si es que así se requiere. Es por eso que para el 1 de septiembre se reagendó esta solicitud de la defensa de Raúl Torrealba por esta causa que mantiene por fraude al fisco: lavado de activos, declaración maliciosamente incompleta de impuestos y obtención indebida de devoluciones tributarias, todo esto en el marco de su mandato en el municipio de Vitacura. Delitos por los que el Ministerio Público ya está solicitando una pena superior a los 28 años de cárcel de presidio efectivo en su contra, en un proceso que ya supera los 5 años de investigación. Esta causa está desde el 2021 ya formalizada. La acusación considera 29 delitos reiterados de fraude al fisco, además de lavado de activos y los delitos tributarios, junto con multas de inhabilitación absoluta y perpetua para ejercer cargos públicos. Según los defensores, hay antecedentes de la investigación a los que no han podido acceder, por lo que se desconoce finalmente su contenido y no pueden determinar si corresponde controvertirlos o no. Eso es por eso que insisten en reabrir esta investigación, lo que podría volver a retrasar finalmente el inicio de un eventual juicio oral en contra del ex jefe comunal de Vitacura. El fiscal regional Centro Norte, Francisco Jacir, explicó que se trata de una garantía procesal y no de falta de diligencias pendientes por parte del Ministerio Público. Además, aseguró que la postura de la fiscalía es continuar con la preparación del juicio oral y descartó por ahora solicitar alguna otra revisión de medidas cautelares.
2: Nosotros ya rechazamos en su oportunidad la realización de ciertas diligencias, por lo tanto, consecuentemente, salvo un nuevo antecedente, pero vamos a actuar del mismo modo. No nos parece que sean diligencias que sean necesarias llevar adelante, pero esa decisión le corresponde finalmente al juez que dirige la audiencia.
4: En la misma instancia, el cuarto juzgado de garantía de Santiago acogió la decisión de la Fiscalía de no perseverar respecto de los delitos tributarios en contra de Renato Sepúlveda, fundador de Renovación Nacional, y también de otro de los imputados, quien habían sido condenados también en esta causa por fraude al fisco y que recibió una pena de 5 años de presidio que está cumpliendo bajo el régimen de libertad vigilada. Hablamos de Renato Sepúlveda. Su abogado, Fernando Palma, sostuvo que esta decisión forma parte del cierre definitivo de la situación judicial de su representado.
3: No, era esperable. Esta es una etapa ya para nosotros final del proceso y es algo que sabíamos del principio, no había ningún antecedente, digamos, para que se le pudieran formular cargos a mi representado y por lo tanto esta es la conclusión normal del proceso.
4: El Consejo de Defensa del Estado y también el Servicio de Impuestos Internos se adhirieron a esta acusación de la Fiscalía presentada por el Ministerio Público interpuesta y también interpusieron una demanda civil en contra de Raúl Torrealba solicitando que sea condenado para pagar una indemnización por los 766 millones de pesos correspondientes al perjuicio patrimonial que según esta investigación de la Fiscalía sufrió la Municipalidad de Vitacura por el presunto desvío de recursos públicos.
6: Gracias, Marcela.
4: Buenas tardes.
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26: 2:09 p.m.
7: Termina esta edición de Radiograma. Les queremos agradecer que se hayan informado con nosotros. Ya viene el Expreso PM. Que estén bien.
8: Que estén bien. Buena tarde.
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En nombre del Padre, y del Hijo, y del Espíritu Santo. Amén. Padre nuestro que estás en el cielo, santificado sea tu nombre. Venga a nosotros tu reino. Hágase tu voluntad en la tierra como en el cielo. Danos hoy nuestro pan de cada día. Perdona nuestras ofensas, como también nosotros perdonamos a los que nos ofenden. No nos dejes caer en tentación, líbranos del mal. Amén. Dios te salve María, llena eres de gracia, el Señor es contigo. Bendita tú eres entre todas las mujeres, y bendito es el fruto de tu vientre Jesús. Santa María, Madre de Dios, ruega por nosotros pecadores, ahora y en la hora de nuestra muerte. Amén. Creo en Dios, Padre Todopoderoso, Creador del cielo y de la tierra. Creo en Jesucristo, su único Hijo, nuestro Señor, que fue concebido por obra y gracia del Espíritu Santo. Nació de Santa María Virgen, padeció bajo el poder de Poncio Pilato, fue crucificado, muerto y sepultado. Descendió a los infiernos, al tercer día resucitó de entre los muertos, subió a los cielos y está sentado a la derecha de Dios, Padre Todopoderoso. Desde allá de venir a juzgar vivos y muertos. Creo en el Espíritu Santo, la Santa Iglesia Católica, la comunión de los santos, el perdón de los pecados, la resurrección de la carne, la vida eterna. Amén.

0: tiempos de esperanza, oremos por la paz.
1: Mi paz les dejo, mi paz les doy.
2: Señor, Dios de la vida y de la paz, tú que enviaste a tu Hijo como príncipe de la paz, mira con compasión este mundo herido.

por la violencia, la injusticia y la guerra. Te pedimos con el corazón abierto y las manos vacías, una paz que no se imponga por la fuerza, sino que brote del respeto, del diálogo y del perdón. Una paz desarmada y desarmante, que venza el miedo y abra caminos de esperanza. Toca el corazón de los poderosos para que escuchen el clamor de los pueblos por una paz justa y ahora. Sostén a quienes trabajan silenciosamente por la reconciliación. Consuela a las víctimas y haznos artesanos del encuentro y de la fraternidad. Haznos instrumentos de tu paz. Que siguiendo el Evangelio de tu Hijo y la voz profética de tus siervos, nuestros pastores, nunca nos cansemos de orar, construir y sembrar la paz. María, Reina de la Paz, ruega para que seamos servidores de la paz. Amén.

0: Oremos también por el Papa León XIV, para que su ministerio sea de esperanza y de paz.
1: Desde Pedro hasta hoy ha pasado la llama, una historia de fe que en el alma se trama.
2: Madre de Gracia, custodia y protege al Santo Padre León XIV, que bajo tu manto encuentre siempre la fuerza y la luz del amor para llevar al mundo la esperanza del Señor resucitado. Que escuchemos su voz para ser puentes de paz, de unidad y cercanía con los que sufren, antorchas que iluminen. Espíritu Santo, renueva en la Iglesia el anhelo de Dios, belleza tan antigua y tan nueva, y así podremos amarnos los unos a los otros como Jesús nos

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Ah, mijito, nunca se deja de soñar. 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Los sueños ponen más valor en el corazón. Y además, la misma vida te dirá

Eso nadie lo sabe. El futuro es solo una promesa. Pon tu fe en el presente, que es la fuente de la vida.

Hijito, tu vida solo empieza mientras yo camino por la tarde de mi vida. Pero estaré contigo en cada hilito de luz. Sigue tus sueños por donde ellos te lleven.

No tengas miedo jamás, hijo. Ten confianza en ti mismo. Estira tus brazos y tendrás en tu poder

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